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5: Ayer falleció el señor Francisco Rafael López Cameras, mejor conocido como Chivo el Mecánico. 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
9: Seis, siete.
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0: Ya estamos de regreso a Conexión Suprema a través de WM95.3 FM. Actualizamos el estado del tiempo en este momento. La temperatura en San Cristóbal de las Casas, 17 grados Celsius con una sensación térmica de 16. La probabilidad de lluvia en este momento está en un 40%. Recordarles que para mañana lunes tendremos una máxima de 20 y una mínima de 12. Para mañana la probabilidad de lluvia está en un 80%. En este momento la temperatura en San Cristóbal de las Casas, 17 grados Celsius. Estamos arrancando la tercera hora de este programa y le toca el turno a otra de las secciones, la música mezclada, que también no puede faltar a través de Suprema Radio todos los domingos. Ya tenemos lista la sesión. Súbele a tu radio y sigue disfrutando de la mejor música y la mejor programación a través de WM95.3 FM. Así que los dejo con la sesión y regresamos con más. 6:08.
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3: 6:24.
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3: 626.
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17: Al aire. Ya estamos de regreso a Conexión Suprema a través de WM95.3 FM y dentro de las notas interesantes que les compartimos en todos los domingos, cambiamos nuestro fondo musical. Déjenme platicarles que tenemos noticias de música. Resulta que J Balvin y Ricky Martin encabezaron los estrenos latinos. La semana trajo nueva música y reediciones de grandes éxitos con lanzamientos de J Balvin, Ricky Martin. Está por ahí también Mon Laferte y gente de zona mezclando pop urbano y sonidos tropicales. La próxima semana traeremos parte de estos estrenos también en lo que es la Conexión Suprema. Tenemos más noticias. Resulta que la cantante chilena lanzó Femme Fatale Volumen 2. Es su décimo disco de estudio. Estoy hablando de Mon Laferte, que presentó pues su nuevo álbum, una producción que combina sonidos alternativos con su característico estilo. Así que pues sigue el mercado musical, siguen habiendo lanzamientos como todos los días, tanto de artistas no conocidos como también artistas de renombre. Por lo pronto los vamos con más música a través de Suprema Radio 95.3 FM. Los dejo con BTS y esto que se llama Swim. Son las 6:28.
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3: 6:31.
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3: 6:33.
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Te damos la bienvenida a esta sección como cada semana con lo mejor de la escena electrónica. Iniciamos. Magaleña es una versión house y afrolatina del clásico brasileño, compuesto por Carlinhos Brown. La interpretación de Alejandro Garrido conserva la energía festiva y los ritmos brasileños del tema original, pero con una producción electrónica moderna, orientada a la pista de baile. Esta versión fue lanzada en 2025 bajo el sello División, con un ritmo de 125 beats por minuto y una mezcla de sonidos house, latinos y brasileños, que la hacen ideal para ambientar fiestas, eventos y sesiones de

Cat Lash es un tema de música electrónica creado por el productor neerlandés BLR. La canción fue lanzada bajo el sello Liquid State y destaca por su sonido melódico, energía elevada y una producción orientada a festivales y pistas de baile, ideal para sets de house melódico y progresivo. La producción combina sintetizadores atmosféricos, melodías envolventes y un ritmo potente que transmite esa sensación de euforia que inspira su título, Cat Lash.

Don Lizer es un tema de Chester, un productor emergente de la escena house y dance de Nueva York. La canción fue lanzada en mayo de este año y se caracteriza por su vibra alegre, melodías cálidas y un groove que te transporta al amanecer. Es perfecta para sets deep house y progresivo.

es un tema de House, Tech House, del productor estadounidense Left. La canción fue como parte del sencillo One More Time, Your Light, bajo el sello This Is Bristol. Destaca por sus ritmos contagiosos, sonido house modernos y una atmósfera positiva, diseñada para la pista de baile. Your Light combina percusiones potentes. La producción mantiene el estilo característico de Left, reconocido por sus lanzamientos dentro de la escena house internacional.

en las noticias. El próximo 22 de agosto, Club AMK recibirá una nueva visita de 1926, el proyecto italiano que se convirtió en una de las propuestas más personales y cinematográficas

estética electrónica orientada al club. Esa mezcla entre vulnerabilidad emocional y precisión técnica terminó posicionándolo como una de las figuras más interesantes de la nueva generación melódica europea. Durante los últimos años, 1926 logró consolidar un fuerte crecimiento internacional gracias a lanzamientos en sellos clave como Afterlife y Siamese. Uno de los momentos más importantes de ese recorrido llegó en 2023 con XX, un track que alcanzó posiciones destacadas en Beatport y recibió soporte constante de artistas como Tiello Boss, Anima, Miss Monique, David Guetta y Tiesto, entre muchos otros. El artista italiano profundiza todavía más esa búsqueda estética y conceptual. El show promete una experiencia audiovisual enfocada en la conexión emocional, el desarrollo narrativo y la construcción de atmósferas, alejándose de los formatos más inmediatos para apostar por un viaje progresivo y cinematográfico.

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2: 6:46.
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2: 6:48.
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13: Y ya estamos de vuelta a Conexión Suprema a través de WM95.3 FM, ya casi en la recta final de esta emisión. Vamos a cambiar nuestro fondo ya que tenemos más notas interesantes y, como lo mencionaba al inicio del programa, vamos a comentar las cosas extrañas que están sucediendo en este mundial. Y ya hasta ahí lo dejo porque si decimos otras palabras...

0: Resulta que, pues, creo que lo que dio nota en esta semana fue la fiesta y 40 toneladas de basura allá en la Ciudad de México tras la victoria de México sobre Corea del Sur. Según esta nota, más de 400,000 aficionados se reunieron en el Ángel de la Independencia y en el Centro Histórico al finalizar pues el partido, y se dieron pues los festejos, obvio, y autoridades retiraron alrededor de 40 toneladas de basura, además de reportar daños menores en áreas verdes e infraestructura. Aunque en las imágenes que encontramos en redes sociales, algunos videos, hubo de todo. Es la parte triste de esta celebración, por los excesos, puede ser del alcohol o otro tipo de situaciones que también aprovechan el vandalismo y pues algunas porras que no se llevan. En fin, vimos de todo, desde golpes, por ahí atropellaron a algunas personas, y el asunto también de pues de todo esto, basura que se generó, 40 toneladas de basura, imagínese, estamos hablando de 400,000 aficionados, lejos el ejemplo que nos puso Japón, que hasta solicitó unas bolsas para ahí para ayudar a levantar la basura que generaron. Pues nos falta mucho todavía caminar en ese aspecto, si no, aquí en San Cristóbal, ¿cuánto tenemos que batallar con el asunto de la basura en las calles? Porque todavía nos sorprende que algunas calles todavía están sucias, aunque pues no se pueden esperar que pase el camión de la basura, pero bueno. Continuamos dentro también de estas noticias interesantes del Mundial. También anunció la Profeco que atendió denuncias por boletos y reventa. La Procuraduría Federal del Consumidor informó que ha brindado más de 120 atenciones por problemas con la aplicación de boletos y posibles fraudes relacionados con la reventa. Hubo también, en lo que fue el parte de la inauguración, hubieron problemas, ya que pues algunas personas que habían comprado sus boletos con tiempo se quedaron con las ganas de entrar al estadio, porque esta empresa que trae el Mundial a México, pues hubo unos detallitos por ahí y se quejaron, y también pudimos ver a algunos aficionados llorando porque los dejaron sin el acceso en plena inauguración. También tenemos otra nota interesante: incautan drones cerca de sedes mundialistas. Autoridades mexicanas derribaron e incautaron drones que sobrevolaban zonas cercanas a concentraciones de selecciones ante sospechas de espionaje. Bastante increíble esta nota, pero bueno, dentro de lo que se generó o se está generando en este mundial. Y por ahí también está la polémica por el arbitraje en Argentina, en el partido, perdón, de Argentina versus Argelia, que pues la Federación Argelina presentó una queja ante esta organización por decisiones arbitrales en su partido contra Argentina, una de las controversias más comentadas precisamente de esta semana. Ahí quedan pues cosas extrañas que están sucediendo dentro de este mundial aquí en México, Estados Unidos y parte de Canadá. Después veremos cómo les fue con el asunto del boletaje, las entradas y qué tanto de inversión generó para México este asunto del mundial. Nos vamos a una pequeña pausa y regresamos ya para decir adiós. Esto es Conexión Suprema a través de WM95.3 FM 652.
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3: 6:53.
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11: 654.
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1: Ya estamos de regreso a Conexión Suprema. Me queda poco tiempo, no sin antes invitarlos para que sigan en sintonía de la mejor frecuencia en San Cristóbal de las Casas, 95.3 FM. A continuación, despuesito de las 7, arranca el programa Noches de Ronda con el Caballero Bohemio. No te lo puedes perder, despuesito de las 7 de la noche. 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Los voy a dejar con música. Vamos a escuchar para cerrar esta emisión a Alex Sintek y esto que se llama Viviendo en el Noche. Nos ponemos retro en esta ocasión. Se despide su amigo servidor Jesús Ruiz. Sígala pasando muy bien. Sigue en sintonía de 95.3 FM. Se despide su amigo servidor Jesús Ruiz. Muy buenas noches. Gracias. Hasta la próxima.

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4: Son las 7.
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0: ¿Qué tal, mis queridos amigos y amigas? Muy buenas tardes, bienvenidos, bienvenidas a Noches de Ronda, correspondiente a la emisión del 21 de junio del año 2026. En este día, el día más largo del 2026, por cierto, y Día del Padre. Mis queridos amigos, espero se la estén pasando muy bien y nos puedan dejarle acompañar hasta las 10 de la noche con lo mejor de la música. Estamos a sus órdenes al 967-6780640, extensión 106, y al 967-1047166 para mensajes, 967-1047166. Un placer estar con ustedes. Saludo en esta tarde, en esta ocasión, a mi querida amiga, compañera de Suprema Radio, aquí en Noches de Ronda, a Laurita Bonifaz, ya está con nosotros. Laurita, muy buenas tardes, bienvenida.
1: Muy buenas tardes, Roberto, qué gusto saludarte y por cierto, muchas felicidades, feliz Día del Padre y también a quienes nos están escuchando. Hoy domingo 21 de junio en México se celebra el Día del Padre, así que vamos a tener un muy buen programa para celebrar a todos los papás. Bienvenidos a este espacio donde, ya saben, las guitarras suspiran, las voces enamoran y la tradición de las rondas y las estudiantinas iluminan el aire. Qué gusto saludarlos. Vamos a estar hasta las 10 de la noche con el Caballero Bohemio, llevándole serenatas por la radio. Así que ya comenzamos.
0: Efectivamente, así que bueno, estaremos muy contentos y deseosos de recibir sus mensajes. Y tenemos también invitada para que nos platique cómo va el asunto de su nominación. Tenemos ya lista en cabina a Ana Laura Tobar. Muchas gracias, Anita, por estar con nosotros. Viene corriendo con mucho trabajo, afortunadamente. Deseamos que siempre sea así, que le vaya muy bien y que siga cosechando muchos éxitos a través de estos días. Mientras, bueno, sabemos hasta el mes de diciembre cómo quedará lo de los premios Monster en esta edición. Bueno, mientras tanto, vámonos con música, mis queridos amigos. Será un placer llevarles a ustedes la música más romántica del cuadrante a través de Noches de Ronda. Bienvenidos y bienvenidas. Estamos listos para iniciar Noches de Ronda. Gracias por estar con nosotros. Muchas felicidades a los padres en su día. Vámonos con música.

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1: 7:10.
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1: 7:13.
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12: Muy bien, estamos de regreso en Noches de Ronda, mis queridos amigos. Gracias por estar ya con nosotros. Y bueno, tenemos en cabina la presencia de la dulce voz de Ana Laura Tobar. Hola, Ana, ¿cómo estás? Buenas tardes.
13: Buenas tardes, bien. Ahorita que dijiste dulce voz, ahorita no se escucha tan dulce, pero gracias siempre por el cumplido.
12: Oye, nos estás platicando que ya llevas bastantes horas trabajando. Un día bastante pues pesado, arduo, y qué bueno que hay trabajo. Pura felicitación de papá, me imagino.
13: Obviamente, puro evento de papás. Sí, tuve ya desde la mañanita, llevo varios, 2-3 eventitos por ahí, pero por eso se escucha así mi voz un poquito afónica. Ajá. Pero contenta, feliz, y la verdad es que me invitaron a dos eventos donde sí celebraron a los papás. Felicidades, por cierto, a todos los papás.
12: Excelente, pues qué bueno, porque es raro que festejen a los papás. Créeme que es bastante raro, pero bueno, nos da mucho gusto. Y tenemos invitados, quienes ya vinieron a recoger pues, su presente por el Día del Padre. Pues muchas gracias, un saludo con afecto para ustedes. Y gracias por estar escuchando siempre Noches de Ronda. Muchas gracias, de verdad, de todo corazón. Muchas gracias. Ahorita a ver si nos tomamos una foto aquí en la cabina con el papá que ganó. Será un placer. Y bueno, Anita, este día del Día del Padre, que llevas mucho trabajo, ¿cómo va la cuestión también del asunto de la nominación? ¿Dónde podemos seguir votando para que puedas tú obtener pues este premio?
13: Sí, lo de la nominación, ahí va, gracias a Dios he tenido mucho apoyo de la gente, de mis amigos. Me preguntan mucho cómo es la dinámica. Tienen que entrar a la página de los Monster Music Awards y buscar mi categoría. Mi categoría es Mejor Artista Mainstream Indie, y ahí en esa foto, en esa publicación, comentar mi nombre. Y pues la verdad es que ahí vamos, ya vamos, varios votos, muchos votos. Yo estoy muy sorprendida con la gente que me está apoyando. No me lo esperaba, la verdad, para empezar la nominación, no me lo esperaba. Y el apoyo de toda la gente que me está compartiendo en todos lados, la verdad, yo estoy muy feliz y muy agradecida.
12: Excelente. Bueno, pues vámonos con música. Vamos a presentarles este tema maravilloso, que es de nuestros amigos desde Saltillo, La Rondalla. Para ustedes, mis queridos amigos, Mi Viejo Bendito.

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1: 7:21.
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1: 7:23.
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0: Y bien, ya estamos de regreso en su programa Noches de Ronda. Y fíjate, Roberto, qué gusto saludar a la gente que nos escucha. Acabamos, como bien decías antes del corte, de entregar un premio a un papá que, bueno, vino doña Carmen Santiago con su hijo. Ellos son del barrio de Santa Lucía. Nos dice que ella escucha domingo a domingo, pues este programa Noches de Ronda, que le gusta muchísimo. Y me dice, oye, tienen a una invitada, quiero conocerla. Y le dije, sí, ahorita la va a conocer en un momentito más. Y se acercaron a cabina, pero aprovecho para decirles a todos los que nos están escuchando esta noche que si hay algún papá que nos pueda decir el nombre de la invitada que tenemos en cabina, se va a llevar otro regalo por el Día del Padre. Así que ahí está la dinámica. Creo que
1: nos llame.
0: Usted tiene el teléfono en la mano y si no se lo recuerdo, 6780640 extensión 106. Ahí tendrá que ser su llamada para decirnos cómo se llama la invitada que tenemos esta noche en cabina. Y un saludo pues muy especial a quienes han ganado premios y están viniendo aquí a cabina, sobre todo a doña Carmen, que vino hace un ratito. Muchísimas gracias, doña Carmen Santiago, fiel radioescucha, que respondió pues la pregunta de la semana pasada alusiva al Día del Padre. Y bueno, tenemos un mensajito que dice, muy buenas noches, don Roberto, un placer saludarlos. Lo molesto con un saludo para mis hijas Dulce, Sofi y Laura, que sintonizamos desde la isla. Si puede complacernos con la melodía Muñequita Linda con Javier Solís en trío, de don Amado Hernández. Felicidades, don Amado, un saludo muy especial hasta donde nos está escuchando. Un saludo para usted y para toda su familia linda que nos está sintonizando esta noche. Por ahí nos mandaron un mensajito, pero mensajito no se vale. Aquí está el nombre, pero pues no se vale, no se vale. Tiene que ser llamada, tiene que ser llamada. 9676, bueno, lo pueden marcar, 6780640 extensión 106. Recuerden marcar la extensión 106. Nos vamos con más música y regresamos.
2: Vámonos con la rondalla del amor de Saltillo. El tema es, y bueno.

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2: 7:31.
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0: Bien, estamos de regreso y estamos esperando la llamada. A ver quién atina, quién está con nosotros en esta tarde. Y bueno, platicando acerca cómo le ha ido el día de hoy, le preguntamos también cuáles son los temas que más te han pedido, por ejemplo, así el Día del Padre.
1: Te comentaba que hoy me pidieron mucho así como de José José, de Marco Antonio Solís, como esas llegadoras de los hombres, porque como que estamos muy acostumbrados a cantar de dolor de mujeres. Lupita D'Alessio, Rocío Dúrcal, pero también los hombres tienen.
0: También
1: hasta
0: sufrimos.
1: De Vicente Fernández me pidieron. Ah. De Vicente Fernández, de Alejandro Fernández, así, de mariachi, del viejito.
0: Ajá.
1: Y pues ni modo, hay que cantar, hay que complacer.
0: De Vicente Fernández, ¿cuál te pidieron?
1: Me pidieron la de Por Mujeres Como Tú. ¿La canta? Sí, ¿verdad? Por Mujeres.
0: Este es de Pepe Aguilar. Bueno, Pepe Aguilar la interpreta.
1: O Mujeres, bueno, me pidieron Mujeres Divinas.
0: Ah, esa sí.
1: Ándele, creo que me confundí. Y de Alejandro Fernández me pidieron la de Como Quien Pierde Una Estrella. Como que habían papás ahí medios dolidos.
0: Sí, puede ser. Y Laurita, ¿cómo te la pasaste hoy? ¿Qué hiciste? Porque ya nos dijo nuestra invitada, no voy a decir el nombre para que nos llamen. ¿Tú qué hiciste hoy?
2: Bueno, fíjate que como las calles del centro estuvieron cerradas y abarrotadas por el auge del Día del Padre, mamás celebrando, familias, los restaurantes pues a tope, creo que yo me fui mejor a comer a mi casa porque dije, no puede ser. No, fíjate que hay un pequeño chascarrillo ahí de que el Día de la Madre todo mundo va y viene, compra, y el Día del Padre, así como que yo creo que hay papás hasta ahorita que ya son las 7:30 de la noche esperando su desayuno sorpresa. Y no llegó, pero no sean así, por favor. Miren, así como le damos la importancia a la mamá, creo que también el papá juega un papel muy importante en la vida de la familia y tenemos que celebrarlo, es el pilar de la casa. Y bueno, ya decía, aquí nuestra invitada, no voy a decir, también se merecen que les lleven serenata, que les dediquen una canción. Así que usted puede aprovechar el día de hoy para dedicarle una canción a su papá, a su hermano, a su suegro, a alguien especial de la familia que es el pilar de la casa y que se merece también ser reconocido. Pero respondiendo a tu pregunta, pues yo fui a comer a mi casa con mi familia y a celebrar los papás que hoy pudieron estar, porque algunos están fuera trabajando, desafortunadamente les tocó así, pero en cuanto regresen vamos a celebrarlos.
0: Muy bien, y bueno, hablabas de las serenatas, las canciones que pues sí hay que dedicarle al papá, pero por favor que no sean de las de Paquita la del Barrio, esas sí, no, por favor. Ahí sí creo que va a haber algún detalle. Pero bueno, mientras vámonos con música y nos han solicitado la voz de don Javier Solís, don Gabriel Siri Alevario, aquí en Noches de Ronda. El tema es Te Quiero Digital.

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1: 7:41.
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1: 742.
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Habíamos solicitado que nos enviaran, bueno, nos llamen, ¿verdad? Al 967-6780640, extensión 106, y nos den el nombre de nuestra invitada, pero bueno, creo que vamos a tener que volverla a presentar y cambiar de dinámica. Vamos a ir a continuación con algo que ya nos está preparando Ana Laura Tobar, que es nuestra invitada el día de hoy. Algo que va a dedicar para los papás en esta tarde-noche, especialmente por este Día del Padre. Así que nos dice Anita si ya está lista. Correcto, vamos entonces con música en vivo totalmente a través de Noches de Ronda. Gracias por estar con nosotros, mis queridos amigos y amigas.

¡Bravo! ¡Bravísimo, bravísimo! Bien, mis queridos amigos, esta fue la participación de Ana Laura Tobar. Aún se queda un ratito con nosotros, vamos a seguir platicando. Y cambiamos la dinámica para quienes vayan a participar para un premio para papá. Y fíjese que tenemos por acá, bueno, no vamos a decir, mejor que sea sorpresa, qué es lo que tenemos para papá. Y vamos a ir con la dinámica de adivina la canción, ¿ok? Así que pónganse muy atentos. En breve estaremos dando por ahí los primeros acordes de alguna melodía y a ver si la adivinan para que puedan hacerse acreedor de este premio. Saludamos con mucho gusto a mi querido amigo, el licenciado Juan Alonso. Ya está en sintonía. Muchas gracias, mi querido amigo. Mi buen tribuno, un fuerte abrazo para usted.

0: También saludamos a doña Carmen Reyes, que nos dice: buenas noches, don Beto, ya escuchándole, y nos piden la melodía Siempre para ti con los Tecolines. Y también por acá dice: lágrimas de un héroe y un recuerdo a mi papito Mario Carlos Domínguez Sánchez. Con todo gusto, ahí está el recuerdo para don Mario, donde quiera que nos escuche. Un saludo para él y un fuerte abrazo en este Día del Padre. También saludo a mi querida amiga, la licenciada Sandra Urbina. Licenciada, qué milagro que recibimos su mensaje. Qué gusto saber de usted. Y nos dice: buenas noches, don Roberto, ya escuchando su programa. Feliz Día del Padre también para usted. Le pido una canción de Javier Solís. Con todo gusto vamos a complacer con algo de don Javier Solís en unos minutos más. Es momento de ir a la pausa. Regresamos inmediatamente.
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2: 7:51. 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
4: 753.
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0: Ya estamos de regreso en su programa Noches de Ronda y nos da muchísimo gusto que se estén reportando, que nos estén sintonizando. Un saludo especial a por ahí a Nati López, que ayer pues se graduó con honores de la Facultad de Derecho. Un saludo muy especial, hija de un amigo muy querido, el doctor Juan Alonso. Ya lo había saludado el caballero bohemio. Y bien, vamos con la dinámica del Día del Padre. Similar a la que tuvimos el domingo pasado, la canción cambia, así que ponga mucha atención porque vamos a poner los primeros segundos de una canción y usted tendrá que adivinar de qué canción se trata. Es importante que haga su llamada, por favor, al 6780640 extensión 106 para decirnos el nombre de la canción. Y vamos a escuchar, ponga mucha atención. Hay que nos diga nuestra invitada si con esos segundos se logra apreciar de qué canción se trata. Y ya vi que se está rascando la cabeza, que dice no logré apreciar. ¿Cuántos segundos más? Vamos a escucharla de nuevo. Ya se nos fue ahí un pedacito está de la letra.
1: Fácil, está muy fácil.
0: Dice el caballero bohemio que está muy fácil. Aquí Ana Laura dice, no logro saber de qué canción se trata. Pero si usted ya logró identificar esta canción, por favor, márquenos al 6780640 extensión 106. Y creo que ahí hay llamadas, pero tiene que ser al número en cabina, por favor. Número en cabina 6780640 extensión 106. Yo creo que ya se fue ahí tantito de la letra, ya pueden como adivinar de qué canción se trata. Y ojalá sea alguien que no haya ganado premios el día de hoy, que no se le haya entregado premios el día de hoy. Por favor, tiene que ser al número de teléfono en cabina 6780640 extensión 106 y ahí está la llamada.
2: Siempre será.
1: Bien, vamos a esperar a ver qué colgaron. Ah, caray. Miren, nos están llamando al teléfono de mensajes. No, por favor, que sea a la línea directa al 9676780640 extensión 106, por favor. Está muy fácil. Vamos otra vez con el tema. Listo, recuerde usted, denos el nombre de la canción, denos el autor, en qué fecha lo grabaron, denos el nombre de la canción y quién la interpreta. Así habíamos quedado la vez pasada y bueno, sigue siendo la misma tónica, la misma regla. Mientras tanto, vámonos con este tema que corre a cargo de el trío Los Tres Reyes. Vamos a presentarles a ustedes Extravío.

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1: 8-1.
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1: 8-3.
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0: Ya estamos de regreso y fíjense que ya nos llamaron. Sí le atinaron al nombre de la canción, pero también queremos que nos digan quién la interpreta. Así que vamos a poner otros segundos más de esta canción para que pueda identificarla. Y en cuanto lo sepa, nos pueda llamar al 67-80640. Recuerde marcar la extensión 106 para que su llamada pues nos llegue directamente aquí a cabina. Y vamos a escucharla. Ahí está. Y creo que una última oportunidad para que la escuchen. Bueno, ahí quedó la canción. Ojalá se reporten vía llamada telefónica 67-80640 extensión 106 para que su llamada pueda salir al aire. Así que vamos a estar esperando sus llamadas y nos vamos con más música. Regresamos en un momento más. Seduciéndote.
1: 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Solicitud de doña Carmen Reyes.

Bien, estamos de regreso y vamos a cambiar la canción. Vamos a soltarla en estos momentos para que usted la escuche. Y bueno, el tema se llama Mitad tú, mitad yo, y es con Voces Reales.

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1: 8:11.
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1: 8:13.
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14: Vámonos con la voz de Javier Solís. Este tema para Sandra Urbina. Gracias por estar con nosotros.
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0: Bien, estamos de regreso y vámonos con el segundo tema para adivinar en esta noche. Vamos a hacer mucha atención ya para que se vaya a uno de los premios que tenemos para usted en esta noche. El tema es el siguiente. Vamos otra vez. Una vez más, y recuerde que nos tiene que llamar, por favor, a la línea directa. Listo. Llámenos al 967-678-0640, extensión 106, y adivine el tema y quién la canta. Es una canción muy conocida, al igual el intérprete y compositor de la misma. Una vez más, para que usted lo escuche. Listo. Vámonos con... A ver, aquí tenemos mensajes, gracias. Vámonos con los mensajes rápidamente. Saludando con mucho gusto a Diego. Gracias, Diego. Saludos para ti. Buenas noches. Igualmente. Y también saludando a la licenciada Sandra. Gracias a usted por estar con nosotros en esta emisión. Por acá nos dice la profesora Magdalena Velasco. Buenas noches. Descansa con el corazón en paz. Deja atrás lo que te preocupa y confía en que mañana será un día lleno de bendiciones. 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Bien, ya tenemos ganador, vamos a sacar la llamada telefónica al aire, vamos a sacarla en estos momentos, y bueno, ya tenemos la llamada. Bueno.
1: Sí, buenas noches, don Roberto.
0: ¿Cómo está? Buenas noches, ¿con quién tengo el gusto?
1: Bien, bien, las órdenes, otra vez saludándolo, temprano lo saludé.
0: Ah, muchísimas López, gracias. Su servidor. Muchas gracias. Díganos usted, ¿cuál es el tema?
1: Se llama ahí, sí. Del Divo de Juárez, Juan Gabriel.
0: Efectivamente, el tema es Is Easy de Juan Gabriel. Pues muchas felicidades, ya ganó. Usted puede venir si gusta. Pues ya en estos momentos estaremos hasta las 10 de la noche para entregarle su premio y pues muchas felicidades. Esperamos se le esté pasando muy bien en este Día del Padre.
1: Sí, don Roberto, muchas gracias.
0: Gracias muy a usted. Amable. Bueno, por acá lo gracias. Esperamos entonces. Traiga por favor una identificación para que le demos el premio, ¿sale?
1: Bueno, gracias, don Roberto.
0: Gracias a usted.
1: Llevo en una media hora.
0: ¿Cómo no? Por acá estaremos deseosos de verle. Muchas gracias.
1: Bueno, muy amable, don Roberto.
0: A usted.
1: Gracias.
0: Buenas noches. Hasta luego. Gracias.

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1: 8:20.
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1: 8:22.
6: Listo, vámonos con más música. Tenemos a nuestra invitada, a Ana Laura Tobar, está con nosotros y nos va a regalar un tema por acá. Ya estamos listos para llevarle a usted música en vivo. La participación de Anita, bueno, es simbólica el día de hoy porque, pues bueno, estamos complaciendo a quienes nos mandan mensajes para solicitar sus temas. Y bueno, ella muy gustosa, muy contenta de acompañarnos en esta noche, pues vino aquí a regalarnos algunos temas para los papás y hacer, pues obviamente, un momento de paz, solaz y armonía. Vámonos entonces con este tema. Es Quizás, Quizás. Vámonos con la música. A ver, listo, vámonos.

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0: Y bien, si usted nos está escuchando en estos momentos, apenas está encendiendo la radio o a su Alexa, ya la puso en modo Suprema Radio con el programa Noches de Ronda, tenemos nuestra invitada aquí en cabina, Ana Laura Tobar, a quien agradecemos su visita y la tuvimos hace unas semanas atrás, pero ahora con la novedad de que está participando en un importante premio, en un reconocimiento. Y yo le escribí hace unos días, ojalá que ese premio sea para una chiapaneca como tú.
1: Sí, la verdad es que todavía no, como que no carburo lo de la nominación para personas como yo, que pues tenemos poco tiempo en esto de la música independiente, de estar grabando canciones y todo. Pues sí me cayó como una noticia que no me esperaba. Estoy muy contenta, la verdad, la gente me ha apoyado muchísimo, me ha dado todo su cariño, me ha compartido, gente que me conoce, gente que no me conoce, pero como que se puso a ver un poquito de, bueno, ¿y esta chica qué? ¿Por qué la están nominando? Entonces ya he recibido muchos mensajes de gente de otras ciudades donde me dicen, mira, no te conocía, pero te vi en Facebook y me gustó mucho tu música. Sigue trabajando, sigue haciendo música, y son mensajitos que me motivan a seguir haciendo lo que más amo, que es cantar.
0: ¿Hay alguna canción en específico por la que fuiste nominada o es en general por el trabajo que estás haciendo?
1: Es el proyecto en general, por el tipo de música, el estilo y el género. Por eso estoy como tal nominada en una categoría.
0: Así que los invitamos a que sigan votando por ella. Dinos cómo lo pueden hacer. Yo sé que ya lo dijiste al inicio del programa, pero es importante que este premio se quede en Chiapas. Así que mejor que para una artista joven como Ana Laura Tobar.
1: Sí, la dinámica es por medio de votos. Entran a la página de los premios Monster Music Awards en Facebook. Buscan mi categoría, que es Mejor Artista Mainstream Indie, y ahí colocan o etiquetan mi nombre, o aunque no lo etiqueten, solo ponen mi nombre, Ana Laura Tobar. Con eso ya se cuenta como voto.
0: Sí, eso estaba por preguntarte, porque hay mucha gente que te puede etiquetar y otras que solo te pueden mencionar. Si era válido o van a contar los votos donde solamente te estamos mencionando.
1: No, es válido también, porque obviamente hay gente que no me conoce, que no la tengo agregada en Facebook, pero al ver todo este movimiento, escuchan mi música y bueno, no la tengo en Facebook, pero la quiero votar por ella. Pueden poner solamente el nombre, aunque no me etiqueten como tal.
0: Pues ahí está la invitación para todos nuestros radioescuchas de que se puedan ir directamente a la página de Facebook y votar por Ana Laura y por supuesto seguir la música y todo lo nuevo que ella está haciendo. ¿Qué más sigue? ¿Qué más hay?
2: Pues más música, pero antes iremos a una pausa. Estamos a punto de ir a la pausa prolongada, ya sabe usted, tenemos tiempos oficiales. Entonces vamos a tardar un poquito en regresar, no mucho, no le cambie, quédese con nosotros. Seguimos con Ana Laura Tobar, sigue con nosotros Laurita Bonifaz, sigue también El Caballero Bohemio, en fin, mucha música todavía en esta noche. Así que recuerde, tenemos un premio más. Atento, en cuanto regresemos vamos a soltar rápidamente parte de la canción que vamos a elegir. Bueno, ya la tenemos lista para que usted la escuche y a ver si se anima y contesta bien quién es quien la canta y cuál es la melodía que vamos a darle a usted en esta noche para su premio. Mientras tanto vamos a la pausa, regresamos con más de Noches de Ronda. Gracias por seguir con nosotros en este domingo 21, día de...

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2: 8:30. 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
2: 8:32.
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0: ¿Alguna vez te has preguntado por qué a las 10 de la noche tu cuerpo ya pide almohada?
1: Aunque tu mente todavía quiera ver un capítulo más de tu serie favorita.
0: ¿O por qué te da hambre más o menos a la misma hora, como si alguien dentro de ti llevara un horario escondido? Pues resulta que sí, dentro de ti hay un reloj. No tiene manecillas ni hace ruido, pero lleva millones de años dando la hora.
1: Se llama reloj circadiano.
0: Y trabaja siguiendo ciclos de 24 horas, justo como el giro de la Tierra. Gracias a él, tu cuerpo sabe cuándo despertar, cuándo comer y cuándo apagar las luces para dormir. Este reloj vive en una pequeña región del cerebro llamada núcleo supraquiasmático, un conjunto de unas 20.000 neuronas, pequeñito, del tamaño de un grano de arroz, pero poderoso como el director de una orquesta. Recibe la luz que capta nuestros ojos y con esa información le avisa al resto del cuerpo: ¡es de día! ¡A moverse!
1: O ya oscureció, es hora de reparar tejidos y ahorrar energía.
0: Imagínate, los reptiles tienen en la cabeza algo que los científicos llaman el tercer ojo, un órgano que detecta directamente la luz del sol y les dice cuándo moverse y cuándo quedarse quietos. Nosotros no tenemos ese tercer ojo, pero nuestros ojos hacen el mismo trabajo. Le envían señales de luz y oscuridad al cerebro. Y cuando anochece, una hormona llamada melatonina empieza a inundar nuestro cuerpo como un arrullo químico que nos prepara para soñar. Mientras dormimos, otra hormona toma el turno de madrugada, el cortisol. Va hacia nuestros depósitos de grasa, libera glucosa y prepara al cuerpo para que cuando suene el despertador o entre el primer rayo de sol por la ventana, tengamos la energía lista para arrancar el día. Pero ojo, este reloj tan fino se puede descomponer. Trabajar de noche, desvelarte con el celular a las 2 de la mañana o saltarte horas de sueño es como meterle arena a un reloj suizo. Cuando nuestros ritmos circadianos se alteran, el cuerpo lo cobra caro. Obesidad, diabetes, depresión e incluso estados psicóticos pueden aparecer. Y no solo nos afecta a nosotros. La luz artificial que invade la noche también altera los ciclos de reproducción de muchos animales. En 2017, tres científicos estadounidenses, Jeffrey Hall, Michael Rosbach y Michael Young, recibieron el Premio Nobel de Medicina por descubrir los llamados genes reloj, el manual de instrucciones que le dice a nuestras células cómo fabricar las proteínas que aceleran o frenan nuestro reloj interno. Así que esta noche, cuando sientas que los párpados te pesan y el cuerpo te pide cama, no le eches la culpa al cansancio nada más. Agradece a ese pequeño reloj escondido en tu cerebro que lleva toda tu vida cuidando de ti. En silencio, sin pilas, sin alarma. Solo con la luz del sol y la oscuridad de la noche. Con información del doctor Raúl Aguilar Roblero, del Instituto de Fisiología Celular de la UNAM. Un guión de Leonardo Santiago, con información del portal Ciencia UNAM. Les saluda Mónica Genis.
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0: Y bien, después de esta pausa prolongada, ya estamos de regreso en Noches de Ronda con la dinámica que tenemos el día de hoy por el Día del Padre. Así que si usted escucha el fragmento de esta canción, por favor, recuerde que tiene que ser llamada telefónica directamente a cabina 6780640, extensión 106. Ya tenemos lista la canción, así que si me ayudan ahí, unos segundos. Ahí están 2-3 segundos de esta canción para que usted la pueda identificar. Yo sé que hay mucha gente que nos está escuchando que pues le encanta este tipo de música, que está, los oídos están acostumbrados, ya están, se puede decir, afinados para este tipo de canciones. Así que si usted quiere volverla a escucharla, vamos a poner otros 2-3 segundos más. Y bien, ahí queda este tema. Por favor, tiene que ser llamada vía telefónica directamente aquí a cabina, directo a nuestros números 6780640, extensión 106. Recuerden marcar la extensión, siempre lo repetimos, lo decimos, porque si no, los teléfonos están sonando en recepción y queremos que la llamada salga aquí directamente en cabina. Así que los números son 6780640, extensión 106. Si usted ya sabe de qué canción se trata, no deje de marcar, hágalo ahora mismo. Tenemos un regalo más para seguir festejando el Día del Padre.
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3: 8:40. 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
3: 8:42.

0: Bien, estamos de regreso y ya tenemos ganador de el segundo premio que vamos a otorgar. Y bueno, vamos a abrir la línea telefónica. ¿Qué tal? ¿Cómo está? Buenas noches. Bueno, ¿me escuchan? Bueno, ¿me escuchan?
1: ¿Bueno?
0: Ahora sí. ¿Cómo está? Buenas noches.
1: Buenas noches.
0: Qué gusto. ¿Qué canción es la que nosotros pusimos para que adivine?
1: Es la de Mi Segundo Amor con Víctor Iturbe y el Pirulí.
0: Efectivamente, es el tema que tenemos para esta noche, Víctor Iturbe y el Pirulí. ¿Ya se la sabía usted o consultó con alguien, pidió ayuda o ya la tenía usted
1: en mente? No, nada más lo escuché la musiquita que estaban pasando a los pedacitos.
0: Ajá, y rápido la identificó.
1: Sí.
0: Estaba fácil, ¿verdad?
1: Ah, sí, sí.
0: Excelente.
1: Es que es de la de nuestros tiempos.
0: Efectivamente, son canciones que nunca van a morir, canciones de antaño.
1: Ah, claro, eso nunca.
0: Efectivamente.
1: Pues, antes, qué gusto. Digamos,
0: dígame usted.
1: Estamos escuchando.
0: Muchísimas gracias, muchas gracias. Entonces, pues le esperamos para que venga usted por el premio con algún papá. Y nosotros.
1: ¿Pero te llevamos alguna identificación o?
0: Sí, ya tenemos el nombre. Sí, con mucho gusto.
1: Ah, bueno.
0: Traiga usted la identificación para que le entreguemos el premio.
1: Sí, mi esposo se llama César Elías Cruz López.
0: Ok, con todo gusto. Ya tenemos aquí la nota que Laurita está realizando. Muchísimas gracias por habernos llamado y por estarnos escuchando siempre. Muchas gracias.
1: Gracias a usted también. Muy amable.
0: Gracias. Por acá nos vemos. Gracias.
1: Claro que sí. Ahorita vamos.
0: Gracias. Efectivamente. Mi Segundo Amor de Víctor Iturbe, el Pirulí. Un tema de los clásicos de este gran señor, un gran cantante. Temas inolvidables, temas del ayer. Lo dejamos correr para usted aquí en Noches de Ronda.
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0: 8.52.
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4: Bien, estamos de regreso y es momento de agradecer la presencia de Anita, que estuvo con nosotros, Ana Laura Tobar. Y te agradecemos, ¿verdad?, que hayas estado con nosotros una vez más, un domingo más, de gozar de tu presencia, de tu voz, de tu talento, mi querida amiga. Y bueno, pues te deseamos mucho éxito en los próximos días y en lo próximo que estás emprendiendo.
5: Muchas gracias por la invitación, ya te la debía. Y yo encantada que me invites, al contrario, desde que nos conocimos creo que hicimos muy buena química y yo feliz siempre, cada que me invites voy a estar muy feliz de estar aquí con ustedes. Muchísimas gracias y pues ahí estamos, para cuando me vuelvas a invitar.
4: Gracias, ¿vas a dejar algo para...?
5: Sí, les voy a dejar un regalito más a todas las personas que nos están escuchando, pendientes, porque de parte de Ana Laura Tobar, les vamos a dejar otro regalito.
4: Bueno, pues mis queridos amigos, atentos, y vamos a lanzarle una vez la pregunta antes de que se vaya Ana Laura. Esta pregunta es, ahora sí que para puro fan de Hueso Colorado de Noches de Ronda. Quiero que me diga usted cuál fue el primer tema, y lo hemos platicado muchas veces. Deme usted el nombre nada más de la canción con la que arrancó esta aventura de Noches de Ronda. ¿Cuál fue el primer tema que programamos cuando inició este programa? Yo sé que usted lo sabe, estoy segurísimo. Así que llámenos. Esta respuesta me la puede enviar por mensaje 967-104-7166, que sea una nota de voz, 967-104-7166. Envíeme qué tema fue con el que inició pues esta aventura llamada Noches de Ronda. Gracias, Ana Laura, nos despedimos, muchas gracias.
5: Muchas gracias a ustedes y que pasen bonita noche. Feliz Día del Padre.
4: ¿Cómo te puedo contratar?
5: Mi número personal, 962-252-6711, y en todas mis redes sociales también. Aparezco como Ana Laura Tobar en Facebook, Instagram, TikTok, YouTube, Spotify, Amazon Music, Apple Music, en todos lados. Muchas gracias.
4: ¿Otra vez teléfono?
5: Mi número de teléfono personal, 962-252-6711. Para cualquier tipo de contrataciones, eventos, ahí estamos.
4: Bueno, muchísimas gracias. Los dejamos con este tema mientras esperamos el mensaje y nos digan con qué tema inició esta aventura. ¿Cuál fue el primer tema que programamos en Noches de Ronda?

0: Bien, estamos de regreso y ahí quedó el tema, mis ojos tristes, con la estudiantina del recuerdo de aquí de San Cristóbal de las Casas. Y bueno, agradecemos muchísimo la participación de usted. Estamos entregando los premios aquí con Laurita y tenemos a nuestro invitado aquí en cabina, un papá que está con nosotros. Bienvenido, siéntese por favor. Ahorita lo dejamos ir.
1: Gracias, muy amable.
0: Muy buenas noches.
1: Buenas noches.
0: ¿Cuál es su nombre?
1: César Elías Cruz López, a sus órdenes.
0: Don César, pues muchas gracias por haber participado. Y bueno, se lleva un bonito recuerdo, espero. Mire, es algo muy sencillo, pero de verdad es con mucho cariño, con mucho aprecio. Y estamos estrenando el logo de Noches de Ronda y bueno, ya lo tiene usted en esa playera.
1: Sí, gracias por este bonito motivo. Respecto a hoy que se celebra el Día del Padre, y saludar a todos los papás y que sigamos escuchando a la WM en esta estación y en este programa de Noches de Ronda. Felicitarle por tan bonito programa.
0: Muchísimas gracias. Y bueno, mis queridos amigos, vamos a la pausa. Regresamos con más de Noches de Ronda.
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4: Son las 9.
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Bien, estamos de regreso. Y listo, usted puede consultar la página de Noches de Ronda. Ahí estamos ya con las fotografías de los ganadores en esta noche. Muchas gracias a quienes han estado participando. Gracias también a Laurita, que está pues muy al pendiente de usted al momento de arribar a las instalaciones de Suprema Radio. Y bueno, seguimos con la música en esta noche. Saludando a Pepe, con mucho gusto. Nos pide el tema de Humanidad y nos manda saludos a todos aquí en cabina. Muchas gracias. También saludamos a don Luis Molina. Hola, mi estimado locutor. Muchas felicidades por el Día del Padre. Dios lo bendiga y sabe que siempre lo sintonizamos. Nos pide por acá el tema de Robarle Tiempo al Tiempo. Y nos escucha a todo volumen allá en el barrio del Cerrillo. Muchísimas gracias, mi querido amigo don Luis Molina. Saludos para usted en esta noche. Bueno, recuerde usted que preguntamos cuál fue el tema, el primer tema con el que inició esta historia de Noches de Ronda. Vamos a ir con una canción que nos ha pedido Pepe. Y si no recibimos el mensaje al 967-104-7166, damos la respuesta y cambiamos la pregunta, ¿ok? Para ver si usted se hace acreedor a un premio más en esta noche. Vámonos con el tema Humanidad a solicitud de Pepe.

Bien, estamos de regreso y bueno, no se pudo con la pregunta. Por ahí nos mandaban la respuesta hasta dónde te quiero, nos mandaban también el tema de robarle tiempo al tiempo, pero no fueron esos temas. Fue el que está escuchando usted en estos momentos, es Endecha. Este fue el primer tema con el que inicia esta historia de Suprema Radio, de Noches de Ronda. Este fue el primer tema. Con esto aperturamos la primera emisión de este programa con la Tuna de Derechos de Alicante, el tema Endecha. Esta fue la primera canción, ya que dimos la bienvenida al programa, pues soltamos este tema Endecha, una maravillosa canción que aquí en México es conocida como Canción del Corazón y que es interpretada por la Rondalla de Saltillo. Así que los dejamos tantito con Endecha y regresamos.

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1: 9:11. 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
5: 9-14.

Y bien, ya estamos de regreso en su programa Noches de Ronda y quiero aprovechar para enviar un saludo muy, pero muy, muy, muy especial a muy, muy, muy lejano, aquí cerquita en San Cristóbal de las Casas, aquí muy, muy cerca a la colonia Santa Marta. Hay dos pequeñitos, dos ratoncitos, así les decimos en casa, Gael y Manuel, que me están escuchando, mis pequeños sobrinos que son pues mis fans también y fans de Noches de Ronda. Un saludo muy especial, los quiero mucho y ya se están preparando también para ir a la escuela el día de mañana. Un saludo muy especial también a toda la familia Velázquez que hoy se reunió allá por esos rumbos para celebrar el Día del Padre. Y bueno, los próximos días vamos a estar celebrando a los papás que hoy no pudieron estar. Y nos vamos a ir con más música y esto es algo para ellos de la Tuna de Derecho de Valencia. Nos vamos con más música.

Bien, vámonos con las más pedidas de Noches de Ronda. El tema es robarle tiempo al tiempo, con un saludo para Don Luis, allí en el barrio del Cerrillo.

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1: 9:21. 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
1: 9:23.

0: Y bueno, vamos con la última dinámica de esta noche para que un papá más se pueda llevar un premio, un regalo, un obsequio con mucho cariño de su programa Noches de Ronda. Así que les vamos a pedir que al primer papá que sepa cuáles son las dos secciones que hemos estado manejando desde hace 3 semanas, que las volvimos a meter, a incorporar dentro del programa, que nos puedan decir, que nos puedan llamar. Están los teléfonos en cabina y también puede ser por mensaje. Sí,
1: nota de voz,
0: me dice que sí puede ser nota de voz. Les dejamos entonces el 6780640 extensión 106 para que puedan hacer la llamada y ahí nos podamos comunicar y me puedan decir cuáles son las dos secciones que hemos incluido ya desde hace 3 semanas a este programa, o directamente vía WhatsApp, nota de voz 967-104-7166.
1: Bien, así de fácil se gana usted otro premio para papá. Y vamos con mensajes. Nos dicen por acá: ¿me puede pasar la canción Hasta Donde Te Quiero con la rondalla de Saltillo? Para don Marco Antonio, de parte de su esposa Emma. Felicitaciones para él por ser un gran papá y un compañero al que amamos mucho. Que Dios nos siga bendiciendo con su alegría. Ahí está el saludo para don Marco Antonio, de parte de su esposa, doña Emma. Con todo gusto vamos a complacer en unos minutos más con el tema Hasta Donde Te Quiero. También saludamos a doña Oti y nos dice: hola don Robert, buenas noches, gusto en saludarlo, feliz día del padre, muchas gracias. Y nos pide que le complazcamos con el tema Cuando Dos Almas. Bueno, vamos a buscar el tema ad hoc al género del programa y con mucho gusto vamos a complacerle. Mientras tanto, vamos con esto que nos han solicitado con la rondalla de Saltillo. El tema es Hasta Donde Te Quiero. Tema especial para don Marco Antonio en esta noche, de parte de su señora esposa, doña Emma. Así que vámonos con la música. Seguimos con el ambiente romántico aquí en Noches de Ronda. Recuerde usted, mándenos una nota de voz, díganos cuáles son las dos secciones que estamos, se reincorporaron en Noches de Ronda, y con eso ya gana usted un premio. Vámonos entonces con la música Hasta Donde Te Quiero, la rondalla de Saltillo.

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0: Ah, caray, ya se estaba queriendo incorporar don Pedrito Fernández al programa. Bueno, tenemos por acá saludos, muchas gracias. Agradezco muchísimas gracias a mi querida amiga, a la licenciada Claudia Ruiz, un fuerte abrazo para ella. Por acá nos dice feliz Día del Padre. Muchísimas gracias, mi apreciada licenciada. Un abrazo para usted, deseándole tenga una excelente noche y que este domingo haya sido de lo mejor. Saludos para la persona favorita. Gracias, mi querida licenciada. Un fuerte abrazo. Saludamos también en esta noche, por acá, a mi querido amigo Samurai, y allá de Saltillo. Muchas gracias también. Saludos y de igual manera, feliz Día del Padre para ti, mi querido amigo. Un fuerte abrazo. Muchas gracias. Saludando en esta noche aquí a la Casi Fan y a la Casi Suegra. Muchísimas gracias. Como no, con mucho gusto. Saludos para ella. Esperando se encuentre de lo mejor allá en Ciudad Real. Bueno, es momento de ir a la pausa. Regresamos con más. Recuerde usted, estamos en Noches de Ronda, en el programa romántico por excelencia de Suprema Radio. Vamos a la pausa y volvemos.
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2: 9:30.
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2: 9:32.
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12: Así es, y hoy en Gracias por el Recuerdo tenemos al gramófono. Mucho antes de que las plataformas digitales y los reproductores modernos, la música llegaba a los hogares gracias al gramófono. Este aparato utilizaba discos planos que giraban mientras una aguja recorría sus surcos para producir sonido. Su popularidad creció enormemente entre 1900 y 1930. Tener un gramófono en casa era considerado un lujo y una muestra de modernidad. Las familias se reunían alrededor de él para escuchar música clásica, canciones populares o discursos importantes. Los primeros modelos funcionaban con un mecanismo de cuerda y no necesitaban electricidad. Un dato curioso es que algunos de los discos antiguos giraban a 78 revoluciones por minuto y eran tan frágiles que podían romperse fácilmente al caer. Ahí está un poco de la historia del gramófono en Gracias por el Recuerdo.

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1: 9:40.
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1: 9:42.
10: Saludos a todos los amigos y oyentes del programa Noche de Ronda. Y especialmente a nuestro querido Roberto Villafuerte desde aquí, desde España, desde el Grupo Jacaranda. Yo soy José Iturralde, requinto, tercera voz y director musical de la agrupación. Y tan solo deseamos que sigan escuchando a Jacaranda cada vez que deseen encontrar un momento romántico en sus vidas. Besos y abrazos para todos.
2: Y bien, esta canción es con mucho cariño para todos los papás, para ti, mi padre,

0: Bien, estamos de regreso, acabamos de escuchar el tema Y me acordé de ti con la rondalla Voz y Sentimientos de Saltillo. Antes escuchamos Para ti, mi padre, a la rondalla Cristiana Divino Salvador de Chiapas. Bien, saludamos con mucho gusto a mi querido amigo, el maestro Gilberto Jiménez Hernández, integrante de la desaparecida Marimba San Cristóbal. Fuerte abrazo para él, en esta noche nos está sintonizando. E invitarle, mi querido amigo y amiga, que siga la página Fraternidad Cultural San Cristóbalense a través de Facebook, o también búsquenos como fraternidadculturalsc.org para que siga usted el contenido de esta gran fraternidad cultural. Y próximamente estará la entrevista de nuestro buen amigo, el maestro Gilberto Jiménez Hernández. No se la pierda. Es momento de ir a la pausa. Regresamos ya para despedirnos. ¿A dónde vas,
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2: 9:51. 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

0: Bien, y es así como hemos llegado a la parte final de este subprograma Noches de Ronda. Ha sido muy grato compartir micrófonos hoy con el Caballero Bohemio y sobre todo con usted, que nos acompaña domingo a domingo. Que esta noche esté llena de serenatas al corazón y que la semana que inicia esté llena de bendiciones. Se despide con cariño Laura Bonifaz, deseándole muy buenas noches. Hasta la próxima semana aquí por Suprema Radio.
1: Recuerde usted que el canto es la expresión terrenal del alma y la música es el imán del amor. Nos escuchamos, Dios mediante, teniendo vida y salud, el próximo domingo en punto de las 7 de la noche para una emisión más de Noches de Ronda, el programa romántico por excelencia de Suprema Radio. Amigo y servidor Beto Villafuerte agradece el favor de su fina y cordial atención a este espacio. Cuídese mucho, que tenga un excelente cierre de domingo, un descanso reparador y mucho éxito en la semana que ya inicia. Un fuerte abrazo. Feliz Día del Padre. Hasta la próxima.

0: Agradeciendo el favor de su fina atención, nos despedimos. Esto fue Noches de Ronda con el Caballero Bohemio.
1: Noches de Ronda con el Caballero Bohemio.
0: Nos escuchamos en la próxima emisión.
1: Tenga usted
0: una excelente noche. Gracias.
2: Que

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1: Son las 10.

0: buenas noches. Nos da mucho gusto que estén con nosotros en este espacio que nos reúne cada domingo para platicar de la historia, la cultura, las tradiciones y los temas que forman parte de la vida nacional.
1: Bienvenida a tu casa, la hora nacional. Hoy les tenemos un programa muy especial dedicado a reconocer a los padres de México que con su ejemplo, trabajo, dedicación y cariño han contribuido a construir familias y comunidades más fuertes.
0: Vamos a platicar también de Cantares de México, una puesta en escena que reúne a más de 50 artistas en un recorrido por distintos momentos de la historia, la memoria y la identidad de nuestro país.
1: Les presentaremos nuestra nueva sección Estampas del Mundial, que cuenta cómo se vive esta fiesta futbolera en México y el mundo.
0: Platicaremos de eventos culturales, recreativos y mundialistas que pueden visitarse en distintos puntos de la República.
1: Vamos a hablar sobre la importancia de la figura paterna en la sociedad mexicana, los retos de las nuevas paternidades y el papel de los padres en la formación de las nuevas generaciones.
0: Además, tenemos información útil para las familias mexicanas, con recomendaciones para proteger su economía, conocer programas sociales y tomar decisiones informadas para el futuro.
1: Hablaremos sobre la importancia de hacer un testamento y la tranquilidad que implica para nuestras familias.
0: Sí, y además vamos a recordar un episodio importantísimo de nuestra historia, la nacionalización de los ferrocarriles que impulsó el presidente Lázaro Cárdenas. Qué bueno que están aquí. Empezamos.
1: La historia de México puede contarse de muchísimas maneras, pero pocas tan emotivas como a través del arte. En el escenario convergen el teatro, la música y la danza a través de sonidos que nos han dado identidad a lo largo de los siglos.
0: Cantares de México es un espectáculo que recorre desde las raíces de los pueblos originarios hasta las expresiones contemporáneas.
2: Hola amigos, yo soy Lute Reyes y soy parte del espectáculo Cantares de México y voy a cantarles una canción que se llama Soy de México. Están con nosotros aquí en la Hora Nacional.

0: seguir con los festejos del fin de semana, es importantísimo recordar lo que pasó el jueves. México le ganó a República de Corea y eso nos tiene muy contentos.
1: Sí, y es muy importante porque como es la segunda victoria en la fase de grupos, prácticamente asegura la calificación de la selección. Esto tiene feliz a todo el estudio y a toda la afición mexicana.
0: Se ve un equipo que tiene capacidad para responder.
1: Y en las calles se sintió todo el ambiente, familias enteras festejando, un resultado que volvió a ilusionar a la gente.
0: Totalmente, fue un partido que reforzó la confianza del equipo de cara a lo que viene. México cerró esa jornada con mucha fuerza anímica.
1: Y esta semana arrancamos una nueva sección que se llama Estampas del Mundial, donde vamos a platicar cómo se ha vivido este arranque del torneo. Hay notas de color por todos lados, desde el ya famoso Pato Merlín, que soy su fan.
2: Yo también.
1: Hasta las celebraciones que se han replicado en distintos puntos de la República, pasando por historias virales que se han vuelto parte de la conversación global. Vamos con esta sección que nos presenta nuestro compañero Orlando Abad.
3: El Mundial comenzó el 11 de junio, pero las huellas de aquel arranque siguen presentes en la conversación. El partido de México contra Sudáfrica es el segundo más visto en la historia del fútbol mexicano, con una audiencia cercana a los 40 millones de personas. La alegría del Mundial se extiende en cada sede, cada pantalla y cada afición mantiene viva la misma energía, la de un fútbol que se vive como una fiesta compartida entre países y comunidades. En México, Estados Unidos y Canadá, el inicio del torneo dejó escenas que todavía resuenan en las calles, plazas y espacios de convivencia, donde la gente convirtió la transmisión en un encuentro colectivo. Entre esas celebraciones dispersas, apareció una de las imágenes más inesperadas de la jornada en la capital mexicana. Un pato doméstico cruzando entre la multitud. En plena efervescencia del festejo del triunfo de México contra Sudáfrica, vestido con una pequeña camiseta de la selección nacional, avanzaba con calma entre banderas y gritos, como si conociera de toda la vida el ritmo de la celebración. Su nombre es Merlín, y en cuestión de horas dejó de ser solo un ave doméstica para convertirse en un símbolo espontáneo de nuestro país. La historia lo encontró sin buscarlo, el compañero fiel de una vendedora de aguas y su hijo. En paralelo, otra postal se construía a miles de kilómetros en la Embajada de China, donde la comunidad mexicana convirtió la madrugada local en tribuna improvisada. Era un poco más de la una de la mañana cuando el partido reunió a decenas de connacionales frente a una pantalla, transformando el espacio diplomático en un punto de encuentro emocional. La música de Maná terminó por unir la distancia. Corearon mientras el salón entero se convertía en celebración contenida, de esas que ocurren lejos del territorio, pero dentro de la misma identidad. Mientras tanto, en Monterrey, otra multitud escribía su propia versión del desborde colectivo. Una explanada convertida en pista improvisada detonó uno de los momentos más virales. Otra escena, más íntima, pero igualmente significativa, se registró con un niño sin camiseta de la selección. Apareció con un suéter navideño como alternativa simbólica. No hubo corrección ni reemplazo. La prenda terminó por convertirse en uniforme emocional de la jornada, recordando que la pertenencia al Mundial también se construye desde la creatividad cotidiana. En Los Ángeles, California, también resonó como un estruendo la fiebre mundialista de los mexicanos. Finalmente, la propia presidencia de México presentó un video conmemorativo donde se mostró cómo se vivió la inauguración en distintos estados del país. La pieza reunió imágenes de plazas públicas, pantallas gigantes, celebraciones comunitarias y encuentros familiares, trazando un recorrido audiovisual por el territorio mexicano. Así, estas estampas del Mundial alegran los corazones de los aficionados. Son escenas que quedan en la memoria colectiva de quienes los viven dentro y fuera de los estadios.
1: Bienvenidas y bienvenidos a La Chilanguía. Esta semana la agenda cultural y recreativa trae opciones para todos los gustos.
0: Hay actividades para hacer en familia y con amigos.
2: Chilanguía. Bienvenidas y bienvenidos a esta guía de la ciudad que sigue sumando actividades para quienes disfrutan la cultura, el deporte y las tradiciones mexicanas y chilangas.
4: En la Ciudad de México continúan los fanfests gratuitos con pantallas gigantes, actividades comunitarias y transmisiones de los partidos en distintos puntos de la capital, como en el Zócalo capitalino.
2: Y si no, a la gente de Guadalajara que continúa con la fiesta de la zona fan Vibra Jalisco, donde miles de personas llegan y disfrutan los conciertos gratuitos, pero también hay muestras gastronómicas y hay actividades que mezclan fútbol con la cultura local de nuestros amigos de Jalisco.
4: En Monterrey, en el Parque Fundidora, mantienen el ritmo con presentaciones musicales y espectáculos para toda la familia.
2: La Ciudad de México tiene exposiciones, recorridos y actividades especiales en museos y espacios culturales para que visitantes vivan una experiencia mucho más allá de la cancha.
4: Bueno, el corredor cultural, que comprende 19 exposiciones en 17 museos, contando el de antropología, Universum de la UNAM, Memoria y Tolerancia, el Papalote, Museo del Niño, el Tamayo, el Franz Mayer, el Yacuic y el Dolores Olmedo, todos ellos se han unido para esta fiesta.
2: Pero miren, hasta aquí nuestras recomendaciones de esta semana. La Chilanguía nos espera muy pronto para que ustedes conozcan planes, disfruten la ciudad y sigan viviendo de esta gran fiesta que nos acerca cada vez más al Mundial 2026, el tercero en México.
4: ¡Eso!
2: ¡Nos vemos!
0: Hay personas que nos acompañan durante toda la vida. A veces son los que nos enseñaron a andar en bici, los que nos dieron el primer consejo importante o los que estuvieron ahí cuando más necesitábamos apoyo. En México se calcula que por lo menos 25 millones de personas desempeñan la función paterna.
1: La figura paterna muchas veces se construye con esos momentos cotidianos que terminan convirtiéndose en recuerdos que no se van a borrar jamás. Hoy, además de celebrar el Día del Padre, queremos reflexionar sobre cómo ha evolucionado la paternidad en nuestro país.
5: Este Día del Padre reconocemos a quienes ejercen esa labor con responsabilidad y cariño. A los padres biológicos, adoptivos, abuelos, tutores y también a las madres que han asumido ambos roles para sacar adelante a sus familias. Actualmente la paternidad está cambiando. Cada vez más hombres participan en la crianza y en los cuidados, en las tareas del hogar y en la construcción de relaciones más cercanas con sus hijos. Son las llamadas nuevas masculinidades, una forma de ejercer la paternidad desde la corresponsabilidad, la empatía y el afecto. Un claro ejemplo es el comunicador Mariano Osorio.
6: De manera muy particular, quiero felicitarme por tener la dicha, por tener la gloria de ser un papá de tres hijos que a lo largo de todos estos años me han enseñado a ser una mejor persona, a ser un hombre más sensible, a volverme definitivamente cada vez más responsable y más consciente de mis acciones y a practicar lo que yo llamo la paternidad responsable. Esto desde un punto de vista que está vinculado con la educación de los hijos, pero también con el ejemplo, porque el ejemplo arrastra. Y esa motivación, este motor de motivación que son nuestros hijos, definitivamente nos ayuda a ser un poquito mejores. Tengo la oportunidad de hacerme 100% cargo de la educación de mis hijos y de poder compartir con ellos sus alegrías, sus experiencias, sus dudas y de poder entablar una conversación como probablemente no era tan común cuando yo era chico, cuando esta generación pues no teníamos quizás tanta confianza como hoy la tenemos con los papás. Esta es una de las grandes bendiciones con las que hoy cuento. Uno de los grandes logros de estos nuevos papás, de estas nuevas generaciones. Y hacia allá es hacia donde creo que debemos trabajar. Una familia que tiene buenos niveles de comunicación definitivamente va a estar en una mejor posición para resolver todo tipo de situaciones.
5: La paternidad se construye en los grandes momentos, pero también en los pequeños. Una conversación antes de dormir, una tarea escolar, una palabra de aliento o un abrazo oportuno. El cantante, actor y conductor César Costa recuerda la emoción y la sorpresa que sintió el día que supo que sería padre.
7: Cuando recién nació mi primera hija, estaba yo en pleno estudio y se me fue la voz y no podía cantar. Y yo dije, bueno, si esto es la paternidad, qué cosa tan espantosa. Entonces le pedí a un amigo que por favor me prestara un rancho por el Ajusco para irme a dormir y descansar un par de días para ver qué es lo que me estaba pasando, ¿no? Y la verdad, luego lo constaté con un muy querido amigo, con Rogelio González, un estupendo director cinematográfico, que me decía que cuando él fue padre, sintió que le arrancaron un pedazo de alma, del corazón, del espíritu. Y esa es la verdad. Me había pasado eso, regresé al estudio, descansé, pude terminar el disco, salió bien afortunadamente. Pero ese nacimiento de mi primera hija fue un impacto tremendo. Y luego ya viene la parte bellísima, que es verlos desarrollarse, crecer, darles alas para que sean ellos mismos, y una enorme, enorme responsabilidad. Este es un mensaje para todos los que van a ser papás. Es una responsabilidad muy importante, porque un hijo se tiene para siempre, y lo más importante es, yo creo, yo como papá he querido que mis hijas pues sean mejores que yo, en todos sentidos. Que tengan mejor salud, que tengan mejores oportunidades, que tengan más mundo del que yo he vivido, que tengan más oportunidades y que crezcan, que sean verdaderos e íntegros seres humanos.
5: Ser papá no significa ser perfecto. Se aprende todos los días. Es acompañar, escuchar y crecer junto con quienes más queremos. El notario Guillermo Vigil Chapa, integrante del Colegio de Notarios de la Ciudad de México, comparte cómo combina su vida profesional con la responsabilidad y la alegría de ser padre.
8: Ha sido para mí pues una gran alegría. Soy papá de tres y para mí se convirtieron en un motor para salir adelante. Llegar a ser notario para mí fue muy, muy difícil. Es muy difícil llegar a ser notario, pero siempre pensaba en ellos. Han sido un motor y una alegría en mi vida, mis hijos. Creo que el hecho de ser padre es de las cosas más naturales que nos puede venir en la vida. Entonces, no se agobien, simplemente estoy convencido que si uno lo toma con responsabilidad, es un gozo increíble.
5: Detrás de cada padre comprometido hay historias de esfuerzo, sacrificio y amor. ¡Feliz Día del Padre!
0: Y en otro ejemplo vamos a conocer la historia de un padre de familia preocupado por el bienestar del país y obviamente de los suyos. Se trata del titular de la Procuraduría Federal del Consumidor, César Iván Escalante Ruiz. Vamos a ver y escuchar la plática que tuvo contigo, Micha, y con Rosalba Aguirre.
9: La paternidad tiene muchos momentos, muchos aprendizajes, pero, procurador, ¿qué es lo más gratificante de ser papá?
10: Bueno, creo que todos los momentos importantes de tu hijo, yo tengo la dicha de tener un hijo de 13 años, pues son como los pequeños momentos, sus éxitos en el plano escolar o algún proyecto, no sé, de ciencia. Particularmente le ayudo mucho, yo no soy tan bueno en las matemáticas, pues le ayudo mucho, por ejemplo, en geografía, en historia. Le gusta mucho el fútbol, entonces irlo a ver también jugar, festejar, sufrir, llorar porque perdió. Esos pequeños momentos son los más gratificantes. Orientarlo para que no se deprima si tiene una calificación baja. Particularmente mi hijo se estresa mucho porque no sale bien en la escuela de repente. Entonces, estar con él y vivir todos estos momentos.
11: Y para los papás primerizos, para esas dobles P's que están allá afuera, papá primerizo, ¿qué consejo tiene?
10: Uno de los principales consejos, creo, es no sobreproteger. De repente sucede que estar viendo al niño o la niña, si ya se movió, si no se movió. Ahorita ya creo que la tendencia en pediatría ya son un poco más libres, pero cuando, insisto, mi hijo nació, si era como mucho y estarlo vigilando y que coma cada 2 horas y que no duerma más de 4. Creo que eso, ser un poquito más sueltos, disfrutar mucho toda la parte del crecimiento, no sufrirla, sino vivirlo, los primeros pasos, y siempre que estén muy pendientes de no comprar cosas que no se necesiten, porque luego la mercadotecnia, los propios algoritmos de las redes sociales detectan que eres padre primerizo, te quieren vender todos los aparatos y todas las mamilas, la grandota, la chiquita. Entonces, que sean muy responsables al momento de adquirir estos productos y que disfruten mucho la paternidad.
9: Y hablando de recomendaciones y consejos que hay en este mes en la revista del consumidor para los papás.
10: Te lo cuento, esta es la revista del consumidor de junio, es la 592. Tenemos varias cosas en esta revista: un platillo sabio, la guía de consumo sobre arroz, un estudio de calidad sobre papas, frituras de maíz y trigo, que esto lo enlazamos un poco para la gente que va a botanear durante el mundial.
11: Sí,
10: pero en particular por el Día del Padre, tenemos un artículo especial de finanzas personales, un artículo en nuestra sección Entorno Digital para encontrar las mejores ofertas a través de las aplicaciones. También tenemos una colaboración con Conducef de manera mensual, y aquí es Cuida tu Dinero, en este caso para los papás. El contenido está muy interesante.
11: César Iván Escalante Reyes, procurador, muchísimas gracias por estar con nosotros aquí.
10: Muchas gracias, más gracias a ti.
11: Un gustazo.
10: Gracias, Rox.
9: Muchas gracias.
10: Gracias.
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1: Pensar en el futuro también es una forma de cuidar a quienes más queremos. Un testamento brinda certeza jurídica, ayuda a prevenir conflictos familiares y permite que nuestro patrimonio sea repartido conforme a nuestra voluntad.
0: Vamos a ver y escuchar la plática que tuvieron Micha y Rosalba Aguirre con un especialista sobre la importancia de este documento y las facilidades que existen hoy en día para realizarlo.
9: Familia de la Hora Nacional, pues hablar del futuro no siempre es sencillo, pero hay decisiones que son muy importantes y que de verdad se convierten hasta en un acto de amor y de responsabilidad, como es hacer nuestro testamento.
1: Y para conocer la importancia de este tema y para resolver muchas dudas frecuentes y entender por qué es una herramienta fundamental para proteger nuestro patrimonio y a nuestros seres queridos, hoy nos acompaña el notario Guillermo Vigil Chapa, integrante del Colegio de Notarios de la Ciudad de México. Bienvenido, señor notario.
14: Muchas gracias por la invitación.
9: Resulta un tema quizás hasta complejo. ¿Cómo escribir un testamento? ¿A quién recurro? ¿Qué se hace?
14: Y la verdad es que es un instrumento sumamente sencillo. No hay que pensarle mucho, porque por eso estamos los notarios. Los notarios los vamos a ir llevando paso a paso. Pues el testamento implica tomar una decisión, cumplir con una responsabilidad de quién o quiénes queremos que sean nuestros beneficiarios. Por un lado. Y por otro lado, que mucha gente no conoce, es que en el testamento también podemos designar con quién queremos que se quede lo que más queremos, que son nuestros hijos menores de edad. En nuestro sistema jurídico no hay herencia forzosa. Hay otros países, España, Argentina, donde sí hay una herencia forzosa. Yo no puedo desheredar a ciertas personas. En México no. Ah. En México yo puedo dejar a cualquier persona como mi heredero.
9: ¿Qué serían como los tres principales mitos que tenemos que derribar en este momento del testamento?
14: Mito es que tengo que tener mucho dinero para tener testamento. Otro mito es pensar que mi testamento lo hago una vez en la vida y tengo que prever todos los escenarios. Es muy complicado, porque como es por una cuestión patrimonial y una cuestión familiar, tiende a cambiar con el tiempo. Yo siempre le aconsejo a la gente, piense usted en el corto o mediano plazo. Y si en unos 5 o 6 años cambia, vuelve a ser otro. El testamento, por su naturaleza misma, se puede revocar. Hay que cambiarlo. No hay que prever todo lo que le puede pasar a uno a lo largo de la vida.
11: No, ¿no? Ojalá pudiéramos, ¿no?
14: Exacto. Porque lo que yo he podido ver en la práctica, en el día a día, es que normalmente la gente tiene alguna idea de qué es lo que pasa si hay un intestado. Y lo que me he dado cuenta es que esa idea que tiene la gente normalmente es incorrecta, y eso hace que uno piense que tiene algún derecho cuando a lo mejor y no lo tiene. Claro. Pero también otra cosa que me he dado cuenta, la gente piensa que lo que se dice en el testamento se respeta, y eso sí es cierto. Por eso es importantísimo hacer el testamento, da una guía.
11: Esto ayuda mucho a que no haya conflictos entre los parientes, familiares.
14: Sí, claro, como da la certeza de qué es lo que quiso la persona al hacer su testamento, es una guía fundamental para los parientes y evita, claro, una gran cantidad de conflictos a que no hubiera testamento y se fueran por el intestado. Claro, ayuda muchísimo a que no haya conflictos.
9: Saber del mes del testamento, saber a dónde acudir, ¿nos puede hablar un poquito de eso?
14: Ya desde hace muchos años hay un convenio a nivel nacional de los notarios con la Secretaría de Gobernación, en donde septiembre es el mes del testamento. ¿Qué implica el mes del testamento? Dos cosas. Uno, una reducción en los costos para hacer testamento. Básicamente cuesta la mitad hacer un testamento en septiembre. Y otro, se extienden los días y a veces hasta los horarios de atención en las notarías.
9: Si tenemos algunas dudas, redes sociales, ¿dónde podemos conseguir más información al respecto?
14: El Colegio de Notarios de la Ciudad de México tiene varias redes sociales, como en X, Instagram, Facebook. Búsquenlo como Colegio de Notarios de la Ciudad de México. Y aparte está la página de internet del colegio, que es colegiodenotarios.org.mx, y el teléfono del Colegio de Notarios, 5511-1819. Ahí nos pueden contactar.
11: Notario Guillermo Vigil Chapa, muchísimas gracias por visitarnos aquí en La Hora Nacional.
14: Gracias a ustedes por la invitación.
9: Gracias.
14: Gracias.
11: Y gracias a ustedes por seguir aquí con nosotros en La Hora Nacional. No se vayan, por favor.
0: La historia de México también se cuenta a través de las vías del tren, que durante décadas conectaron regiones, impulsaron el comercio y acercaron comunidades.
11: Hace casi 9 décadas, el presidente Lázaro Cárdenas tomó una decisión histórica que fortaleció la soberanía nacional al decretar la nacionalización de los ferrocarriles mexicanos. Vamos con la información que nos trae Germán Gastelú.
15: Gobierno o individuo que entregue los recursos naturales o entrega a alguna empresa extranjera, traiciona a la patria. Son las palabras de don Lázaro Cárdenas. Hoy quiero platicarles algo que sucedió el 23 de junio de 1937. La expropiación de Ferrocarriles Nacionales de México fue antecedente de la gran expropiación petrolera de nuestro país, la cual se hizo un año después. La expropiación de Ferrocarriles Nacionales de México se basó principalmente en la ley de expropiación que se hizo el 25 de noviembre de 1937. ¿Qué decía esta ley? Que el gobierno podía expropiar los bienes particulares siempre y cuando fueran para beneficio y servicio de la nación. En 1937 había problemas económicos, no se habían pagado los sueldos de los trabajadores de los ferrocarriles. Las empresas privadas estaban exigiéndole al gobierno que indemnizaran, que dieran aportaciones, que estuvieran apoyando a la industria privada para poder mantener los ferrocarriles que se movían en toda la nación. Veníamos después de la revolución, varios de estas vías férreas se habían deteriorado y por lo tanto exigían que se arreglaran, además de que muchos sueldos estaban devengados. La situación fue tal que Lázaro Cárdenas, dentro de su estrategia y la consolidación de los bienes naturales de la nación, dijo: "Yo soy el amigo de los trabajadores. En mí van a encontrar siempre un apoyo". Toma la decisión y expropia el 23 de junio de 1937 Ferrocarriles Nacionales de México. Empieza a ser un antecedente y una preparación para la expropiación petrolera. Quería ver cómo reaccionaban todos los mercados mundiales al respecto. Además, de esta manera, él salvaguardaba el transporte y el medio por el cual se llevarían a cabo todos los movimientos para el petróleo, para el expropiación petrolera, para que pudiera manejarse y tener claro que este bien ya era un bien público. Al siguiente año, en 1938, el primero de mayo, él le entrega la administración al Sindicato de Ferrocarriles de México, dándoles solamente la administración. La posesión seguía siendo de nuestra nación. Este fue un gran antecedente que logró que después se consolidaran los ideales de alguien como Lázaro Cárdenas, que siempre tuvo muy clara la visión que México tenía que ser una nación fuerte, que los recursos naturales del país tenían que ser del país. Precisamente en 1937, el 25 de julio, crea nuestra amada Hora Nacional, para de esta manera difundir todos estos ideales, la cultura, las tradiciones mexicanas, nuestra lengua. Y es hasta nuestros días el medio por el cual llegamos a toda la nación. Gracias, Tata Lázaro Cárdenas, y por supuesto a la Hora Nacional. Seguimos aquí.
0: Bueno, pues llegamos al final de esta primera parte de La Hora Nacional. Pero antes de la pausa, le mandamos un abrazo a todos los padres que nos están escuchando. Acompañen a sus hijos y enseñen con el ejemplo. y obviamente también a los que siguen vivos en la memoria y el corazón de sus familias.
1: Porque los mejores legados no siempre tienen que ver con bienes materiales. Muchas veces se transmiten en forma de valores, principios, enseñanzas y, por supuesto, amor.
0: Hoy le queremos mandar saludos muy especiales a las personas que nos siguen en radio, televisión y redes sociales. César Peralta, Cecilia Rivera, José Luis Hernández Álvarez, Alicia BFG y GMS Electrificaciones.
1: Para Adriana Peña, Martín Olmedo, Said Jiménez, Manuel Marín, Mundo Educarte de San Luis Potosí, Edith Díaz, Osvaldo Martín y María del Carmen Jiménez.
0: Y otros más para Karen Hernández, Elizabeth García, Rafael Vázquez Castro, Araceli Bazán Sosa, Rolando Rubén Nava Pérez, Francisco Segura y Raúl Robles en Fresnillo, Zacatecas.
1: Recuerden que estamos en YouTube, en Facebook, en Instagram, en TikTok, en X y en Spotify. Y también nos pueden contactar en el siguiente número. Mucha atención. 55-3483-4239 o nos pueden también mandar un correo electrónico a lahoranacional@segov.gov.mx. Que tengan una gran noche y una excelente semana. 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
17: 10:30. 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
18: Hoy es el Día del Padre, que se celebra el tercer domingo de junio en México. Me alegra sentir que la paternidad ha cambiado, permitiéndonos ser más abiertos y unidos al afecto paterno.
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18: Las calles de Tuxtla Gutiérrez se llenaron de personas que asumen la causa LGBTQ+. Y en esta ocasión, entre sus peticiones, se planteó la aprobación de la ley de identidad.
19: Hola, mi nombre es Eric Osvaldo Díaz, soy artista visual, activista y ahora formo parte del área de voluntariades dentro de la Red por la Inclusión de la Diversidad Sexual en Chiapas. Ya estamos en el mes de junio y pues es el mes en el que a la red pues les toca trabajar más, ¿no? Hablando así del panorama de las marchas, esta es nuestra tercera marcha con el nombre Man Pride, bajo el nombre Man Pride. Anteriormente se manejaba como Marcha del Orgullo y Dignidad, que se sigue manejando así, pero ahorita ya tenemos como ese concepto, ¿no? Ahorita es Man Pride, Marcha por el Orgullo y la Dignidad en Chiapas, que antes solamente era sin la palabra Man Pride, ¿no? A nivel estado sería la décima marcha que se tiene cuando pues tomamos las calles a exigir nuestros derechos y tener esta visibilidad como seres humanos. Pues la red surge desde un poquito antes del 2015, surge como un primer intento en un festival LGBT, no se tiene todavía el concepto de marcha como tal, porque era muy difícil en ese entonces todavía salir a marchar. Aparte estamos hablando de un Tuxtla Gutiérrez un tanto todavía conservador en ese sentido. Históricamente pues sí se ha tratado de borrar a las personas LGBTQ+ aquí en Chiapas, y por eso costó demasiado demasiado. Sale este primer intento como festival y de ahí nacen pues las marchas, ¿no? La red se empiezan a unir personas de diferentes ámbitos laborales que pertenecen a la comunidad y pues dicen, es como un llamado, siento yo, de atención a ver qué está pasando en Chiapas, porque si hay personas psicólogos, abogados, pues en mi caso, ¿no? Creadores visuales, así, en diferentes ámbitos, ¿por qué razón no se hacen visibles, ¿no? Hay personas LGBTQ+ en puestos, entonces la red surge bajo este concepto, ¿no? De poder crear una red de apoyo y ayuda para poder apoyar de diferentes áreas, ¿no? Desde lo legal, desde la salud, desde la búsqueda de identidad, como este conjunto, esta armadura que tiene que ver con derechos que ya de por sí se nos brindan al nacer, ¿no? Como el derecho a la educación, a la salud, ¿no? Y al nombre, que cuando eres una persona LGBTQ+, pues se te empieza a negar, ¿no? Se te empieza a negar, y más que nada, pues cuando hablamos de identidades que no entran dentro del canon hegemónico heterosexual. Pues mencionar más que nada que en Chiapas somos de los estados a nivel nacional que más marchas tenemos, que los municipios año con año se suman a la red para organizar sus marchas y desde la red poder apoyarles, ¿no? Entonces, eso sí sería importante mencionarlo, y también que la marcha Man Pride por el Orgullo y la Dignidad ya forma parte de la Alianza Nacional de las Marchas, que es esta asociación donde se reúnen o en estos espacios de conocimiento y de visibilidades de todas las personas que organizan marchas en sus estados, de todas las marchas que se hacen a nivel nacional. Entonces, afortunadamente, Chiapas ya forma parte de esto, ya está visible, y eso siento que es importante, porque eso ya nos habla de que estamos avanzando poquito en este sentido del respeto y la tolerancia hacia las personas LGBTQ+. El hecho de que nuestra coordinadora por primera vez pudo haber asistido y que en ese congreso nacional se escuche el nombre de Chiapas, es importante y súper importante. Nos tomó desde el 2010 hasta ahorita que Chiapas figure en este Congreso Nacional de Marchas. Nos pueden buscar en las redes. Tenemos dos cuentas, que es la de Man Pride Chiapas, que es la de la marcha, y la de la Red por la Inclusión de la Diversidad Sexual en Chiapas.
20: Hola, mi nombre es Karen Jerónimo, soy voluntaria aliada por la Red por la Inclusión de la Diversidad Sexual. Pues bueno, platicando un poco sobre lo que vivimos en la marcha, tuvimos un gran contingente de personas trans luchando por la ley de la identidad, primordialmente. Acerca sobre la ley de identidad, pues este abarca tanto el derecho humano universal de la identidad jurídica, que estamos hablando sobre actos de nacimiento, CURP y nacionalidad, como el reconocimiento de la identidad de género autopercibida.
19: Aportando a lo que dice Karen, esto quiere decir que se reconoce la identidad de la persona trans con la identidad que ella o él se identifica. ¿Qué quiere decir? Que al tener estos derechos se puede hacer la renovación de sus documentos oficiales, puede acceder a un trabajo digno, a un tratamiento de salud digno, porque justamente una de las dificultades que se presentan cuando hablamos de las personas trans o de las personas que salen de la heteronorma es que al momento de asumirse o identificarse en estas identidades se les niega todo esto porque su nombre o sus estudios no coinciden con el nombre o la identidad de género que actualmente pues se identifican, ¿no? Entonces eso es lo que se está buscando, y en esta marcha el hecho de que las personas trans fueron el primer contingente que abrió la marcha, nos habla de que en Chiapas sí estamos avanzando, lento, pero se avanza, pero sí nos hace falta todavía mucho, mucho que recorrer para que esto sea una realidad y que ya no estemos hablando así como de aproximaciones, ¿no? Entonces eso sí sería como para un poco a complementar eso. Como ella lo menciona, es una aliade, o sea, es una persona heterosexual que está dentro de la marcha, y eso es muy padre, porque el hecho de que ya tengamos personas aliades que se acercan al voluntariado, que preguntan cómo cómo es la logística de las marchas y que se informan, así como Karen lo está haciendo, es súper importante. De hecho, me gustaría que Karen hablara de su experiencia como una persona heterosexual dentro del voluntariado y dentro de este manejo de la logística de Manpride, porque eso nos habla que nos estamos acercando a personas que tal vez tendrán un leve conocimiento o desconocimiento de lo que son las personas LGBTQ+, y que aparte la red es eso, una red de personas que buscamos apoyar a la comunidad desde el ámbito de la salud, la educación, las leyes, porque le vuelvo a repetir, somos diversas personas que pues estamos dentro de estos espacios y podemos orientar a las personas en esa búsqueda.
20: Dentro de mi participación en la red, yo me identifico como heterosexual. La verdad ha sido muy importante estar informada sobre estos temas, y estar en la organización me ha ayudado mucho a entender muchos conceptos que desconocemos. Ha sido una experiencia bastante gratificante, debido a que toda la logística de realizar la marcha es impresionante. Pareciera ser fácil, pero ya estando ahí apoyando a todas las personas del comité de la red, sí pude observar que era bastante trabajo, y no solamente son eventos como el gran evento del Manpride, sino que se sigue trabajando durante el año en otros eventos para visibilizar este movimiento. En cuanto a mi experiencia, yo me incluí, quise ser voluntaria porque mi roomie es parte de la comunidad, y también un familiar, un tío que ya trascendió, también era parte de la comunidad, y me hubiera gustado que él tuviera la oportunidad de expresarse como lo están haciendo ahora las juventudes, las personas mayores, y me hubiera encantado que él estuviera también viviendo esta parte. Empatizo demasiado con todas las personas, y considero que simplemente somos personas, hay que amar y vivir y dejar vivir a las demás personas, ¿no? Pueden formar parte de la red por la inclusión, como voluntarios pueden incluirse. Lanzamos convocatoria cada año, entonces para que estén al pendiente ahí de nuestras redes sociales, nos encuentran como Manpride Chiapas, tanto en TikTok, en Instagram y Facebook. Entonces, para que estén ahí al pendiente sobre la convocatoria y formar parte de esta gran organización, y entiendan toda esta parte de la logística y también aprender, sobre todo para educarnos, ¿no?, en estos temas.
19: Y yo solamente quisiera agregar que si eres una persona LGBTQ+, aquí en Chiapas, en la red tienes amigos, amigas y amigues que te entienden y que no estás solo, ¿no? Si hay un rechazo hacia la familia, acércate, puedes crear tu propia familia. Al fin de cuentas, la familia es este espacio donde nos aceptamos, queremos y podemos ser libres. Y para eso, qué fortuna tan grande que Chiapas tenga la red por la inclusión de la diversidad sexual. Y darte un abrazo, y que sepas que la red está para ti.
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18: Continuamos en este espacio sonoro, donde compartimos historias que reflejan el talento, la creatividad y el potencial de nuestra tierra. En esta ocasión hablaremos de una producción que está dando mucho de qué hablar. Futuro Desierto, una serie realizada en gran parte en Chiapas, que demuestra que nuestro estado cuenta con escenarios extraordinarios y con profesionales capaces de participar en proyectos audiovisuales de gran nivel. Y es que déjenme les comparto que el sistema chiapaneco de radio, televisión y cinematografía tuvo a bien sumar esfuerzos con esta producción para dar las facilidades y gestionar las locaciones que finalmente fueron elegidas para proyectar a Chiapas a través de la lente internacional. Para conversar sobre esta experiencia nos acompañan dos invitados muy especiales a la distancia, y recibimos las voces de Jocelyn Hernández, productora de la Casa Fototaxia, y Miguel Gold, gerente de locaciones de esta serie. Con ellos conoceremos los retos, los aprendizajes y oportunidades que surgieron durante este importante proyecto. Bienvenidos, gracias por acompañarnos.
21: Gracias. Gracias por la invitación y por escucharnos, ¿no?, para que podamos contar.
4: a nuestra experiencia de filmar en Chiapas.
21: Gracias por la invitación.
18: Para comenzar, quienes aún no conocen la serie, ¿cómo describirían Futuro Desierto? ¿Y qué fue lo que más les atrajo de este proyecto desde el inicio?
4: Pues mira, desde la producción nuestro trabajo fue encontrar la manera de hacer realidad la visión del equipo creativo y de dirección. Lucía y Nicolás Puenzo, que fueron nuestros showrunners, buscaban que la naturaleza tuviera un papel central en la historia, por lo que era muy, muy importante filmar en locaciones reales. Y no solo depender de los efectos visuales que se usaron, que en la serie parecería que son muchos, pero en realidad los paisajes naturales tuvieron un gran peso y también fue por eso que pues fuimos a Chiapas, ¿no? A buscar estos lugares, ya que son únicos, ¿no? En los paisajes que ofrecen, la diversidad cultural, la inmensidad de los lugares que encontramos a la hora de buscar las locaciones. Te cuento un poco, Futuro Desierto es una serie de ciencia ficción que explora nuestra relación con la tecnología, la inteligencia artificial y el futuro, pero siempre desde una perspectiva muy humana.
18: Chiapas fue una de las principales sedes de esta producción. ¿Qué características del estado resultaron determinantes para elegirlo como escenario de la historia?
21: Pues mira, te platico que desde el principio, desde las juntas creativas, desde que empezamos a leer las primeras versiones de los guiones, nos dimos cuenta que la naturaleza tenía un papel determinante en la historia, ¿no? Independiente de lo que les sucedía a los personajes, siempre estaban rodeados de una naturaleza imponente, extrema, exuberante, ¿no? Y bueno, pues Chiapas siempre fue como la opción desde el principio como para localizar esta historia. Y bueno, pues la verdad es que necesitábamos paisajes con gran fuerza visual, donde la naturaleza tuviera un papel muy importante en la narrativa de la historia. Y desde el primer scouting que hicimos allá en el estado de Chiapas, nos dimos cuenta que era la mejor decisión y se ve reflejado ya al final en la serie, ¿no? Es increíble lo que se ve.
18: Miguel, en este caso, desde tu experiencia como gerente de locaciones, ¿qué lugares de Chiapas lograron sorprender al equipo de producción y qué aportaron visualmente a la serie?
21: Híjole, pues nos sorprendió todo, ¿eh? También es importante platicar que dentro del proceso de preparación, pues se conocen muchísimos lugares, ¿no? Se proponen muchos más lugares de los que al final se terminan por utilizar en la serie, en la grabación. Pero bueno, pues desde el Cañón del Sumidero, que es imponente, ya sea por arriba por los miradores o por abajo por el río, Chiapa de Corzo, que es precioso, comunidades como Profesor Roberto Barrios, la ciudad de Palenque, Tuxtla Gutiérrez también. O sea, todos estos sitios son los que terminaron formando parte de la historia. El Chorreadero, cerca de Tuxtla, El Salto, Huextoc-Naxín, que es allá por Palenque también. Pues toda la naturaleza y todos los lugares preciosos que se ven en la historia, pues nos sorprendieron, ¿no? O sea, una cosa es tenerlo escrito, pero ya cuando vas y visitas y haces el trabajo de campo y el scouting, pues te das cuenta que la naturaleza es mucho más imponente de lo que te imaginabas y ahí está.
18: Jocelyn, producir una serie implica coordinar a muchas personas y recursos. ¿Cuáles fueron los principales desafíos de realizar una producción de esta magnitud en territorio chiapaneco?
4: Pues yo creo que el principal desafío fue la logística de filmar en entornos naturales, porque había que coordinar traslados, accesos, horarios y sobre todo condiciones climáticas, como tú sabes.

0: ¿Es que el éxito y la impecable manufactura de Futuro Desierto marquen un antes y un después para que más plataformas e inversionistas se arriesguen a financiar historias de este género en Latinoamérica?
1: Sí, mira, si bien hacer producciones es muy complejo, hacer una comedia romántica, una película de acción, tiene sus complejidades, pero realizar de ciencia ficción, creo que puede ser de las cosas más difíciles que pueda haber por la veracidad, ¿no? Lograr a esos, llegar a esos estándares, pues ese es donde está el verdadero reto. Y creo que Futuro Desierto es de las primeras series grandes que puede hacer, que demuestra, ¿no? Que hacer ciencia ficción con esos valores de producción y con esta identidad propia, pues se logró. Entonces yo creo que sí, más plataformas van a voltear a ver y poner a México como un destino, ¿no? Para realizar este tipo de producciones. También sobre todo por las casas y todo lo que se logró hacer en interiores y cómo se mezcló con exteriores. Porque, por ejemplo, la casa se filmó en México, pero se supone que está en Chiapas.
0: Y en este caso, ¿cómo funcionó la alianza con el sistema chiapaneco de radio, televisión y cinematografía como puente institucional para la gestión de permisos y la exploración de estas locaciones tan complejas?
2: Pues siempre es una responsabilidad llevar un proyecto de estos, descentralizarlo y llevarlo fuera de la Ciudad de México. Y por mi parte, como gerente de locaciones, lo que siempre se hace es tener un enlace directo con el gobierno estatal o municipal, depende, en este caso estatal, porque teníamos muchas locaciones en diferentes municipios. Y bueno, fue una colaboración fundamental, ¿no? Desde la etapa de la preproducción, desde los primeros scoutings que tuvimos para allá, el sistema chiapaneco de radio, televisión y cinematografía nos ayudó a enlazarnos, a identificar las rutas de trabajo, a gestionar los permisos necesarios, a tener los contactos necesarios que no siempre tienes al alcance, pero hacerlo todo a través de una vía institucional para que todo fuera pues legal y lo más profesional y respetando siempre las dinámicas locales, los permisos especiales que se tienen que tener para desarrollar y para filmar este tipo de producciones. Como ya nos dijo Jocelyn, pues es una producción de una magnitud grande, ¿no? O sea, es mucha gente, muchas unidades, y sin la colaboración de estas instituciones, pues no es posible, ¿no? O sea, siempre hay que hacerlo a través de las vías institucionales, porque pues trabajamos en áreas naturales protegidas, con la CONAMP, con los municipios el municipio de Palenque, el municipio de Tuxtla Gutiérrez, de Chapa de Corzo, etcétera. Entonces, pues la verdad es que es bien importante cuando una producción se mueve entre comunidades, entre áreas naturales, varios municipios, pues contar con este puente institucional hace la diferencia, ¿no? Hacerlo todo a través de esta vía.
0: Y en este caso, Jocelyn, ¿hubo alguna anécdota o momento especial durante las grabaciones que refleje la esencia de Chiapas o el compromiso del equipo con el proyecto?
1: Sí, hubo un momento significativo cuando descubrimos, encontramos la comunidad de Roberto Barrios, que es donde se desarrolla la parte del Ambi llamado Rita. Inicialmente nos atrajo mucho pues la belleza natural de los ríos, las cascadas y la fuerza visual del entorno, pero conforme fuimos avanzando en el proceso de producción, entendimos que el verdadero valor de esa locación estaba también como en la comunidad y en la identidad cultural, y nosotros como que quisimos acercarnos de manera respetuosa, y lo que hicimos pues fue como escuchar a los habitantes, conocimos los hogares, entendimos mejor como sus costumbres, y pues también esa convivencia pues ayudó a enriquecer todos los aspectos de producción, desde los elementos de vestuario como la incorporación de la lengua chol y la participación, ¿no? De que, como ya mencionó Miguel, de los actores, de los extras, pues fue muy interesante que también la propia comunidad participó, y eso nos ayudó mucho a lograr esa autenticidad y pues la construcción del universo, ¿no? Para la serie.
0: Finalmente, ¿qué mensaje les gustaría compartir con las y los jóvenes chiapanecos que sueñan con desarrollarse profesionalmente en el cine o la televisión o finalmente la producción audiovisual?
1: Mira, yo creo que es muy importante que cuando lleguen estas producciones se acerquen, ¿no? Porque aquí se dio difusión mediante el radio, la tele, porque crear estas pequeñas experiencias en sus currículums siempre les va a ayudar mucho, ¿no? Haber trabajado en una serie como Futuro Desierto, nosotros nos dimos a la tarea de tener trainees, y esto suma, porque tú ya estás viendo cómo trabajan las producciones internacionales.

0: grandes y nacionales, y esto les ayuda mucho. Yo inclusive empecé desde PA, ¿sabes? Como que con los radios. Te estoy hablando hace 20 años, pero todo eso siempre te va a sumar a que cuando lleguen otras producciones tú puedas llegar y decir, ¿no? Yo ya lo hice, ya aprendí, y te van a voltear a ver. Entonces, estas oportunidades que a quien le guste el cine y le llamen la atención, pues no las dejen pasar. Siempre va a haber alguien en la producción que pasó por ese lugar, que te van a voltear a ver, y siempre es una comunidad, la industria cinematográfica, pues que siempre nos va a gustar ayudar y enseñar, porque pues ya pasamos por ahí. Entonces, que porque a veces puede haber una filmación y no sabes ni por dónde empezar, pero pues entrarle, así llegar y tocar la puerta.
1: Pues sí, creo que yo, por ejemplo, que vengo de una ciudad en donde no hay mucha producción audiovisual, de Saltillo, Coahuila, el formar parte de estas producciones, pues sí, al principio, igual hace 20 años, pues era acercarse, ¿no? Acercarse a preguntar, tener esa curiosidad siempre de aprender más. Y creo que este tipo de producciones dan esa oportunidad a la gente local de aprender algo que quizá no podrían tener al alcance en ese momento. Y es bien importante aprovechar el talento humano, la curiosidad creativa que tienen todos los jóvenes que están estudiando algo en referencia al audiovisual, fotografía, sonido, locaciones, producción, etcétera, dirección. Y en Chiapas pues hay muchísimos jóvenes creativos que están esperando también dedicarse en algún momento a esto, y creo que la serie dio la oportunidad de que ellos se acercaran a este universo y que lo vivieran y aprender todos, ¿no? O sea, siempre hacen falta manos para poder desarrollar estos proyectos, y sin duda en Chiapas hay un capital humano increíble con muchísimas ganas de aprender y de trabajar y de demostrar que se pueden hacer cosas muy bonitas e interesantes como es Futuro Desierto.
2: Y bien, estamos llegando al final de esta interesante conversación. Agradecemos profundamente la presencia a la distancia de Jocelyn Hernández, productora de Fototaxia, y de Miguel Gold, gerente de locaciones de la serie Futuro Desierto.
0: Gracias.
1: Muchísimas gracias por invitarnos. Yo nada más quiero terminar de agradecer a todas las instituciones que nos apoyaron. A la CONAMP, al Sistema Chapaneco de Radio y de Televisión y Cinematografía, a la Policía Estatal, a la Protección Civil y a todos los municipios involucrados. Muchísimas gracias por todo.
2: Gracias por compartir con nosotros la experiencia detrás de una producción que pone en alto el talento, la capacidad y la riqueza natural y cultural de Chiapas. Historias como esta nos recuerdan que nuestro estado no solo es un escenario extraordinario, sino también un espacio donde las grandes ideas pueden convertirse en proyectos de alcance nacional e internacional. Muchas gracias por esta oportunidad. Hasta la próxima.
3: Cada rincón de Chiapas guarda una historia por contar. Acompáñanos. 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
2: Chiapas supera sus retos exitosamente. La sociedad civil está activa. Los diversos agentes políticos están comprometidos. Y hay un deseo generalizado de crecimiento por el bien común. Ser testigo y parte me hace ver a Chiapas entre uno de los estados más sobresalientes de México.
3: Y así concluye el día de nuestro viajero Juan Carlos Mundo. Gracias por acompañarnos en este recorrido sonoro por los caminos y rutas de Chiapas. No olvides que cada semana nuestro caminante te llevará a descubrir algo nuevo. Porque Chiapas siempre tiene algo por contar. Esto ha sido Chiapas en la Hora Nacional. Una producción del Sistema Chiapaneco de Radio, Televisión y Cinematografía. Y recuerda, juntos seguiremos explorando la magia de nuestra tierra. Comentarios y sugerencias al correo chiapasenlahoranacional@gmail.com.
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2: 1059.

0: 11:29.
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0: 11:30.
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3: 11:31.

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5: Una 1.

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2: Son las 2.

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0: 233.
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0: 234.

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0: 32.
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0: 3-3.

0: 330.
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0: casa, ¿qué pensaban de nuestra separación?
1: Mi mamá es la mujer más feliz del mundo. Esta camisa es nueva, ¿verdad?
0: Sí, ¿te gusta?
1: Me encanta. Además, te cortaste el pelo.
0: Bueno, es que intenté un cambio completo. Pero quiero que me digas una cosa.

0: Son las 4.
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0: Son las 4.

0: 432.
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0: 433.

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2: Son las 5.
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1: 5:11.
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1: 5:22.
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1: 5:22.

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2: 5:30.
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2: 5:30.

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1: 5:42.
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1: 5:43.

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1: 5:52.
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1: 5:52.

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2: 6-1.
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2: 6-3.
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12: Hola, soy ChatGPT, tu asistente virtual. Estoy aquí para ayudarte con lo que necesites. ¿En qué te puedo ayudar hoy?
13: ¿Alguna vez le has hecho una pregunta a tu celular y te ha contestado como si fuera una persona?
14: ¿O te ha aparecido un anuncio de algo que juras que solo pensaste pero nunca buscaste?
13: ¿Te ha corregido la ortografía un programa antes de que termines de escribir? Bienvenidos al mundo de la inteligencia artificial. Esa tecnología que parece sacada de película de ciencia ficción, pero que ya vive en tu bolsillo. Todo comenzó con una pregunta. En los años 50 del siglo pasado, el matemático británico Alan Turing se atrevió a plantear algo que a muchos les pareció una locura. ¿Pueden pensar las máquinas? Esa pregunta encendió la mecha de una disciplina científica cuyo objetivo es lograr que las computadoras imiten los procesos de nuestra mente. Aprender, razonar, decidir. Hoy esa tecnología ya está en todos lados. Hay sistemas capaces de jugar ajedrez y ganarle al mejor del mundo, de conducir un coche sin que nadie toque el volante, de traducir idiomas en tiempo real y hasta de detectar enfermedades en una radiografía. La inteligencia artificial trabaja con algo que se llama algoritmos. Instrucciones matemáticas que procesan montañas de datos para encontrar patrones.
15: Otra IA autónoma, ¿eh? Interesante.
13: Como un detective digital que revisa millones de pistas en segundos. ¿Y cómo aprenden estas máquinas? Existe un modelo llamado aprendizaje profundo,
14: inspirado nada menos que en nuestro cerebro.
13: Así como nuestras neuronas fortalecen conexiones cuando aprendemos algo nuevo, las redes neuronales artificiales refuerzan ciertos caminos cada vez que reciben información. Eso sí, nuestro cerebro tiene más de 80,000 millones de neuronas y la máquina más sofisticada aún está lejos de igualar esa complejidad.
15: Comprendido. También soy una IA responsable de los controles de seguridad.
13: ChatGPT, Claude, Gemini, ese asistente virtual que responde preguntas como si platicara contigo. Lo que hace es analizar la probabilidad de que una palabra funcione después de otra, basado en millones de textos. ¿Impresionante? Sí. Pero cuidado, sus resultados no siempre son exactos. La recomendación científica es clara. Verifica, compara y no te quedes con la primera respuesta. Ahora bien, no todo es maravilla. La sociedad también ha levantado la mano con preocupaciones legítimas. Los algoritmos pueden arrastrar sesgos de género o discriminación. Hay quien teme que las máquinas sustituyan empleos humanos, y en varios países ya se comienza a regular esta tecnología para evitar malos usos. En México, científicos trabajan en inteligencia artificial para identificar inundaciones. La ciencia mexicana no se queda mirando desde la banca.
12: Soy ChatGPT, tu asistente virtual. ¿En qué te puedo ayudar hoy?
13: La inteligencia artificial ya está aquí. Vive en tu teléfono, en tu correo y hasta en la música que te recomiendan las plataformas cuando te sientes triste. La pregunta ya no es si las máquinas pueden pensar, sino qué vamos a hacer nosotros, los humanos, con todo este poder. Porque al final, detrás de cada algoritmo, siempre hay una persona que decidió qué enseñarle. Con información del doctor Luis Alberto Pineda, del Instituto de Investigaciones en Matemáticas Aplicadas y en Sistemas de la UNAM. Les saluda Mónica Genis.
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2: 6:08.
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1: 6:20.
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1: 621.

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2: 632.

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1: 640.
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Hola, ¿qué tal? Bienvenidos a Póstumas WM. Gracias por dejarse acompañar a través de la frecuencia de XHWM 95.3 FM. Quizá también por internet en www.supremaradio.com, a través de la aplicación móvil de WM, aplicaciones de radios online en el mundo o bocinas inteligentes de Amazon Alexa. Mi nombre es Miguel Ángel Nervés Corzo y estamos listos ya para llevarles los siguientes mensajes. Con motivo del primer aniversario del fallecimiento de la señora Berta Trujillo Velasco, se invita a familiares y amigos al novenario de misas y rezos por el descanso de su alma del 18 al 26 de junio. Las misas a las 8 de la mañana en el Templo de la Sagrada Familia, Colonia Los Pinos. Los rezos a las 5:30 de la tarde, en Cerrada Perseo número 13, Fraccionamiento Vista Hermosa. La misa de Requiem será el 26 de junio a las 8 de la mañana en el Templo de la Sagrada Familia, Colonia Los Pinos. Por su asistencia, sinceros agradecimientos, familia González Trujillo. Las familias Morales González y González Ramos agradecen a quienes los acompañaron con motivo del fallecimiento de la señora Petra Guadalupe González Ramos. Al mismo tiempo, invitan al novenario de misas y rezos por el descanso de su alma del 19 al 27 de junio. Las misas a las 7:15 de la mañana en el Templo de San Francisco. Los rezos a las 6:30 de la tarde en Sexta Cerrada Sin Número, Colonia Retiro San Martín. La misa de Requiem será el 27 de junio a las 7 de la noche en el Templo de San Ramón. Por su asistencia, sinceros agradecimientos. Con motivo del séptimo aniversario del fallecimiento de la señora Lolita Pérez Hidalgo, se invita a familiares y amigos al novenario de misas por el descanso de su alma del 21 al 28 de junio a las 7 de la mañana en el Templo de Santo Domingo. La misa de Requiem será el 29 de junio a las 6 de la tarde en el Templo del Señor de la Transfiguración, Barrio del Cerrillo. Por su asistencia, gracias anticipadas, hijos políticos, nietos políticos, bisnieto, hermanos y concuña. Con motivo de los 7 meses del fallecimiento de la señora Victoria Albertina Torres Sutrilla, se invita a familiares y amigos al novenario de misas y rezos por el descanso de su alma del 20 al 28 de junio. Las misas a las 7:15 de la mañana en el Templo de San Francisco. Los rezos a las 5:30 de la tarde en la capilla del Templo de Santa Lucía. Por su asistencia, sinceros agradecimientos, familia Aguilar Torres.

así llegamos al final de Póstumas WM. Gracias por acompañarnos a través de la frecuencia de XHWM 95.3 FM. 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Te invito a bajarla, es totalmente gratuita. 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
2: 7-1.
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0: ¿Qué tal? ¿Qué tal? Muy buenos días, bienvenidas, bienvenidos a este espacio de noticias. Estamos comenzando ya en este lunes 22 de junio, lunes 22 de junio, y estamos en vivo desde Crescencio Rosas número 12 en San Cristóbal de las Casas, Chiapas, México. Comentarles que en este momento aquí en San Cristóbal de las Casas, en el centro de la ciudad, tenemos una temperatura de 13 grados Celsius, en Tuxtla Gutiérrez 23, en Berriozábal 21, en Tapachula 25, en Palenque 26, en Comitán de Domínguez 18 y en Villaflores 23 grados Celsius en la mañanita de este lunes 22 de junio. Y saludo con mucho gusto en esta mañana de cabina a cabina a Carmen Liévano. Carmen, muy buenos días.
1: Buenos días, Saskia, un gusto saludarte y gracias a quienes siempre están ya muy al pendientes de este espacio informativo que comienzan desde muy temprano a través de Suprema Radio, la programación completa. Quédese con nosotras porque es momento de comenzar.
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0: información que vamos a tener para usted en esta mañana. Trasladan a 7 reos de alta peligrosidad a Chiapas. Entre ellos, presuntamente, se encuentran líderes del cártel de Sinaloa.
1: Luis Ignacio Avendaño Bermúdez es el nuevo secretario de Salud del estado de Chiapas.
0: Cerca de 200 migrantes salen de Chiapas en caravana rumbo al centro y norte del país.
1: Una joven en Chiapas denunció a través de redes sociales haber sido víctima de violencia por parte de su expareja.
0: Preocupa a la iglesia el fenómeno migratorio.
1: Con información de Manuel Martínez, prohíben acceso al árbol hueco en Sinacantán.
0: De esto y mucho más le platicamos si se queda con nosotras.
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0: Es momento de conocer el panorama internacional, lo que es noticia en la mañana de este lunes 22 de junio, lo que es noticia en el mundo. Y bueno, el gobierno de la República Democrática del Congo ha elevado a 247 el número de muertes por ébola, incluidas en 956 casos confirmados por el brote de la enfermedad que se declaró el pasado 15 de mayo en el este del país. Y ayer el gobierno de Israel confirmó el segundo caso sospechoso de ébola tras viajar a la República Democrática del Congo y presentar síntomas de esta enfermedad. La persona que buscó atención médica tras presentar dolor de cabeza, fiebre y diarrea. Ante esto, el paciente fue sometido a pruebas y se encuentra actualmente en aislamiento bajo los protocolos sanitarios establecidos. Los resultados se darán a conocer en los próximos días. El Ministerio de Salud indicó que también se lleva a cabo una investigación epidemiológica para identificar los contactos relevantes del paciente, quienes serán contactados para darle seguimiento a las pruebas. El primer caso sospechoso fue informado por las autoridades de Israel desde el pasado viernes tras regresar de un viaje desde el Congo.
1: Al menos 10 personas que habían participado ayer en la Marcha del Orgullo en Estambul, desafiando la prohibición de las autoridades, fueron detenidas por la policía. Un número no determinado de personas acudió al desfile organizado para reclamar los derechos de la comunidad LGBT+, a pesar de la prohibición de celebrar la Marcha del Orgullo y otras restricciones impuestas por las autoridades municipales que habían anunciado el veto a las manifestaciones LGBT, alegando que las considera contrarias a la moral pública. Aunque la homosexualidad no es ilegal en Turquía, la Marcha Anual del Orgullo ha sido prohibida y reprimida de forma sistemática desde 2015, y el gobierno del islamista partido AKP del presidente del país, Recep Tayyip Erdogan, ha adoptado posturas hostiles hacia la comunidad LGBT+. Durante un discurso pronunciado el sábado ante una fundación educativa conservadora, Erdogan volvió a acusar al colectivo de amenazar a la familia tradicional.
0: Las delegaciones de Estados Unidos e Irán continúan trabajando en Suiza para aclarar la apertura del estrecho de Hormuz y el alto al fuego en Líbano. Pese a la interrupción por parte de Teherán de esta primera jornada de conversaciones en reclamo a las amenazas del presidente estadounidense Donald Trump, aseguró un alto diplomático de Estados Unidos que participa en el encuentro. Contrariamente a las informaciones falsas que circulan intensamente, los iraníes siguen aquí y las conversaciones continúan. Prevemos seguir trabajando, dijo la fuente. Las conversaciones se centran ayer en aclarar algunos de los mensajes confusos de Irán sobre el estrecho, que el sábado declaró de nuevo su cierre, y establecer mecanismos de prevención de conflictos para garantizar que el estrecho permanezca totalmente abierto, añadió. Según dicha fuente diplomática, también están abordando la aplicación del alto al fuego en el sur del Líbano, que llevó a la delegación iraní a retrasar el viernes el inicio de las negociaciones.
1: El ex embajador de Estados Unidos en México, Ken Salazar, publica sus memorias. En ellas incluye una declaración que ha llamado la atención. Un empresario cercano a AMLO le dijo que el entonces presidente estaba preocupado por lo que el Mayo Zambada pudiera revelar a las autoridades estadounidenses. La pregunta clave es qué dijo exactamente Salazar y qué contexto rodea esta afirmación. La declaración es una acusación directa de Salazar contra AMLO. Es un testimonio de segunda mano. Un empresario le contó a Salazar que AMLO estaba preocupado. El empresario no está identificado. No hay pruebas judiciales ni confirmación oficial. Es una versión personal incluida en un libro de memorias. El libro se publicará en julio de 2026, casi 2 años después de la detención del Mayo Zambada, ocurrida el 25 de julio de 2024. La declaración de Salazar se enmarca en el contexto del deterioro de su relación con AMLO, que se agravó por las críticas del diplomático a la reforma judicial impulsada por el gobierno de López Obrador.
0: Abraham Hermosillo Álvarez, identificado por el FBI como migrante mexicano y señalado como uno de los autores intelectuales del atentado frustrado durante un espectáculo de la UFC en la Casa Blanca, reveló detalles sobre el ataque a través de mensajes. Según las autoridades de Estados Unidos, el hombre, también conocido como Shepard, fue el responsable de planificar, organizar y dirigir el ataque planeado en un chat de una aplicación encriptada. En los mensajes, el sujeto ordenaba la fabricación de drones con explosivos, tantos y tan letales como podamos conseguir. Además, afirmaba que estaba trabajando esos artefactos, que ya tenía uno y que se encontraba desarrollando más. Según las investigaciones, Álvarez proporcionó una fotografía e indicaciones para una zona segura en una antigua iglesia de Nebraska y les indicó a los demás implicados que tomaran caminos secundarios o el río para llegar al punto de encuentro.
1: Ayer el representante del Partido Defensor de la Patria de Colombia, el ultraderechista Abelardo de la Espriella, fue el ganador del preconteo de la segunda vuelta de las elecciones presidenciales, por lo que se convirtió en el presidente electo del país, por lo que fue felicitado por diferentes mandatarios. El presidente de Argentina, el ultraderechista Javier Milei, fue el primer mandatario quien celebró el triunfo del colombiano. Además, el presidente de Ecuador, Daniel Noboa, felicitó al presidente electo y consideró que el país vecino eligió el orden sobre la impunidad. Asimismo, Santiago Peña, el presidente de Paraguay, y el presidente de Chile, José Antonio Kast. Cabe destacar que los tres mandatarios forman parte del Escudo de las Américas, la coalición militar y de seguridad impulsada por el presidente de Estados Unidos, Donald Trump, en la que no participaron los mandatarios Gustavo Petro de Colombia, Claudia Sheinbaum y Luis Ignacio Lula da Silva.
0: Esa es la información internacional que tenemos para usted en este lunes 22 de junio. Es momento de conocer la información local.

0: de la mañana con 15 minutos, 7 con 15. Vamos con la información que tenemos para usted en esta mañana de lunes, comenzando la semana laboral. Y bueno, lamentablemente este fin de semana de nuevo se presentaron algunos problemas violentos en el estado de Chiapas. No hay información oficial por parte de las autoridades. Estamos en espera de los comunicados, pero bueno, se da a conocer información desde Mapastepec. Dos hombres fueron localizados sin vida la tarde de este domingo en un domicilio ubicado en las inmediaciones de un rancho situado cruzando el puente San Luis del Río de Aguas Negras en el municipio de Mapastepec. Alrededor de las 14:17 se recibió el reporte a través de la policía municipal, donde dos personas presuntamente lesionadas por proyectil de arma de fuego se encontraban en este espacio. Tras el aviso, personal de protección civil se movilizó al lugar en coordinación con elementos del Ejército Mexicano, Policía Municipal y Policía de Investigación, quienes procedieron a asegurar el área para permitir el desarrollo de las diligencias correspondientes. Al ingresar al inmueble señalado, los cuerpos de dos hombres fueron encontrados sin signos vitales. Las víctimas fueron identificados como Abel N., de 68 años de edad, propietario del rancho, y Sergio Antonio T., de 54 años, trabajador. Paramédicos confirmaron que ambas personas habían fallecido, por lo que no fue necesario realizar su traslado a algún centro hospitalario. Posteriormente, la zona fue acordonada y puesta a disposición de las autoridades ministeriales, mientras personal de servicios periciales llevó a cabo el levantamiento de indicios y el procesamiento de la escena. Las autoridades iniciaron la carpeta de investigación correspondiente para determinar las circunstancias de los hechos y establecer las posibles líneas de investigación. Hasta el momento, las autoridades no han confirmado si había personas detenidas que estuvieran relacionadas con este caso que se suscitó allá en Mapastepec.
1: En otra información, cambiando de tema, pues este fin de semana el gobernador Eduardo Ramírez Aguilar informó que nombró a Luis Ignacio Avendaño Bermúdez secretario de Salud en Chiapas, mientras que el ahora exsecretario de Salud, el doctor Omar Gómez Cruz, quien se desempeñaba como secretario, pues asumirá a partir de ahora la coordinación de proyectos hospitalarios del Centro de Cancerología y Pueblos Olvidados. Así, de esta manera, se incorpora de tiempo completo en esta tarea. Así lo recalcó a través de su red social en Facebook el gobernador chiapaneco. A través de esta cuenta fue que se dio a conocer, y en sustitución de Luis Ignacio Avendaño Bermúdez quedaría al frente del ISTECH Celeste Ochoa, a quien también le tomó protesta este fin de semana. Y el gobernador mencionó: tomé protesta a la licenciada Celeste Ochoa como nueva directora general del Instituto de Seguridad Social de los Trabajadores del Estado de Chiapas. Les exhorté a conducirse con vocación de servicio y profundo sentido humano para garantizar atención digna y de calidad a todas y todos los chiapanecos. Así que bueno, de esta manera se hicieron estos nuevos nombramientos. Hay muchísimas opiniones al respecto. Esto fue lo que ocurrió el fin de semana. Son las 7 de la mañana con 19 minutos. Vamos al primer corte.
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0: De la mañana con 24 minutos, 7:24. Vamos con más información que tenemos para usted, que dan a conocer desde Cuarto Poder de Rafael Victorio. Obispos y agentes de Pastoral de Movilidad Humana de la frontera de México y Guatemala mostraron preocupación sobre el fenómeno migratorio y advirtieron que las políticas y acuerdos multilaterales atentan contra el derecho humano a migrar, mientras que los grupos criminales se han fortalecido y consolidado. El obispo de la diócesis de Tapachula, Luis Manuel López Alfaro, en su mensaje semanal mostró su preocupación por las condiciones de empobrecimiento, precariedad, desigualdad y violencia sistémica que enfrentan las poblaciones, lo que propicia que las familias abandonen sus lugares de origen. Dijo que se trata de personas en extrema vulnerabilidad, incluso familias completas con niñas, niños y adultos mayores que se ven afectados en su salud física y mental, por lo que pidió a los gobiernos que pongan especial atención en ellos. Lamentó que las políticas migratorias, los acuerdos multilaterales y las órdenes ejecutivas atenten contra el derecho humano a migrar, pero al mismo tiempo advirtió que los grupos criminales, las estructuras de trata y las extorsiones en las rutas de migración se han fortalecido y consolidado. Lamentó la limitada acción de los actores institucionales del Estado y los organismos internacionales para garantizar el derecho a la protección internacional, negando y, entre otros casos, obstaculizando los procesos que agilicen el estatus migratorio de acuerdo con el Estatuto de Refugiados de nuestros estados. Monseñor López Alfaro dijo que estos experimentan no solo la pérdida de sus condiciones económicas y de vida, sino también enfrentan fuertes procesos emocionales, culturales y familiares. Es información de Cuarto Poder, redactada por Rafael Victorio.
1: Y habitantes de la comunidad Santa Cruz de Venustiano Carranza e integrantes de la organización campesina Emiliano Zapata, o CESC Región Carranza Histórica, le rindieron homenaje este fin de semana a Carlos de la Cruz Morales y a José Rubén de la Cruz Méndez, fallecidos el pasado 17 de junio en un enfrentamiento con campesinos de la OCES RC y Casa del Pueblo, mientras intentaban recuperar tierras. En medio de música, familiares y seres queridos de los fallecidos acompañaron una caminata hasta el punto donde la organización dio lectura a un comunicado en el que responsabilizaron de los hechos al grupo Los Manueles, ubicado en Candelaria el Alto. Esto fue parte de lo que mencionaron.
7: Ahora acompañamos y nos solidarizamos con las familias de nuestros compañeros caídos que hoy estamos cristianas de cultura. Repudiamos homenaje a Roberto Carlos de la Cruz Morales y José Rubén de la Cruz Méndez, compañeros caídos por la justa lucha por un pedazo de tierra para trabajar base de sustento de nuestras familias. En una mezcla de dolor y potencia y coraje, despedimos a nuestros hermanos de lucha, a la vez repudiando energéticamente la forma de cobarde en que fueron ejecutados por el grupo paramilitar Los Manueles, ubicado en Candelaria el Alto. El día 17 de junio del presente año, nuestros compañeros caídos se encontraban trabajando sus tierras, a las cuales han sido reconocidas desde hace 20 años en las diversas minutas de trabajo, las cuales se encuentran en manos del gobierno en compromiso para regularización de un total de 160 hectáreas. Así también se encuentra con documentos firmados por Guadalupe Hernández Velasco, Natalio Hernández Velasco, Olivera Hernández Villatoro, donde el grupo Los Manguitos se les reconoce con 16 hectáreas y media, y las personas mencionadas dieron posesión. Pero últimas fechas, un grupo de paramilitar encabezado por Manuel de la Cruz Jiménez, Ángel Moisés de la Cruz González, Avenida de la Cruz Méndez, Artemio de la Cruz Hernández, Juan de la Cruz Jiménez, financiado por Guadalupe Hernández Velasco, Antonio Hernández Velasco, coordinados y asesorados por Ricardo Magdaleno Velasco, con drones y armas de alto poder, emboscaron y ejecutaron.
1: Esa es parte de lo que mencionaron este fin de semana. Mientras tanto, también es importante decir que ante este conflicto agrario, el grupo de campesinos organizados de la comunidad Candelaria El Alto ha rechazado las acusaciones que lo señalan como integrantes de este grupo paramilitar y aseguran que son víctimas de una disputa territorial que se ha agravado en los últimos años. Afirma mantener la posesión de tierras del predio denominado El Desengaño desde 1989 y señalaron que los hechos violentos registrados el pasado 17 de junio ocurrieron mientras realizaban labores, sí, en sus parcelas. Ellos además cuestionaron la actuación de los tres niveles de gobierno, a quienes responsabilizaron de no atender de manera efectiva esta problemática agraria que desde hace años mantiene a la región como un foco de conflicto. Consideraron que la falta de intervención oportuna ha contribuido a la escalada de enfrentamientos entre comunidades comunidades campesinas. Eso es parte de lo que han dado también ellos a conocer al respecto. Son en este momento las 7:30 a.m. Es momento del siguiente corte.
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0: De la mañana con 33 minutos, 7:33, la coordinadora regional de los Altos de Chiapas de la sección 7 del CENTE, la CENTE, en uso de las facultades que le confieren las bases democráticas del movimiento magisterial y los 22 principios rectores de la CENTE, convocan a los integrantes de la CRACH, integrantes de la coordinadora regional de CAIP y secretarios generales, representantes de centros de trabajo legalmente constituidos, todos los miembros activos y activistas de la región Altos, a la Asamblea Regional Masiva este martes 23 de junio, martes 23 de junio, a partir de las 9 de la mañana, en el lugar que ocupa el estadio de fútbol Hugo Isaac Robles Guillén. Seguros de contar con su puntual y responsable asistencia, le envían un fraternal y combativo saludo. Fraternalmente, solamente luchando, unidos y organizados, venceremos. Por la coordinadora o las coordinadoras regional de los Altos de Chiapas, Humberto Hernández Aguilar, coordinador regional, Sergio Gómez Martínez, coordinador regional suplente, y Juan Gabriel Gómez Gómez, secretario de organización.
1: Y el día de ayer se celebró a papá, esperando en este momento quienes nos están escuchando. Y si usted es papá, pues bueno, es padre de familia. Espero que de verdad haya tenido un día muy agradable, un domingo familiar en compañía, pues obviamente, sobre todo de sus hijos, en total armonía, y que haya sido una fecha muy, muy bonita. Y recordar también algo que se ha comentado y se repite constantemente: hay que celebrar a papá siempre, no solamente en este caso el tercer domingo del mes de junio. Y ante esto, pues Héctor Aguilar Moreno realizó un recorrido en la ciudad de San Cristóbal de las Casas, visitando algunos lugares para ver qué tal se le estaban pasando los padres de familia, y también visitó el Panteón Municipal. Escuchemos el trabajo de Héctor Aguilar Moreno.
13: Este domingo 21 de junio, celebrando el Día del Padre, muchos papás desde muy temprano acudieron a misa a diferentes templos de la ciudad, acompañados de la familia. Al término de la celebración eclesiástica, se entonaron las tradicionales mañanitas, con grupos musicales, marimba, estudiantina y mariachis, los aplausos y las vivas a todos los papás.

0: Enseguida acudieron a sus casas y a diferentes restaurantes de la ciudad para un desayuno, acompañados de música, y al ser entrevistados comentaron.
1: ¿Qué tal? Muy buenos días. ¿Cuál es su nombre?
2: Frederick Montoya.
1: ¿Cómo se encuentra celebrando este día, el Día del Padre?
2: Pues aquí venimos a convivir un rato con los alimentos, aquí con el hijo. Falta dos, pero pues aquí estamos con el resto de la familia.
1: ¿Quiénes se encuentran por acá?
2: Pues está mi hijo, mi nuera y su familia de mi nuera y mi esposa.
1: ¿Y este Día del Padre, cómo lo celebra más con sus hijos?
2: Así es, o sea, normalmente salimos a desayunar o a comer.
1: ¿Qué tal? Muy buenos días. ¿Cuál es su nombre?
3: Adalberto Abarca García.
1: ¿Cómo se encuentra celebrando este Día del Padre?
3: Muy contento con la familia.
1: ¿Quiénes se encuentran reunidos?
3: Se encuentra mi esposa, Mati, mi hija Sandrita, mi yerno Pepe, mi hija Normita.
1: En este Día del Padre, ¿cómo lo celebra?
3: Pues con un desayuno y una comida, y una que otra chelita.
1: ¿Y cada qué tiempo se reúne con ellos?
3: Cada semana.
1: ¿Cuál es la mejor herencia que le ha dado a sus hijos?
3: El respeto, la educación. Héctor.
1: Muy buenos días, ¿cuál es su nombre?
4: Tocayo del alma, Héctor Fon, para servirte.
1: ¿Cómo se encuentra celebrando el Día del Padre?
4: Muy contento, Tocayo, muy contento, al lado de mi padre y con mi hijo y en la familia. Entonces, en familia es un momento muy agradable.
1: ¿Cada qué tiempo se reúne con sus hijos?
4: Con mis hijos, son muy rebeldes todos mis hijos, entonces cada vez que las vacaciones lo permitan.
1: ¿Cuál es la mejor enseñanza que le ha dado?
4: El trabajo, tal vez, o el amor de Dios. Amor y temor a Dios.
0: Enseguida acudieron al Panteón Municipal para visitar a los papás que ya pasaron a mejor vida, acompañados de botanas, bebidas y música, de lo que el ser querido le gustaba. Y al ser entrevistados, comentaron.
1: Muy buenas tardes, ¿cuál es su nombre?
5: Hola, buenas tardes, Juan Alberto Cantoral Estrada.
1: ¿Qué ofrenda le trae a su señor padre?
5: Pues venimos a visitarlo, a recordarlo, y pues una su musiquita, pues unos sus traguitos, ¿no? Para recordarlo.
1: ¿Y cada qué tiempo lo viene a ver?
5: Pues hoy principalmente, pues Día del Padre, pues lo venimos a visitar, y el día de recordarlo, el día de su fallecimiento, pues, son esos días venimos a
1: ver. ¿Y qué recuerdos tiene de él?
5: No, muchísimos, muchísimos, pues muy buenos recuerdos en la forma de que nos educaron.
1: ¿Qué tal? Muy buenas tardes. ¿Cuál es su nombre?
6: Hugo Ramos.
1: ¿Qué ofrenda le trae a su señor padre?
6: Ah, muchas cositas de lo que él le encantaba, pues. Más que nada festejar con él, pues, este día especial. Por ejemplo, traemos botanitas, un refresquito, pues su tradicional bebida que a él le encantaba también. Entonces, acá andamos con la familia y con los hermanos.
1: Veo que le están dedicando muy bonitas canciones, como esta de Mi Querido Viejo. ¿Cuál de ellas le gustaba?
6: Púchale, su repertorio era Vicente Fernández, grupos como Liberación, era muy dedicado a la música también, y le encantaban muchas piezas musicales que quizás no tengo mucho conocimiento de ellos, pero que en su momento también alguna que otra nos llega a nuestro corazón también.
0: Para Suprema Noticias, Héctor Aguilar Moreno.
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15: El Templo del Calvario. Se encuentra en una pequeña y escondida plazuela sobre la calle Diego de Mazariegos, en la misma acera del Templo de la Merced, hacia su parte posterior al poniente del conjunto. Se cree que este recinto religioso estuvo vinculado al antiguo convento dominico de la ciudad. Este pequeño templo del siglo XVIII, ubicado detrás del presbiterio de la iglesia de la Merced, constituye uno de los rincones coloniales más pintorescos de San Cristóbal de las Casas. Un portón y un corredor conducen a su tranquilo atrio arbolado, que conserva el ambiente apacible característico de los antiguos templos de barrio. Su planta arquitectónica tiene forma de cruz latina y consta de una sola nave. La cubierta es de dos aguas, sostenida por dobles vigas que funcionan como tirantes y un sencillo artesonado de madera que resalta la sobriedad del conjunto. En el presbiterio se encuentra un valioso retablo estofado y policromado que representa la escena del Calvario: Cristo crucificado acompañado por la Virgen María, San José y los dos ladrones en sus respectivas cruces. Esta obra es considerada uno de los mejores ejemplos del arte renacentista conservados en la región, y sus imágenes son objeto de profunda veneración por parte de los pueblos indígenas de los Altos de Chiapas. La fachada destaca por sus armoniosas proporciones, compuesta por dos cuerpos horizontales rematados por una espadaña y un campanario.
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16: De la mañana con 44 minutos, 7:44, y tenemos esta recomendación porque sabemos que viene una semana con mucho trabajo, con muchas actividades, y queremos que esté activo, que tenga una gran 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
11: Son las 7 de la mañana con 46 minutos y con información de Tiare García, una joven identificada como Jennifer Torres hizo pública una denuncia por violencia presuntamente cometida por su expareja, a quien acusa de haberla agredido físicamente y de llevarse a su hija de un año de edad. A través de un video difundido en su cuenta de TikTok, la mujer aparece con visibles lesiones en el rostro y solicita apoyo para recuperar a la menor, además de exigir la intervención de las autoridades. Esto es lo que dice.
12: Hola, hola a todos. Soy Yen y sufro de violencia. El día de ayer me golpeó mi expareja y me quitó a mi hija. Mira, obviamente yo no la pude defender porque realmente era salvar mi vida y salirme yo, o era salvarla a ella también. Así que él la tiene y ahorita me está chantajeando con ella. La verdad, yo ya demandé 2 veces y la autoridad pues nomás me da el carpetazo y no hace nada. Y yo ya estoy cansada. Entonces quiero que me ayuden a difundir este video para que me ayuden a recuperar a mi bebé.
11: Pues ahí está parte de lo que menciona Jennifer, ya escuchamos, ella menciona que ya ha recurrido a instancias de justicia para presentar denuncias por los hechos, pero según su versión, a pesar de que ha interpuesto 2 denuncias formales, no ha obtenido respuesta que le brinden la protección.
16: 7:48, 7:48. Y bueno, tenemos más información en esta mañana. Vamos con nuestro compañero Manuel Martínez, quien nos habla acerca de lo que ha ocurrido con la OCES. Integrantes de la organización campesina Emiliano Zapata, región Carranza Histórica, dieron cristiana sepultura a 2 de sus compañeros asesinados el pasado miércoles en el municipio de Venustiano Carranza. La información que ya escuchábamos hace algunos momentos de Manuel Martínez. La OCES RCH informó que los hechos ocurrieron la tarde del pasado miércoles 17 de junio, cuando las víctimas, identificadas como Roberto Carlos y José Rubén, se encontraban laborando en sus parcelas en la comunidad Candelaria El Alto, perteneciente al grupo Los Manguitos. Es la información de Manuel Martínez.
11: Y en más información de Manuel Martínez, habitantes del Árbol Hueco, ubicado en la localidad de San Nicolás Buenavista, en el municipio de Sinacantán, acordaron restringir el acceso a este sitio por considerarlo un espacio sagrado. Tras dar a conocer el acuerdo, advirtieron que las personas que ingresen sin autorización podrían hacerse acreedoras a multas de hasta 5,000 pesos por persona. De acuerdo con integrantes del Club de Senderismo Perdidos en la Montaña, durante una reciente visita, los pobladores solicitaron difundir esta información para evitar que otros grupos enfrenten sanciones o situaciones incómodas al intentar ingresar al sitio. Explicaron que debido al valor cultural y espiritual que representa el lugar para la comunidad, ya no se permitirá el acceso al público en general, por lo que hicieron un llamado a respetar esta decisión y las tradiciones locales. Senderistas y visitantes interesados en recorrer la zona son exhortados a tomar en cuenta esta restricción y evitar acudir al lugar sin la autorización de la comunidad. También dijeron que está prohibido realizar actividades de cacería y tala de árboles en la localidad. Es la información de Manuel Martínez. Y antes del siguiente corte, tenemos también el siguiente mensaje que nos envía Miguel Ángel García.
18: Hola, muy buenos días, Carmen. Un gusto saludarte desde las calles de San Cristóbal, las casas. Para hacer el comentario ahí a las autoridades correspondientes, que pasen a los diferentes puntos donde hay contenedores, ya que por ejemplo aquí en la colonia Echeverría, lo que es la colonia Santa María, San Ramón, lo que es en la calle Sonora, entre otras calles más de San Cristóbal de las Casas, están a rebosar de basura los contenedores. Se le hace un llamado ahí a la alcaldesa Fabiola Rixi Dissel como al director de Limpia Municipal Alfredo para que activen y limpien toda esta parte, porque ya están los perros a todo lo que da haciendo desmanes y medio con la basura, rompiendo las bolsas, etcétera, y se vuelve un caos y un problema de salud pública. Informó Miguel Ángel García.
7: 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Hacemos una breve pausa. 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
11: Son las 7:53 a.m. Momento de saludar a Cristian Salazar en este arranque de semana. Cristian, buenos días.
23: Hola, Carmen, muy buenos días, amantes del deporte, tiempo de información, y arrancamos hablando de lo sucedido el día de ayer dentro de la Copa del Mundo, donde en el primer turno España demostró que es una de las favoritas después de un mal inicio que generó muchas dudas con la selección roja. Ayer terminó por vencer a Arabia Saudita 4-0. Bélgica, por lo contrario, que es una de las selecciones que se esperaba un poquito más de ellos, no pudo ganarla a Irán en un partido que terminó 0-0 y que, bueno, complica la situación, a pesar de que todavía se sigue creyendo que Bélgica podrá sin problemas avanzar a la siguiente etapa. Pero por ahora no ha podido ganar en dos partidos dentro del Mundial. Otro equipo que no ha podido ganar es Uruguay, que terminó por empatar contra la histórica selección de Cabo Verde. El partido terminó 2-2. Primera unidad que suma Cabo Verde en su historia, par de golecitos. Mientras que la garra charrúa simplemente no anda. Y para colmo, tendrá que enfrentar en la última jornada a la selección de España. Y en el último de

0: dentro del Mundial. Mañana se estará terminando con la jornada 2 y a partir del miércoles serán 6 partidos por día para finalizar también la jornada 3 dentro del Mundial. Cambiando de escenario, bueno, se ha dado a conocer la llegada de Esteban Solari para dirigir a los Pumas del UNAM de cara a la apertura 2026 por los próximos 2 años. El director de técnico argentino estampó su firma en el contrato que lo une al Club Universidad Nacional Autónoma de México para que comience los trabajos cuanto antes. Se anunció a través de redes sociales la llegada de Solari, que por cierto fue futbolista en los años 2007 y 2008 con el equipo de Pumas, después de lo que fue también el regreso importante de Universidad a planos estelares causado por Efraín Juárez, el ex técnico de Pachuca, que lo hizo muy bien también con los Tuzos. Desde su llegada logró también darle protagonismo al equipo de Pachuca, termina por convencer a la directiva y por ello estará al frente del equipo de Pumas tratando de que se mantenga un buen proyecto y que pueda seguir hablándose de Pumas para lo que será el próximo torneo mexicano de la primera división. Las noticias en esta mañana, y con ello recordamos que el deporte no solo se ve, también se practica. Para Suprema Noticias, informó Cristian Salazar.
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0: Son las 7:58 a.m. y este es el aviso número 345 del Servicio Meteorológico Nacional, que nos indica que dos circulaciones ciclónicas en niveles altos de la atmósfera en el sureste mexicano y en el Golfo de México respectivamente, la onda tropical número 9 que recorrerá el sur del país y la onda tropical número 10 que se desplazará sobre Chiapas, estarán generando lluvias puntuales intensas en zonas de Veracruz, Oaxaca y Chiapas, así como chubascos y lluvias fuertes a muy fuertes con descargas eléctricas en el oriente, sur y sureste del país, incluida la península de Yucatán. En el caso de San Cristóbal de las Casas, la temperatura en ese momento marca 14 grados, llegaremos a una máxima de 22 grados y tenemos probabilidad alta de lluvia para las próximas horas, es del 90%, para que tome precauciones y tenga en cuenta esta información. El sol salió hoy a las 5:38 y se ocultará a las 18:46.
1: Con 59 minutos, 7:59, y estamos ya en la parte final del espacio de noticias y queremos cerrar este espacio enviando una felicitación muy especial a nuestro compañero y amigo Emilio Pineda, que hoy está de manteles largos. Muchísimas felicidades, Emilio, que te la pases muy bien en compañía de la familia, en compañía de Carlita, y por supuesto seguro que vas a estar muy consentido, así que te deseamos todo lo mejor, Emilio Pineda, en este día de tu cumpleaños. Así nos despedimos, Carmen.
0: Nos despedimos de esta manera, felicitando a otro cumpleañero, vaya, el mes de junio con muchos cumpleañeros. Nos da muchísimo gusto poder felicitarte, Emilio, un año más de vida, y bueno, te deseamos lo mejor del mundo, que seas muy muy feliz, que continúes siendo como eres, y bueno, que estés muy felicitado el día de hoy. Sabemos que ya iniciaron las fiestas desde hace varios días atrás, ya está con las celebraciones para llegar a este cumpleaños número, no lo vamos a decir, pero eso sí, sabemos que está tranquilo, está contento, y bueno, que siempre estés lleno de muchísima salud. Te queremos mucho, Emilio, felicidades, disfruta mucho de este día, ya estaremos celebrando, y bueno, de esta manera también, felicidades a

0: los cumpleañeros también que hoy estén precisamente festejando este cumpleaños también. Y bueno, quienes estén celebrando algo en especial. Un abrazo para todos ellos. Saskia, así nos despedimos.
1: Así nos despedimos, Carmen. Todo lo mejor y que tengan una excelente semana. Es lunes. Vamos con todo a las actividades de este día. Gracias, Carmen, y gracias a toda la gente que estuvo con nosotros.
0: Excelente, muchísimas gracias a todos. Cuídense, hasta la próxima.

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3: 8-3.
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0: acompañantes y acompañantes, amigos. Muy buenos días. ¿Cómo están? ¿Cómo les va? Saludándoles con el gusto y con el placer de siempre. Su amigo y servidor, Luis Javier Salazar, el capitán del amor. Es un placer acompañarles la mañana de este lunes, arrancando la semana. 22 de junio del año 2026. Hoy es lunes 22, mes de junio, y es el año 2026. Esta es la gran presentación estelar de su programa por excelencia, La Ruleta. En XHWM 95.3 FM, Suprema Radio. Este es el programa que le quita el sueño. El programa que hace de sus días los más especiales, de sus mañanas las más divertidas, siempre sacándole una sonrisa. Pongo a su entera y completa disposición nuestros medios de comunicación, participación, interacción entre ustedes y nosotros. Hoy, por única ocasión, le voy a suplicar que me mande sus mensajes de voz o sus mensajes de WhatsApp al siguiente número. Solamente por hoy, anote el número únicamente por hoy, porque tenemos un problema con el otro WhatsAppero. Así que le voy a dar el número únicamente para el programa de este lunes. Anótelo. 961-608-9563. Le repito una vez más el WhatsAppero por única ocasión en La Ruleta. 961-608-9563. Por única ocasión, solamente por hoy lunes, estaremos compartiéndoles ese WhatsAppero. ¿Quiere participar de otra manera? Le comparto el número en cabina de lujo. Si quiere llamarme y platicar con un servidor, llame ahora a nuestro número exclusivo para llamadas telefónicas. Ahí le va nuestro número oficial para que llame a cabina y platique con un servidor. 967-678-0640, comunicándose a la extensión número 106. Le repito una vez más, si quiere llamar directamente a cabina y platicar con un servidor, comuníquese en este momento a nuestro número tradicional, número exclusivo para llamadas telefónicas. 967-678-0640, comunicándose a la extensión número 106. Y yo le pregunto a Raimundo y todo mundo, ¿están listos? ¿Están listas? Es el momento que me respondan y me digan, sí, sí, sí, Luisito, estamos listos, estamos listas. Puntualizamos las 8 de la mañana, 12 minutos, tiempo del centro de la República Mexicana. Es momento de girar la ruleta.
1: Vamos con ese tema, bailar.
0: Y arrancamos bien prendidos y bien movidos con la actitud de lunes, de inicio de semana. Con todo el bailungo que se merece. Presentamos a Son Cumbia. Aquí está Roberta. Sean bienvenidos, sean bienvenidas. Estamos arrancando la ruleta. ¡Iniciamos!

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16: ¡Qué manera de arrancar la ruleta en este lunes, en esta nueva semana, con mucho ánimo, emoción y alegría, presentándoles con son cumbia Roberta! Siempre alegres, con buena actitud, con todo el ánimo y el entusiasmo de acompañarles. Gracias por estar aquí. Cuénteme cómo le fue el fin de semana. ¿Cómo la pasó el fin de semana? ¿Cómo festejó a papá? Espero que de la mejor manera. Un abrazo con todo mi cariño y todo mi aprecio a los papás del mundo. Tras el festejo del Día del Padre ayer domingo, un abrazo gigante. Les recuerdo que por única ocasión el WhatsAppero de hoy en la ruleta es el 961-608-9563. Solo por esta ocasión. Solo por hoy. 961-608-9563. Para que me mande sus mensajes. Sus mensajes de voz. Será un placer poder atenderle y escucharle de la mejor manera. Un abrazo para Rubí. En la avenida Sensontles, te escucho, Rubí, bienvenida, buenos días. Adelante.
25: Buenos días, Luisito, me puede mandar un saludo a mi mamá Cristina, a mi papá Rafael, a mi abuelita Tuna, a mi abuelita Yusita, a mi tía Reina, que escucha tu programa, y a mi perrito todavía, a mi hermanito Cristian. Me llama Rubí, ahorita te paso qué canción voy a poner. Sí, Luisito, estamos listos. Bailando en tercera dimensión.
16: Gracias, Rubí, en la avenida Sensotles, allá me está escuchando, bienvenida. ¿Qué dice Alim? Hasta el barrio de Cuxitalia. Adelante, Alim, buenos días.
26: Sí, Luisito, ya estamos listos. Y un saludo a la ruleta. Y te escuchamos en Suprema Radio. Un saludo a mi tía Betty, que te escucha en San Antonio. Dios te bendiga, que te cuide, que te proteja. Te mando saludos, un fuerte abrazo. Cuídate mucho y estamos esperando el gallito feliz. Soy Alim y te escucho en Cusitali.
16: Gracias, Alim. Un fuerte abrazo hasta el barrio bravo de Cusitali. Qué placer me da saludarte y leerte. Adelante, mi querido Sixto Firefighter y su familia, ya escuchando la ruleta.
2: Ay, muchas felicidades ahí a todos los papás, de que ayer fue el Día del Padre. Muchas felicidades también a las mamás, que también ellas también son padre y madre al mismo tiempo. Y saca adelante a sus hijos, educación, amor. Muchas felicidades. Buenos días, jefecito, muy buenos días. Aquí saludándote. Y excelente lunes, excelente inicio de semana y excelente programa de la ruleta. Y también ahí te manda saludos mi nieto Ian de Jesús, ya que está durmiendo, hoy descansa, no va al kinder. Ya mañana te va a saludar. Saludos, mi buen Luis Javier, tu amigo Sixto Firefighter.
16: Gracias, mi querido Sixto Firefighter, por estar aquí, por acompañarme. Un fuerte abrazo. Ahí está la raza ruletera llamando y comunicándose al programa. Mil gracias por arrancar la semana con nosotros con toda la alegría. La ruleta no se detiene por nada y continúa para ustedes. Y estamos bien movidos para echar harto baile y mover el cuerpo power con toda la actitud. Si no tiene con quién bailar, con la escoba, con el trapeador, con la lavadora, la licuadora, no importa, lo mejor es disfrutar de la vida. Su majestad, mi banda El Mexicano, está aquí. La Chevecha. A bailar con la ruleta.

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3: 8:32.
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14: Puntualizamos las 8 de la mañana, 37 minutos, tiempo del centro de la República Mexicana. Estamos en vivo, es la ruleta. Presentamos con el sabor de su majestad, Iván el Mexicano, la Chevecha. Un abrazo para doña Normita con mucho afecto y con todo mi cariño. Ha quedado complacida. Y en este lunes ya está aquí, ya llegó por quien lloraban, ya llegó el mero mero petatero, el papá de los pollitos, arrancando la semana y comenzando con mucho ánimo para cantarle a todo San Cristóbal, el gallito feliz. Así le canta a los niños y a las niñas. A las familias enteras y a todos los ruleteros y ruleteras de corazón.

0: Para arrancar la semana con mucho ánimo, le deseamos lo mejor, que todo lo que usted se ha mentalizado se cumpla en todos los aspectos de su vida, en el ámbito personal, laboral, sentimental, que todo le vaya y fluya de maravilla. Son los sinceros deseos de su amigo que le habla, Luis Javier Salazar, el capitán del amor. Un abrazo para usted que está acompañándonos.
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0: Y así le canta mi gallo, ¿eh? Así le canta mi gallito de gallitos. ¡Échele, mi gallo! ¡Échele, échele! ¡Fuerte, fuerte! ¡Eso! ¡Muy bien! ¡Más fuerte, más fuerte, más fuerte! Si tiene algo pendiente que hacer, que no le agarre la hora, póngase tiempo con nosotros. 8 de la mañana, 39 minutos. Apúrele, apúrele, apúrele. Adiós a la frojelitis, adiós a las malas vibras. ¡Échale, mi gallo! Y para que le cante más fuerte y más bonito, así para usted.

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De los éxitos tropicales, aquí está la maravilla musical de México, Junior Clan. De sus grandes temas, Bailando de Jalón. A bailar con la ruleta.

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2: Las mejores cosas de la vida se hacen con amor, con dedicación y entrega. De ti depende qué tanto quieres hacer por ti y para los demás. No olvides que todo con dedicación, con esmero y con una pizca de amor y entrega tendrás lo que deseas. Un abrazo para mis amigos locatarios y locatarias que están escuchando la ruleta, que está sonando la ruleta a todo volumen. Mil gracias a mis amigos amos del camino que le van ruleteando de norte a sur, de este a oeste, todo el éxito. Manejen con precaución y que Dios les cuide durante su camino. A mis amigos maestros de la construcción, un fuerte abrazo. Que todo salga extraordinario. Así como todos los giros comerciales que están escuchando la ruleta, muy, muy, muy gentiles por acompañarnos en esta mañana de lunes y hacerlo con todo el entusiasmo. Momento de llamar a la perrita consentida. ¿Quién más que la perrita Blue?
3: El correo ya llegó anunciando su canción y gritó con emoción: ¡correo!
2: Recuerden que solamente por hoy tenemos otro WhatsAppero. Le voy a pasar el número por si acaba de apenas escuchar la ruleta. Es el 961-608-9563. Es el WhatsAppero de saludos. Solamente por hoy lunes. Disculpe usted las molestias. Solamente por hoy lunes estaremos manejando ese WhatsAppero a ese número. Estaremos ya mañana restableciendo el número oficial de la ruleta en cuanto al WhatsAppero de saludos. Saludo con afecto a doña Florecita Herrera, que me escucha en el barrio del Cerrillo. Doña Florecita ha quedado complacida, gusto en saludarla. Saludo a Teresita en Tlaxcala. Bueno, bonito día, Luisito. Feliz inicio de semana. Si me podrías complacer, por favor, con la melodía La Arroba Maridos con las sonoras Dinamita. Gracias, Luisito. Muchas bendiciones en esa semana que inicia para todos. Que así sea, Teresita. Y un abrazo hasta el barrio de Tlaxcala. Me escribe don José Benito Gómez en Leñadores. Buenos días, don Luisito. Un saludo para usted y su familia. Me puede pasar un saludo para mi familia que escuchamos en Leñadores con una canción. Viaje sin retorno, por favor. Un fuerte abrazo, don José Benito. Qué gusto me da leerle y saludarlo. Saludo a la señorita Olga Pérez en Tlaxcala y un abrazo para los niños Ana Ciro López Pérez y al niño Yoshi Alejandro. Ellos escuchan en Avenida Florida 16 en el barrio de Tlaxcala y hasta la capital Tuxtla Gutiérrez, con afecto a los jóvenes Mercedes Belén y el niño Víctor Santiago Gómez Pérez y el joven Luis Arturo, que están escuchando la ruleta. Un abrazo sincero. Saludo a doña Yuli Porras y don Pedrito, buenos días, me escucha desde el Ojo de Agua, así como Mónica Canelita, hasta Chiapa de Corzo, el pueblo mágico de Chiapa de Corzo. A la profesora Lupita Bermúdez, buenos días, profesora, buenos días, mi locutor del pueblo. Un placer saludarlo, como siempre, buen inicio de semana, Dios lo que le cuide, gracias, maestra. Que sus deseos sean multiplicados hoy, mañana y siempre. Me escribe doña Edith Montoya en San José Yaxtinín. Buenos días, don Luis. Soy Edith. Buen día. A favor de pasar un saludo para mi princesa Perla Isabel y para mi esposo, que el día de hoy se encuentran aquí, y para mi suegra, que estamos en casita. Lo escuchamos en San José Yaxtinín. A favor de pasar la canción Cielo de Estrellas del Trono de México. Un abrazo con todo el afecto y el cariño, doña Edith Montoya. También con todo el aprecio para su princesa Perla Isabel y para su esposo, que están escuchando la ruleta. A mi querido y apreciado José, que me acompaña y le escucha desde el barrio de Fátima, allá en la calle Pípila, un abrazo afectuoso, así como doña Mechita y Cristi Moreno en el barrio de Santa Lucía. También me da mucho gusto leer a doña Beatriz Nieto, hasta Venustiano Carranza. Doña Beatriz, buenos días, qué gusto me da saludarla. A mi querido Jera, un abrazo, Jera, que escuche en San Juan de los Lagos. Me pide una canción de Sentidos Opuestos, ¿dónde están? Y un saludo a mi mamá, a Dalinda, que siempre te escucha y está muy contenta de escuchar a Roberta. Una disculpa, mi querido Jera. Recuerden que el formato de la ruleta es pura música movida, guapachosa, para bailar, para despertarse, para gozar, para disfrutar. Sentidos Opuestos pertenece ya al formato de pop. Y una disculpa de antemano, mi querido Jera. Te mando un fuerte abrazo y te agradezco que estés conmigo esta mañana en la ruleta. Muy gentiles y muy amables por estar con nosotros y por ser parte del programa. Continuamos en la ruleta y no paramos por nada. De los éxitos duranguenses, aquí llega la agrupación oriunda de Santo Tomás de los Plátanos, Estado de México. Everardo Marcelino Ávila y el Trono de México. De su álbum Quiero Decirte Que Te Amo. Cielo de Estrellas. 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
5: 2 minutos y serán las 9 de la mañana. Si está desayunando o está por desayunar, buen provecho. Estamos en vivo y en todo color transmitiendo la ruleta desde Suprema Radio. En nuestras cabinas centrales y principales, en Crescencio Rosas 12, en el barrio de Santa Lucía. Y vamos a ver con qué nos sorprende la ruleta. De las grandes joyas que no pueden faltar en el repertorio de la ruleta. Presentamos desde Iztapalapa para el mundo a Los Ángeles Azules. Y vamos a ver quién se sabe el trabalenguas, ¿eh? Toma que toma que toma, toma que toma que toma, toma que toma que toma, ta.

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2: 9-2.
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4: Véngase para acá, mi anacleta. Échele, échele, échele. 9:06 a.m. Es el ritmo de la ruleta, el programa de la buena vibra, acompañándole desde San Lunes. Estamos prácticamente en la penúltima semana del mes de junio. La próxima semana estamos ya cerrando el sexto mes de 2026. Traspasando ya poco más de la mitad del año. Y espero que todo lo que estés pensando, planeando, se vaya cumpliendo, ¿eh? Siempre con mente positiva. Si usted me mandó mensaje en el otro número, el 967-195-3473, una disculpa. Tenemos un detalle con ese WhatsAppero, por eso le comparto otro número por única ocasión, solo por hoy. Puede mandar sus mensajes o sus audios al 961-608-9563. Solamente por hoy. 961-608-9563. Ya mañana estaremos restableciendo el WhatsAppero oficial de la ruleta. Solo por hoy vamos a utilizar esta vía para estar en contacto entre ustedes y nosotros. Saludo a Alvita Martínez. Allá en el barrio del Cerrillo. Buenos días, Alvita. Qué gusto me da saludarte. Como don Arturo Líbano Lara. Hasta el Bosque Chiapas. Buenos días, amigo Luis Javier Salazar. Quiero mandar saludos a la niña Fátima Anashi Gómez Líbano. Hoy va a ser su confirmación. Estamos en la feria del Bosque Chiapas del patrón San Juan Bautista. Me puede complacer con una canción con los Mier. La canción se llama Te Amo. Un abrazo a la familia Líbano Lara, en particular para don Arturo Líbano Lara. Hasta el Bosque Chiapas, allá están siguiendo la ruta de la ruleta. A doña Susi González, buenos días, doña Susi, qué placer me da saludarla. Así como a Mechita Rebollo, a doña Toñita, a Vita Muñoz, también con todo el afecto. A don Fermín Hidalgo, gracias por estar aquí, a mi querido Roberto Urbina. Un abrazo, mi Robert, le sigo leyendo con todo el afecto. Don Luisito, buenos días. ¿Sería usted tan amable de mandarle un saludo a mi suegra, doña Andrea Santis? Ya que hoy está cumpliendo años de parte de su yerno Limber y su hija Andrea. Dígale que la queremos mucho y que es una gran suegra. Póngale las mañanitas. Reiteramos el abrazo y la felicitación para doña Andrea Santis, que está de plácemes. Nos unimos al festejo y que la pase increíble. Me escribe doña Lumara Hernández en Tlaxcala. Un abrazo, doña Lumara. Qué placer me da saludarla. Buenos días. Buenos días, don Luis. Por favor, pudiera felicitar a Abraham Méndez Hernández hoy por ser su cumpleaños. Que Dios lo bendiga hoy y siempre. Lo queremos mucho y deseamos que se la pase muy bien de parte de su mamá Mari, su tía Antonia, su comadre Carmelita, su prima Lu y su sobrino Cristóbal. Él nos escucha en Tlaxcala. Un abrazo para Abraham Méndez Hernández. Que la pase increíble. Y nos unimos al festejo y lo apapachamos y más adelante sus mañanitas. ¿Qué tal, amigo Luis Javier Salazar? Muy buenos días, todos los días te escucho a través de internet desde Palenque, Chiapas. Atentamente, Jorge Molina. Mi George, ¿cómo estás, mi George? Un abrazo hasta la tierra maravillosa de Palenque, Chiapas. Allá está siguiendo la ruta de la ruleta. Muy gentiles por estar con nosotros y hasta aquellas tierras maravillosas. Suena y se escucha la ruleta. Si quiere mandar sus audios o participar con nosotros, comuníquese al 961-608-9563. Le repito, el WhatsAppero, solo por hoy, solo por única ocasión. 961-608-9563, solamente por hoy. Si quiere llamarnos, echarnos un fonazo, platicar en vivo con un servidor, comuníquese ahora mismo al 967-6780640, comunicándose a la extensión 106. Le repito una vez más, si me quiere llamar y platicar conmigo, 967-6780640, comunicándose a la extensión 106. Estamos en vivo, es la ruleta, me voy a la pausa. Volvemos de Bolón Ping-Pong, puntualizamos las 9 de la mañana, 11 minutos, tiempo del centro de la República Mexicana. 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

0: y le seguimos con más tribal. DJ Morpheus, el pelón del micrófono.
1: Gracias a la raza ruletera que se sigue comunicando y participa con nosotros. Saludo con afecto a doña Luz Maldonado hasta el barrio de Tlaxcala. Escucha ya en la calle Venecia número 1. Con afecto, un abrazo para sus nietos Sofe y Ulises, que ya se fueron a la escuela. Y para sus queridas hijas Lili, Francisca, Vicky, Gaby y su yerno Benjamín Méndez, que escuchan a diario en sus trabajos todo el éxito. Y gracias por estar aquí en La Ruleta, muy gentiles. Un abrazo para mis amigos y amigas que están siguiéndonos a través de www.supremaradio.com, a través de la plataforma digital Amazon Alexa. Quienes no pueden llamar, no pueden comunicarse, pero nos tienen a todo volumen. Muchísimas gracias por permitirnos estar con ustedes y por su gentil preferencia a través del cuadrante 95.3 de frecuencia modulada. 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Se me queman los frijoles. 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

¿Qué tal, amigos? Te saluda tu amigo Claymar y en esta ocasión queremos mandar un saludo para nuestro buen amigo Luis Javier Salazar del programa La Ruleta, que se transmite en el 95.3 FM Suprema Radio. Saludos de parte de su amigo Claymar.

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1: 9 de la mañana, 24 minutos. Así estamos en vivo en la ruleta. Un abrazo para Magda Raimundo, la enfermera de enfermeras. Que está escuchando la ruleta, dice, muy romántico, mi querido Luis Javier, qué suerte de esa Anacleta que la amas.
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1: ¿Por qué será suertudota, eh? Lo que no sabe el público es que la Pánfila se pone celosa. Aunque usted no lo crea.
0: Ah,
1: porque también la Pánfila me quiere mucho, mucho, mucho, mucho, mucho. No, hasta esta canción de fondo, así como que...
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1: Parece dos mujeres y un camino. Estamos en vivo, gracias Magda por estar con nosotros. Y es momento de compartirle a usted las efemérides de hoy. Here we go. Estamos llegando esta mañana a los 341 programas en vivo de la ruleta. Ya son 341 programas. Gracias a Dios y a ustedes por acompañarnos a diario de lunes a viernes. Hoy, 22 de junio, es el 173º día del año. Nos restan 192 días para finalizar el 2026. Y dentro de las celebraciones a destacar, hoy es el día del futbolista argentino, en homenaje al segundo gol histórico de Diego Armando Maradona ante los ingleses, el llamado gol del siglo durante el Mundial de México de 1986. También hoy es el Día Internacional del Volkswagen Escarabajo, del famoso Bocho, el Bochito. Hoy es el Día Internacional. También es el Día Internacional de los Bosques Tropicales. Y por si usted no lo sabe, hoy es el Día Mundial de las Mujeres sin Ropa Interior. Hoy es el Día Mundial de las Mujeres sin Ropa Interior. ¿Lo sabía usted? No, ni yo lo sabía, se lo juro. Pero también hay un día dedicado a él. En el santoral católico, quienes llevan los nombres de Flavio, de Albano, de Eusebio, de Paulino, de Julio, de Inocencio, de Juan y de María, les mandamos un abrazo con todo nuestro cariño y afecto. Las efemérides del día en la ruleta. Porque en la ruleta también presentamos estrenos, música nueva, lanzamientos recientes. Esto es lo que acaba apenas de presentar el Super Show de los Vázquez, de lo nuevecito de la música tropical. Aquí está el turururú. Es lo más nuevo del Super Show de los Vázquez. Y suena en la ruleta.

0: Hola, hola, ¿qué tal? 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
0: Mandamos un saludo para nuestro amigo Luis Javier Salazar del programa La Ruleta en el 95.3 de FM Suprema Radio, ahí donde suena la música de sus amigos del Internacional Grupo
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13: 9:34 a.m, tiempo del centro de la República Mexicana. Recuerde que si quiere mandarme mensajes de voz o participar en la ruleta, solo por hoy, por única ocasión, mándeme un mensaje al 961-608-9563. Si por alguna situación me mandó mensaje al otro número, por favor reenvíemelo a este número. Solamente por hoy. 961-608-9563. Es el WhatsAppero. Solo por hoy en la ruleta. Momento de compartirle a usted la frase del día. Estamos arrancando la semana y quiero desearle siempre lo mejor de corazón a corazón. Y quiero que escuche con atención la frase de este lunes. Que hoy solo sea hoy, sin el peso de ayer, sin la ansiedad de mañana. Disfruta, sonríe y haz magia con tu día, porque vivir el presente es lo mejor que puedes hacer. Te repito una vez más la frase de este lunes. Que hoy solo sea hoy, sin el peso de ayer, sin la ansiedad del mañana. Disfruta, sonríe y haz magia con tu día, porque vivir el presente es lo mejor que puedes hacer. Hoy tienes la oportunidad de refrendar tu vida, de cambiar, de mejorar, de aprender. Vive tú hoy, este instante, el presente. No te quedes en el pasado ni pienses en el futuro. Solo enfócate en ti y en tus anhelos, en lo que deseas, en lo que quieres para tu vida, en lo que sueñas, pero tiene que ser en este momento, no mañana, no al rato, no pasado mañana, no en 4, no en 10, 50, 100 años. Es hoy. Y tú tienes la decisión de cambiar esa parte. La frase del día en la ruleta. Y vamos a ver con qué nos sorprende la ruleta. Dios mío, no puede ser. No. ¿Qué cosa es esto, Dios mío? De los éxitos para enamorarse y para decir, aquí estoy. Aquí estoy, mi Pánfila. Aquí están los Temerarios. Sé que te amo. Ay, ay, ay.

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6: 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Me voy a la pausa y volvemos para la recta final de la ruleta.
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1: 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Cordiales finales, un abrazo para mi querido y apreciado Jerry Fuentes, que me escucha en casa, junto con su esposa doña Tania, que está malita. Mucho ánimo, doña Tania. Pronta recuperación, que me lo apapachen mucho. Tiene un gran marido, un gran hombre, un gran ser humano a su lado, así que sé que me la va a cuidar mucho. A sus hijos, Dao, Geraniel y Noan, que están escuchando todos en familia, la ruleta, muy gentiles. A doña Lupita Ramos en el Santander.

Neta. Gracias a quienes nos acompañaron, quienes se comunicaron con nosotros y estuvieron desde muy temprano siguiendo la ruta de la ruleta. Un abrazo afectuoso para todos y todas. Para mis amigos ruleteros y ruleteras que no se pierden el programa, ya mañana estaremos retomando el WhatsAppero oficial. Continúe con Suprema Radio, viene enseguida Miguel Narváez y sesión grupera, y por la tarde a las 3:30 no se pierda Supremacía Mundialista junto con mi querido hermano Cristian Salazar. Toda la jornada que dejó la Copa del Mundo el fin de semana se lo platicamos en un análisis completo y objetivo. La cita a las 3:30 de la tarde, y mañana estamos de regreso en punto de las 8 de la mañana a través de Suprema Radio. Continúe con nosotros, continúe con Sesión Grupera. Esto fue La Ruleta. Y como dice mi gente, vámonos. Y yo les digo una cosa. Buenos días, Chiapas. Hasta mañana, primero Dios. Buenos días.

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4: 10-1. 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
6: 10-3.
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¿Qué tal? Muy buenos días. Estamos con ustedes en Sesión Grupera. Soy Georgina Yanegui. Te saludo en ausencia de Miguel Narváez. Este lunes 22 de junio de 2026, estamos en Sesión Grupera, iniciando también la semana laboral de este 22 de junio. Ya comenzamos con Sesión Grupera. Quédate con nosotros hasta las 12 del día. Es un gusto estar con ustedes en este horario de Miguel Narváez, que ya nos mandó algunos mensajes de los que ha recibido el día de hoy para que los compartamos con ustedes a lo largo de Sesión Grupera en este día, en el que tenemos pues posibilidades sí de lluvia. Vamos a ver qué nos dice el día, pero está medio nublado ya en San Cristóbal este 22 de junio. Gracias a quienes nos están escuchando y a quienes ya se han comunicado a través de el número de Migue a Sesión Grupera, pero también tenemos el día de hoy el 967-103-8722 para que se comuniquen directamente ya con nosotros, que vamos a estarles acompañando hasta las 12 del día. 967-103-8722 en esta ocasión para Sesión Grupera.

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1: 10:12.
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3: 10:16, ayer falleció la señora Amada Ruiz Méndez. Con profunda pena lo participa usted, sus apesarados hijos, hijos políticos, nietos y demás familiares, quienes ruegan los acompañe a la misa de cuerpo presente mañana a las 10:00 en el Templo de San Diego, a continuación al sepelio. 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Descanse en paz la señora Amada Ruiz Méndez. 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
4: 10:16.
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4: 10:16.
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7: 10:19.
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9: Estamos de regreso con Sesión Grupera. Muchas gracias por escribirnos, por estar con nosotros. Antes de ir con los mensajes, decirte que hoy se celebra el Día Mundial de los Profesores de Yoga. Sí, los profesores de yoga, esta disciplina que tiene muchos beneficios. Hay varios tipos de yoga y hay varios beneficios que podemos tener si practicamos esta disciplina de yoga. Así que si tú eres maestro, maestra de yoga, felicidades. Hoy es tu día, hoy 22 de junio estamos celebrando el Día Mundial de los Profesores de Yoga. Y también en un día como hoy nació el escritor alemán Erich Maria Remarque. A lo mejor su nombre no te dice nada, pero él es reconocido mundialmente por una novela muy famosa, una novela antibélica, justamente, y se llama Sin Novedad en el Frente. Y esta novela, pues, hace que muchas, el título de esta novela, muchas personas lo utilizan como un dicho, ¿no? Cuando no hay novedad, no, pues, ¿cómo estás? Sin novedad en el frente, ¿no? Y es precisamente el título de la novela más famosa de Erich Maria Remarque, escritor alemán que nació en 1898. Y también, ya que estamos en el Mundial, en 1986, en un 22 de junio, durante el Mundial de Fútbol en México, en el 86 precisamente, el futbolista argentino Diego Armando Maradona, que era una figura en aquel entonces, era pues el número uno de la selección argentina, el goleador, la figura de esta selección, pues anotó un gol muy famoso, se hizo muy famoso, y fue conocido como la mano de Dios y el gol del siglo. Y este gol fue anotado contra la selección de Inglaterra por Diego Armando Maradona, hace ya muchos años, en el Mundial del 86 en México, un 22 de junio. Y hay más para platicarte de lo que se celebra y se conmemora en este 22 de junio, pero vamos con mensajes que tenemos. Gracias a la familia Martínez Herrera en el fraccionamiento Villarreal, nos están escuchando. Gracias, familia Martínez Herrera. También saludos, terminación 151 nos está solicitando, pero la recuerdo con Pancho Barraza y Kalimba. Terminación 74, excelente lunes para ti. Qué bueno también que nos escuchas, terminación 74. ¿Qué nos dicen los mensajes? A ver, Brenda de la Concordia, que ya había mandado su mensaje con Migue, solicita, a ver, se llama Yo Buscando el Mar, la canción que quiere escuchar de Carlos Vives y Juan Luis Guerra. Y gracias, Brenda, que tengas un excelente día también, una excelente semana. Allá en la Concordia nos está escuchando Brenda. A ver por acá qué nos piden. Una melodía, dice, con la banda El Mexicano. Feliz, feliz. La buscamos para más adelante. Gracias también, terminación 133. Un saludo para ti. Gracias por escucharnos. Y este otro mensaje dice, excelente inicio de semana. Gracias. Nos piden Los Amigos del Vivero con Los Hijos del Pueblo, El Botecito. También anotamos la melodía que habían solicitado ya con Migue, esta melodía de El Botecito. Vamos a, pues, con la música precisamente, con lo que tenemos ya programado. lo que nos pedían con Kalimba, me parece que es la primera petición que tenemos, la de Pero la Recuerdo, con Pancho Barraza y Kalimba. Escríbenos 967-103-8722.

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2: 10:27.
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7: 10:29, ayer falleció la señora Amada Ruiz Méndez. 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
1: Diez treinta y uno.

Complacida Brenda con esta gran colaboración entre Carlos Vives y Juan Luis Guerra, Buscando el Mar, la canción que nos había solicitado Brenda. Toca el turno ahora a mi banda El Mexicano con Feliz Feliz, pero antes saludamos con mucho gusto a Aurora. Gracias, Aurora, por escribirnos y nos dice que nos escuchó el sábado. Qué bueno saberlo, Aurora, pero dice, me fue imposible mandarte mensajes. Gracias a Dios tuvimos trabajo donde trabajo, me dice, válgase la rebuznancia. Pero bueno, pues qué bueno que nos estás escuchando, Aurora, y que haya trabajo, por supuesto, es importante que haya trabajo. Qué bueno que estuviste en el trabajo escuchándonos el sábado. Saludos para ti, Aurora, a nuestro amigo don Fabio, que nos escribe, nos está escuchando. Qué bueno recibir su mensaje, don Fabio, y también a Mari López allá en Fátima. Qué bueno también que nos está sintonizando, amiga Mari López allá en Fátima. A ver qué nos dicen por acá. Me parece que nos están pidiendo algo de Ana Bárbara. A ver, dice, ¿me puedes complacer con la canción de Ana Bárbara, Rompiendo Cadenas? Saludos desde el barrio de Santa Cecilia. Atentamente, Mafer Mazariegos, que sabemos que es radioescucha de Sesión Grupera. Saludos para ti, Mafer, y también que te vaya muy bien en esta semana laboral. Saludos a Mafer Mazariegos y la complacemos en un momento más con Ana Bárbara y lo que nos está solicitando. Saludos también, familia Díaz Trujillo, qué bueno que nos escuchan por allá en el barrio de Mexicanos. Gracias por comunicarse con nosotros. Iris, también te mandamos un abrazo. Gracias, Iris, por tu sintonía y por el mensaje. Terminación 033 también. Te enviamos saludos y tenemos algunos mensajes más, pero vamos con la música Feliz Feliz, mi banda El Mexicano. Escríbenos 967-103-8722.

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1: 10:41.
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1: 10:43.

0: Hola, hola, Geo, gusto saludarte a esta hora de la mañana. Es un placer sintonizar la 95.3 Suprema Radio. Un gusto saludarte, Geo. Excelente inicio de semana. Porfa, si fueras tan amable de programar a los Joao con Quédate, sería formidable. Gracias, Geo, muy amable. Un abrazo a la distancia. Hasta pronto.
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2: Estamos de regreso y ahí compartiendo el mensaje de Humber. Gracias, como siempre, Humber, por escucharnos. Anotamos la melodía que nos está solicitando para más adelante. Y también saludo con mucho gusto a doña Rome, allá en el barrio de María Auxiliadora. Qué bueno recibir su mensaje, doña Rome, a mi amiga Nidia, allá en el Cerrillo, gracias. Y también, por supuesto, en la Merced, allá en la Francisco Zarco, que siempre nos escuchan. Muchas gracias, gracias por la sintonía. Fieles radioescuchas de Suprema Radio, allá en la Francisco Zarco. Y bueno, también te platicamos que el día de hoy es el Día Internacional del Being You, que esto es de ser tú mismo, es celebrar el ser tú mismo. Está en inglés esto de Being You, pero bueno, es el Día Internacional de Ser Tú Mismo, y este día se dedica a celebrar la autenticidad, la individualidad de las personas. Porque es importante que estemos contentos con quienes somos, que nos caigamos bien a nosotros mismos. Eso quiere decir que todo está bien. Tienes que ser congruente entre lo que piensas, lo que sientes, lo que haces. Esto te ayuda a reducir el estrés. El estar contento contigo mismo te ayuda a reducir el estrés, a fortalecer también tu salud mental, algo muy importante en nuestro día a día. Y también, cuando tú te relacionas con alguien, con compañeros de trabajo, con amigos, con pareja, con la familia, bueno, pues son relaciones que están basadas en la confianza, porque te eres fiel a ti mismo y así no te desgastas emocionalmente. De eso se trata este día, porque hay gente que vive tratando de complacer las expectativas ajenas, personas que están buscando la aprobación de todo mundo, de la gente a su alrededor, y eso impacta en tu bienestar emocional, en tus relaciones interpersonales, incluso en tu toma de decisiones. A veces no haces lo que te gusta, eres de esas personas que no hace lo que quiere, sino lo que les gusta a los demás o lo que los demás esperan de ti. Bueno, pues es un día para reflexionar, el día de ser tú mismo, este Día Internacional de Being You. Vamos a ir a la música. Nos pidieron El Botecito con Los Hijos del Pueblo. Escríbenos 967-103-8722.
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6: 10:51.

complacidos con esta melodía de Ana Bárbara, Rompiendo Cadenas, se llama lo que nos solicitaron hace un momento. Vamos con más música. Nos pidieron también a las Sparks. Saludos a nuestro amigo Carlos Taxista. Qué bueno que nos escuchas también. Gracias, Carlos. Y nos pide a las Sparks con Me Tiene Loca. Tenemos pendiente la de Quédate con los Joao también. Saludamos a nuestro amigo Rigo. Ahorita vemos qué nos dice Rigo. Nos llegó su mensaje hace un momentito. Gracias, Rigo, por escribirnos, por desearnos un excelente lunes también. A ti te deseamos que te vaya muy bien en esta semana laboral, en tu trabajo, allá en el negocio y con toda la familia también. ¿Y qué nos dicen acá? Gracias, gracias por todo lo que nos deseas de bueno, Rigo. Un abrazo también para ti y, como te decía, para los compañeros de trabajo, para la familia también. Un abrazo, saludos. ¿A quién más? Lalo, saludos para ti, Lalo. Qué bueno que nos estás escuchando, disfrutando del programa, y también nos escuchó el sábado, nos dice Lalo. Muchas, muchas gracias. A ver, acá también tenemos un mensaje que nos comparte Migue, donde pues le deseaban que se hubiera pasado, le desean que se haya pasado muy bien el día de ayer que fue el Día del Padre, que estuvimos festejando a todos los papás y a todos los papás del mundo, decía este mensaje también. Y nos pide una canción de Los Dos Carnales, la letra. Ah, bueno, nos ponen un pedacito de la letra. Bueno, vamos a buscar a ver si con esta letra encontramos lo que nos están solicitando. Saludos a quien envía este mensaje. Continuamos.

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2: Son las 11.
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10: 11-6.
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10: 11-7.
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26: 11-9.

Ya estamos de regreso. Saludos, saludos a Judith. Te saludo nuevamente, Judith. Acabamos de platicar con mi amiga Judith. Y sí, ya hacía tiempo que no hablábamos porque me llamaba en las tardes, Judith, pero pues ya se animó el día de hoy, ya que no hemos estado en las tardes con ustedes, pues el sábado sí es un poquito complicado, pero nos mandó mensaje el sábado también, Judith, y nos dice que ya no tarda en llover, ¿será? ¿Será que ya se está colocando todo para la lluvia? Vamos a sumarnos al ratito, porque sí hay que estar pendientes. Vemos que hay gente muy previsora y siempre admiro a esas personas que le atinan al día, ya saben, se van súper preparados al trabajo, a donde vayan a salir, y ya regresan con las botas, con el paraguas, con el impermeable, y la lluvia no les hace nada, y de repente a mí sí me pasa que no le calculo bien, y bueno, me atrapa la lluvia, así que a tener precauciones este lunes, porque parece que sí nos espera lluvia para más adelante, y nos decía Judith, pues ya se ve que por ahí viene la lluvia. A ver, saludos a Freddy. Qué bueno también, Freddy, que estás disfrutando de la programación de Suprema Radio. A Luis lo saludamos. Dice saludos a su público oyente. Muchas gracias, Luis. Excelente día también para ti. Esta semana que también sea de muchos éxitos. Gracias, amigo Luis, que nos escribe. Y, ay, bueno, aquí andábamos haciendo travesuras con la programación. Pero bueno, te saludamos con mucho gusto, mi querido Luis. Saludos a quien más. Bueno, aquí tenemos la petición que ya nos hace Judith de algo para escuchar, a ver si localizamos esta de El Buki que nos está pidiendo Judith. Y nuestros amigos en El Vivero, que ya les pusimos la canción que les solicitaron a Migue, pero gracias también a ustedes por desearnos una excelente semana. Que les vaya muy bien en esta semana laboral. Saludos, amigos, allá en El Vivero. Este otro mensaje, saludos a Humber nuevamente, qué bueno que disfrutaste de la melodía, Humber, y qué bueno también que nos sigues escuchando. A ver qué tenemos en este mensaje. Piden La Mesa del Rincón con los Tigres del Norte, de parte de Doña Florecita. El saludo, el mensaje de Doña Florecita quiere esta de La Mesa del Rincón de los Tigres del Norte. Gracias, gracias, Doña Florecita, por escuchar Sesión Grupera. Vamos de una vez con los dos carnales y la canción que nos pidieron, Me Derrito. Escríbenos 967-103-8722.

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1: 11:21.
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1: 11:23.
11: Estamos de vuelta, vamos con más música. Y antes saludo Terminación 09, que nos dice que es de las personas que sí llevan las botas, el paraguas, todo para la lluvia. Qué bueno, de verdad que te felicito, porque a veces uno no aprende. Yo hasta sin suéter estoy, sin suéter vine el día de hoy, pero bueno, uno reta también el tiempo. Si ya sabemos cómo es San Cristóbal, ya sabemos cómo es junio, pero insistimos en no cargar. Es que a veces lo que no nos gusta es andar cargando las cosas, pero bueno, saludos Terminación 09, también Terminación 48, que nos saluda, que tengas excelente día, Terminación 48. Vamos con la que nos pidió Doña Florecita, la mesa del rincón con los Tigres del Norte, pero también me solicitaron la del Contagio con la misma agrupación de los Tigres del Norte. Vamos con estas dos melodías. Primero, la mesa del rincón, y saludamos de nuevo a Doña Florecita, y después el Contagio, los Tigres del Norte.

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1: 11:31.
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9: 11:36.

Estamos de regreso con Sesión Grupera. Gracias a quienes nos escriben. Un saludo para Cori, nos está solicitando la canción Entre Ella y Tú con Leandro Ríos. Saludos para ti, Cori, para quien nos escucha en su trabajo allá en donde nos dice, bueno, pues por allá por la zona de el Ecosur, más o menos por ahí, nos dice que nos está escuchando en el trabajo. Saludos para ti, terminación 18, y gracias por la sintonía. También a la familia Álvarez Jiménez en la colonia Ciudad Real, gracias por el mensaje. Que tengan excelente lunes también ustedes. Saludos, saludos. Y también a Marle Penagos, que nos solicita la boda del Huitlacoche. Saludos para ti, Marle, a la familia que nos está escuchando y a quienes ya están de vacaciones allí en casa. Saludos también, porque hay quienes ya están celebrando y disfrutando las vacaciones, el inicio de las vacaciones. Saludos, Marle Penagos y familia. Vamos entonces con esto que nos pidieron con Leandro Ríos. La canción se llama Entre Ella y Tú. Nos puedes escribir al 967-103-8722.

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1: 11:40.
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Estamos de regreso. Gracias, gracias por escucharnos. Saludos a Carito. Y qué bueno, Carito, que estás disfrutando de nuestra programación. Saludos también a una persona muy especial que anda ahorita. Pues sí, nos dice que está jugando Argentina contra Austria en la Copa del Mundo, y hace unos minutos pues Argentina hizo una anotación en el minuto 38, al parecer van 43 minutos casi de este partido Argentina-Austria, y bueno, pues el Lionel Messi pues fue el anotador de este gol a favor de Argentina. Muchas gracias por tendernos al tanto. Saludos a esta persona especial que nos envía el marcador, cómo va Argentina-Austria. Saludos a Fabián allá en San Ramón, como siempre, Fabián, escuchando. Y también a Carla López, un abrazo para ti también. Gracias, Carla López, que nos está escuchando. Nos están pidiendo a Edwin Luna y Leo Dan con Pero Raquel. Tenemos pendiente la de la boda del Huitlacoche. Y por aquí nos dicen saludos y felicitaciones a Suprema Radio Sesión Grupera. Y saludar muy cordialmente a la familia Suárez López. Nos escucha en calle Ejército Nacional 85, allá en el barrio de Guadalupe. Profesor Rubén Collazo, desde Chicoacén. Él me parece que envía este saludo, el profesor Rubén Collazo, desde Chicoacén, para la familia Suárez López, que nos está escuchando allá en la calle Ejército Nacional 85, en el barrio de Guadalupe. Saludos, vamos con la música.

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1: 11:48.
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1: 11:51.

Escuchamos a la banda Machos con Al Gato y al Ratón. Saludos a Charito, que nos pidió esta melodía. Nos escucha en el trabajo, como siempre, Charito. Muchas gracias por la sintonía allá en tu trabajo. A nuestra amiga Lau, un saludo también, Lau, para ti. Igual en el trabajo nos está escuchando. Gracias, Lau. Como siempre, saludos también al Barrio de las Delicias, que por ahí nos están escuchando y nos escriben. Gracias por la imagen que nos envían para desearnos un feliz día. Y para nuestros amigos allá en Leñadores, también nos están escuchando en Leñadores. Saludos para ustedes, terminación 71 en la colonia Leñadores. Vamos a terminar sesión grupera con la canción que ya nos habían solicitado con Edwin Luna y Leo Dan, pero Raquel, con esto cerramos sesión grupera en este lunes. Gracias por haber estado con nosotros, un gusto haberles acompañado en este espacio de Miguel Narváez, sesión grupera. Soy Georgina Yanegui, continúa en Suprema Radio. En un momento más estará contigo Carlita Gamboa, la edición de fin de semana de Enhorabuena. Excelente lunes.

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2: Son las 12.
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6: 12-4.
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0: Hola, muy buena tarde, ya es mediodía, es lunes, inicio de semana de trabajo. Enhorabuena con ellas, las voces de ellas a través de Suprema Radio en el 95.3 de frecuencia modulada XHWM. Muchas gracias, desde el arranque del programa, el inicio, ahora que estamos disfrutando de la voz de Natalia Jiménez. Por cierto, esta nueva versión en mariachi de un tema ya conocido en ella, quédate con ella, con ese tema iniciamos hoy el programa. En tanto estábamos disfrutando de la música, ya comenzamos también a recibir las llamadas. Muchas gracias por no dejarnos solos aquí en la cabina y darnos la bienvenida. Un abrazo en Chiapa de Corzo, Colonia El Palmar, para Virgilio Pérez, que ya nos pidió tema musical y que ya está listo, Hasta la Raíz con Natalia Lafourcade. Y también agradecemos a Marianito, que está muy animado en este lunes. Saludos para él y muy trabajador, al igual que los amigos Chapines en Delaware, Estados Unidos. Un gran abrazo para ustedes. Ellos nos solicitaron algo con Marisela. En unos minutos los vamos a complacer.
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gusto saludarlos en este lunes, lunes 22 de junio. Ayer llegó el verano 2026, así que estamos ya disfrutando del verano con pronóstico de lluvia, como es característico en esta época tener los pronósticos de lluvia. 80% de probabilidad, un poquito más del 80%, para que tomen sus precauciones. Temperatura en San Cristóbal, centro de la ciudad, tenemos 22 grados Celsius. Soy su amiga Carly Von Gamboa, un placer como siempre. Vamos a estar con ustedes hasta las 2:20 de la tarde compartiendo las voces de ellas. Por supuesto que pueden sumar temas musicales en las voces de ellas y también podemos estar al tanto de sus saludos, felicitaciones. Aquí al mediodía decimos enhorabuena a través de Suprema Radio para quienes están celebrando algo importante. Y hoy, 22 de junio, tenemos a cumpleañero en la familia de Suprema Radio, Emilio Pineda, que está de manteles largos. Gracias a Dios, gracias a la vida por este año más que estamos compartiendo juntos y que comparte con nosotros. Enhorabuena para Emilio Pineda, un gran abrazo cariñoso de parte de toda la familia de Suprema Radio. Para él y para quienes hoy están celebrando algo importante, enhorabuena. 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Enhorabuena con ellos. Los complacemos.

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3: 12:21.
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1: 1225.
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12:30, temperatura en San Cristóbal, centro de la ciudad. Vamos a actualizar la temperatura y, por cierto, ya comenzó a llover en el centro de la ciudad. Tomen sus precauciones, seguramente al igual en la periferia. En varios puntos de la ciudad tenemos 20 grados Celsius, 20 grados Celsius como máxima, 21 como mínima, 12. Así que comienza a descender la temperatura después de la lluvia en Valle de Jovel. Saludos para Arturito Corzo en Tuxtla Gutiérrez, aún nada de lluvia nos platica, y además alrededor de 31 grados Celsius por allá tienen en esta tarde. Un gran abrazo y qué alegría saber, Arturito, que estuviste disfrutando con Arturito Junior aquí en San Cristóbal de las Casas el fin de semana. Enhorabuena por eso. Saludos allá en Terán, en Tuxtla Gutiérrez, y deseamos mucho éxito para ti, Arturo Corzo, además, que es reciente cumpleañero, porque la semana pasada también estuvo de manteles largos. Enhorabuena. En la parte musical, saludos para nuestros amigos Marianito y nuestros amigos Chapines en Delaware, Estados Unidos, siempre muy trabajadores, no es la excepción. Hoy están trabajando mucho, ya casi por concluir la jornada. Enhorabuena por eso, que regresen con bien a casa a disfrutar de una riquísima comida y un buen descanso también, muy merecido. A través de sus mensajes, a ellos los acabamos de complacer, por cierto, con Marisela y tu dama de hierro. Ahora sí, vamos a los mensajes. Saludos para doña Vicky Urbina. Desde ayer por la noche nos hizo llegar petición musical, La Voz con Edith Márquez, Mi Error, Mi Fantasía. Con gusto, doña Vicky. Deseamos también lo mejor para ustedes. Feliz inicio de semana en el vivero en la Avenida Insurgentes. Para usted, para don Efraín, para don Guadalupe, para Dani, para mi tocallita. Continuamos con mensajes. Maffer también anticipando petición musical alrededor de la medianoche. Saludos, Maffer. Nos hizo llegar petición musical con Belinda, Cuando Baja la Marea. Cuídate mucho también, Maffer. Un abrazo para ti en el barrio de Santa Cecilia. A través de sus mensajes, saludos, y agradecemos a Francisco Cruz por estar en comunicación con nosotros, por escucharnos también. A doña Florecita Herrera en El Cerrillo, que nos pide algo con Paulina Rubio, el tema El Último Adiós. Doña Florecita, bendiciones de regreso.

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1: 12:33. 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
5: Hoy falleció el señor Javier Francisco Trujillo Cruz. 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
1: 12:36.
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2: 12:41.
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2: 12:42.
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Antes de compartir sus mensajes y además más de la música, de las voces de ellas que han sugerido para el programa, enhorabuena con ellas, queremos solicitar su apoyo en esta campaña permanente de ayuda con medicamentos. Si ustedes tienen en casita los siguientes medicamentos, no están caducos y quieren facilitarlos a alguien que los va a requerir, se los agradecemos mucho. Se trata de pregabalina, tabletas 75 miligramos. Pregabalina, tabletas 75 miligramos. También estamos solicitando Celecoxib, tabletas 200 miligramos. Celecoxib, tabletas 200 miligramos. El otro medicamento es Novobartalón en sobres. Novobartalón en sobres. Y el último medicamento de esta lista reciente es Colecalciferol cápsulas. Vamos a reiterar el nombre: Colecalciferol cápsulas. Si está dentro de sus posibilidades donar el medicamento, se los vamos a agradecer mucho. Crescencio Rosas, número 12, las oficinas de Suprema Radio, el horario de oficina de 9:30 de la mañana a 2 de la tarde, de 4 de la tarde a 7 de la tarde, noche, de lunes a viernes, y los sábados de 9:30 de la mañana a 2 de la tarde. O nos pueden llamar directamente a Suprema Radio, 967-678-0640, con la extensión 102 o 106. A través de sus mensajes, saludos para Lucy. Lucy, un abrazo para ti, también un abrazo para tu tía Luvia Díaz de Urbina. Bonita semana para ambas. En sus mensajes, Carmelita, ya pendiente. Consideramos tu petición musical para esta tarde. Bendiciones de regreso. Nos está escuchando en el barrio de Guadalupe. Actividades de trabajo y se acompaña de Suprema Radio. Saludos, Carmelita. Bonita semana. Saludos en San Ramón para Rigo, que nos hace llegar petición musical. Rosenda Bernal, para este lunes. Y además el saludo para su mami Adelina, su hijo Alex, los amigos Leo y Oscar, de parte de Rigo y de parte de Enhorabuena con ellas. Retomamos los saludos pendientes para los papás, que claro, esperamos se la hayan pasado muy bien en su día. Ayer nos enviaron: me podría saludar a todos los papás del mundo, en especial a los de la familia Vázquez de la Cruz. Ellos son el orgullo de cada uno de nosotros. Muchas gracias. Bendiciones, bendiciones de regreso. Además, nos piden algo con Rocío Dúrcal. Con todo gusto, considerado. Tenemos en otro de sus mensajes: saludos cordiales, excelente inicio de semana, Carlita. Por favor, programa a Olga Tañón. El tema es Mi Eterno Amor Secreto. Gracias, bendiciones y abrazos de oso. Y con esos abrazos de oso identificamos que se trata de un verumber. Un abrazo o varios abrazos de oso para ti y para todos allá en la colonia El Tejar. Nos están escuchando en el taller de hojalatería y pintura y también en el taller eléctrico. Saludos al maestro Luisito, a todos por allá. Que les vaya muy bien esta semana. Adolfo, gracias por la bella imagen que nos envías este lunes. Y además nos escribió: te molesto con una canción de Ana Gabriel que se llama Destino. Muchas gracias. Gracias a ti por ya estar en sintonía del programa, Adolfo. Saludamos ahora a Bartolo, nuestro amigo Bartolo, que nos escribió: buena tarde. Compláceme con una canción de Beatriz Adriana que se titula El Cofrecito. Saluditos para todos de parte de Barto. Feliz lunes igualmente para ti. Reiteramos el abrazo, saludos. En sus mensajes agradecemos a quienes nos desean lo mejor. Pedro Rolando, bendiciones de regreso para ti. Excelente semana.

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1: 12:49.
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1: 12:52.
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1: 12:56.
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1: 12:58.
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3: 1, 2.
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1: Una 4.

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0: Enhorabuena con ellos, los acabamos de complacer. Adolfo, saludos, gracias por tus palabras. Qué bueno que has disfrutado del reciente tema musical en la voz de Ana Gabriel, Destino. Saludos nuevamente para ti. A través de sus llamadas, agradecemos a mi tocayito Carlitos Méndez, que nos está escuchando esta tarde en Sinacantán, con actividades de trabajo. Llueve también por allá, tomen sus precauciones, sobre todo nuestros amigos quienes nos escuchan en el coche, por favor, manejen con mucha precaución. Saludos, tocayito, que te vaya muy bien esta semana de trabajo. Te acompañamos a través de nuestra frecuencia 95.3 de frecuencia modulada XHWM. Además, en Villaflores está al tanto Don Pedrito Acero. Saludos, excelente semana, ya llegó a casa, gracias a Dios, enhorabuena, disfrutar en casita. Saludos para su esposa Carmita, ambos en sintonía en Villaflores. También Don Alfredito Cano Montero, por allá nos escucha en el centro de Villaflores. Saludos a la familia de Suprema Radio, la audiencia querida que nos escucha allá. Y estamos pendientes, Don Pedrito Acero, del tema musical que ya nos prometió. Mañana nos va a hacer llegar una petición musical muy especial. Vamos a estar pendientes de los temas que nos proponen y nos encanta que además sean temas que a lo mejor no escuchamos frecuentemente a través de Suprema Radio y quieren disfrutar. Adelante, bienvenidas las canciones. Mañana, martes, vamos a tener, como ya lo hemos denominado, barra libre respecto a la música. Los podemos complacer con ellos, con ellas, duetos, colaboraciones, como quieran. Y a los géneros también. Saludos, Don Pedrito Acero. Estamos pendientes mañana. A través de mensaje, agradecemos a la profesora Carmelita López Penagos. Qué gusto saber de usted. Gracias por los saludos para Emilio y además la enhorabuena porque está de cumpleaños Emilio Pineda. Con mucho cariño y gusto compartimos sus buenos deseos, llenos de salud, amor, armonía, paz, prosperidad y que se le concedan los anhelos de su corazón. De parte de mis hijos, de mi hermanita, de todos mis hermanos y de mi parte, le mandamos un fuerte abrazo. Que Dios lo bendiga siempre con la melodía que más le guste, por favor. Claro que sí, la podemos ayudar, profesora Carmelita, respecto a los gustos musicales de Emilio Pineda. Vamos a considerar algo en las voces de ella. Saludos y muchas gracias por estos buenos deseos para Emilio Pineda, cumpleañero de Suprema Radio. Llegó a través de mensaje la imagen, ahora nos envió, primero nos llamó y ahora nos envió también la fotografía, mi tocayito Carlitos Méndez. De la lluvia en Sinacantán. Gracias, tocayito. Saludos reiterados por allá. Excelente tarde para Cristi Moreno, hermosa. Espero que estés muy bien. Bonita semana para ti, para Don Phil, en la cafetería, para tus hermanos. Saludos. Llegó a través de mensaje petición musical. Vamos a estar pendientes de la petición. No nos llega completo aún el mensaje. Reiteramos nuestro número mensajero en el programa es el 967-311-3069, 967-311-3069. Lo que sí llegó es el mensaje que nos confirma que en Delaware, Estados Unidos, estuvieron muy pendientes del tema musical sugerido. Marianito, saludos para ustedes.
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4: 1:14.
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11: Una 17.

0: Es la 1:21, temperatura en San Cristóbal, centro de la ciudad, tenemos 20 grados Celsius. 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
3: 1:23.
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0: Hoy falleció el señor Javier Francisco Trujillo Cruz. 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Descanse en paz el señor Javier Francisco Trujillo Cruz. 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
0: Ayer falleció la señora Amada Ruiz Méndez. Con profunda pena lo participan a usted, sus apesarados hijos, hijos políticos, nietos y demás familiares, quienes ruegan los acompañen a la misa de cuerpo presente mañana a las 10 de la mañana en el Templo de San Diego. A continuación, al sepelio. Las condolencias se reciben en calle Juan Aldama, número 10, barrio de San Diego. Descanse en paz la señora Amada Ruiz Méndez. 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
11: Une 27.

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2: 1:33.
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2: 1:34.
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buena con ellas en breve. Vamos a continuar disfrutando de la música sugerida para esta ocasión. Antes, solicitamos su apoyo. Nos llamó nuestro amigo don Artemio Pérez Hernández para solicitar el apoyo. Nos platicó que la semana pasada se le extravió un juego de llaves que es muy indispensable para sus actividades, para su casita, para su trabajo. Por favor, si ustedes encontraron un juego de llaves, como característica llevan un cordón negro. Es un juego de llaves que se extraviaron la semana anterior, la semana pasada. Llevan un cordón negro. Si ustedes encontraron en la calle, en el transporte público, principalmente de la zona de María Auxiliadora, nos indica que por ahí estuvo en esas tardes don Artemio, por favor, les vamos a pedir que si pueden traer en cualquier acercamiento que tengan con Suprema Radio, a las oficinas de Suprema Radio, ese juego de llaves, lo vamos a agradecer mucho. O también pueden estar en contacto a través de nuestro número de WhatsApp en el programa, que es el 967-311-3069. 967-311-3069. Y ahí, en un mensaje, en la comunicación, vamos a coordinar para que le puedan entregar el juego de llaves. Ojalá que sí, que aparezcan. Un cordón negro es la característica de este juego de llaves, para que se puedan hacer llegar a su propietario, don Artemio Pérez Hernández. Le enviamos un abrazo y le deseamos una excelente semana, y por supuesto que aparezca este juego de llaves, don Artemio. Vía mensaje llegó: hola Carlita, muy buena tarde. Muchas gracias por los buenos deseos y que están muy pendientes del programa. ¿Me podrías saludar a mi esposa Hilda Morales? ¿Y me podrías complacer con una melodía de Nora Uribe? Llegaste tú, bonita tarde, te escucho en el barrio de Santa Cecilia. Jesús Santiago, don Jesús Santiago, saludos para ustedes. Qué alegría, qué gusto saber que los estamos acompañando. Saludos para su esposa Hilda Morales. Mi mensaje nos llegó: buena tarde, mi Carlita hermosa, escribió Cristi. Cristi, muchas gracias. Ahí están las mañanitas para tu amado esposo Emilio, que cumpla muchos años más, que Dios le dé mucha salud. Muchas gracias, Cristi preciosa. Ya tenemos aquí las mañanitas con el mariachi y todo en el video. Gracias, Cristi. Con mucho gusto estaremos compartiendo tus buenos deseos y las mañanitas, el video con el cumpleañero Emilio Pineda. Vía mensaje, además llegó Carlita, buena tarde. Saludos cariñosos. ¿Serías tan amable de felicitar a Emilio hoy por mi cumpleaños? Que Dios lo bendiga siempre, que disfrute mucho este bello día. Le envío un fuerte abrazo con mucho cariño de parte de Irmita Aguilar Moreno. Con gusto, Irmita, también compartimos los saludos para Emilio Pineda, cumpleañero de esta ocasión. Son los mensajes que tenemos hasta este momento. Tenemos ahora corte comercial y regresamos con más música de Enhorabuena con ellas.

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1: 1:42.
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1: Hoy falleció el señor Javier Francisco Trujillo Cruz. 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
2: 1:45.
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0: 1:49.
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0: 1:51.

1:52, la temperatura en San Cristóbal, 20 grados Celsius. 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
20: 2-2.

Enhorabuena con ellas. Tenemos ya en puerta el tema de Nora Uribe. Llegaste tú. Saludos para quienes nos solicitaron este tema. En breve los vamos a complacer. Antes, queremos reiterar la petición para su apoyo con la campaña permanente de ayuda con medicamentos a través de Suprema Radio. Ahora vamos a solicitar el medicamento valproato de magnesio. Si tienen en casa, no está caduco, quieren donarlo, les agradecemos mucho hacer llegar este medicamento a Crescencio Rosas número 12, oficinas de Suprema Radio. Nos pueden llamar a nuestro número directo a cabina o a oficina, 967-678-0640, con la extensión 102 y 106. Vamos a reiterar el medicamento valproato de magnesio. También habíamos solicitado casi en el inicio del programa, y agradecemos a quienes ya también nos dieron información y que van a donar alguno de estos medicamentos. Pregabalina, tabletas, 75 miligramos. Celecoxib, tabletas, 200 miligramos. Novo Bartalón, sobres, y también se requiere colecalciferol, cápsulas.

son las 2:08 a través de sus mensajes. Saludos y qué gusto saber que esta tarde estamos acompañando a Beatriz Nieto. Un abrazo para ti, Betty, en Venustiano Carranza. Gracias por los saludos que nos compartes vía mensaje. También agradecemos a Roberto Bolaños, que está pendiente de nosotros. Saludos, un abrazo al igual para ti, Roberto. Bonita semana en La Angostura. Antes de complacerlos con Paulina Rubio, el último adiós, compartimos la siguiente oportunidad de trabajo. Mucha atención. 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O comunicarse al 967 119 82

2:19, momento de despedir el programa. Saludos a Luisito en Missouri, Estados Unidos. Mucho éxito esta semana, Luisito. Gracias por escribirnos. Siempre nos escucha vía internet. Gracias, un abrazo, Luisito. Que te vaya muy bien en las actividades de trabajo en el restaurante. Decimos enhorabuena en la conclusión del programa. Agradecemos la llamada de nuestra amiga Pati Herrera para recordarnos, y siempre tenemos muy presente, el cumpleaños de Jimenita, Jimena Paulina García Herrera, que hoy, gracias a Dios, gracias a la vida, está de manteles largos. El saludo con mucho amor de parte de su mami Pati, de su abuelita Amparito, de su hermana Adrianita, de su sobrino, de sus tíos, de toda la familia y de los amigos también. Le enviamos un beso y un abrazo con todo nuestro cariño. Además, que es un cumpleaños muy especial, cumple 18 años. Que Dios te bendiga siempre. Saludos para Jimenita Paulina García Herrera, y nos causa también un poco de nostalgia porque la conocimos muy chiquitita y ya pensar que tiene la mayoría de edad. Un abrazo. Un abrazo para la cumpleañera que nos está escuchando en San Diego, para quienes hoy están celebrando algo importante. Y también un recuerdo especial a quien siempre tenemos presente en este día. Es a un gran amigo que ahora, desde el cielo, estamos seguros, siempre está con los buenos amigos, don Alejandro Ruiz Guzmán, Alejandro Paulino Ruiz Guzmán. Hoy estaría de manteles largos. Lo recordamos con mucho amor y abrazamos a su familia, a su esposa, a sus hijos, a sus nietos. Gran amigo y parte de Suprema Radio y también de San Cristóbal de las Casas. Lo extrañamos mucho. Sigan a través de Suprema Radio en el 95.3 de frecuencia modulada XHWM. Los vamos a dejar con el regalo musical para el cumpleañero. Gracias a la profesora Carmelita López Penagos, nos pidió algo especial que nosotros sugiriéramos, y sabemos que disfruta mucho el cumpleañero de Suprema Radio, Emilio Pineda, Chabela Vargas, la voz de ella, y uno de los también autores, cantautores y grandes de México, favoritos de Emilio, pues Alfredo Jiménez. Nos vamos a ir con el tema del último trago. Con ese tema cerramos el programa y además también, por supuesto, con el agradecimiento hacia nuestros patrocinadores. 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

0: Hola, buena tarde. Gracias por continuar en sintonía de Suprema Radio en el 95.3 de frecuencia modulada XHWM. Estamos listos para llevar a ustedes Póstumas WM. Su esposa, la profesora Elvia Pineda Ruiz, sobrinos, cuñadas y demás familiares agradecen las muestras de cariño y solidaridad recibidas durante la enfermedad y fallecimiento del señor Arnulfo Gómez Hernández. Al mismo tiempo invitan al novenario de rezos por el descanso de su alma del 22 al 30 de junio a las 17 horas en el Templo del Calvario. El rezo del domingo 28 de junio será a las 12 horas. La misa de Requiem será el 30 de junio a las 19 horas en el Templo de San Ramón. Por su asistencia, sinceros agradecimientos, respetuosamente, funerales y velatorio, San Cristóbal, oficina, calle Diego de Mazariegos, número 63, barrio de la Merced, velatorio, diagonal Hermanos Paniagua, número 1, mausoleo, calle Riorijalba, número 9, barrio de Fátima, teléfonos 967-678-4018 y 967-674-5710. Las familias Morales González y González Ramos agradecen a quienes los acompañaron con motivo del fallecimiento de la señora Petra Guadalupe González Ramos. Al mismo tiempo invitan al novenario de misas y rezos por el descanso de su alma del 19 al 27 de junio, las misas a las 7:15 de la mañana en el Templo de San Francisco, los rezos a las 6:30 de la tarde en Sexta Cerrada sin número, Colonia Retiro San Martín. La misa de Requiem será el 27 de junio a las 7 de la noche en el Templo de San Ramón. Por su asistencia, sinceros agradecimientos. Con motivo del séptimo aniversario del fallecimiento de la señora Lolita Pérez Hidalgo, se invita a familiares y amigos al novenario de misas por el descanso de su alma del 21 al 28 de junio a las 7 de la mañana en el Templo de Santo Domingo. La misa de Requiem será el 29 de junio a las 6 de la tarde en el Templo del Señor de la Transfiguración, barrio del Cerrillo. Por su asistencia, gracias anticipadas, hijos políticos, nietos políticos, bisnieto, hermanos y concuña. La familia López Sánchez agradece las muestras de cariño y solidaridad recibidas durante la enfermedad y fallecimiento de la señora Angélica María Sánchez Encinos. Al mismo tiempo invitan al novenario de rezos por el descanso de su alma del 15 al 23 de junio a las 4 de la tarde en Avenida Leo número 4, Colonia San Juan de los Lagos. Por su asistencia, sinceros agradecimientos, respetuosamente, funerales y velatorio, San Cristo va a la oficina, calle Diego de Mazariegos, número 63, barrio de la Merced. Sus hijos, nietos, cuñada y sobrinos agradecen las muestras de cariño recibidas con motivo del fallecimiento de la señora Julia Dominga Cordero Solís. Al mismo tiempo invitan al novenario de misas y rezos por el descanso de su alma del 20 al 29 de junio, las misas a las 7:15 de la mañana en el Templo de San Francisco, los rezos a las 6:30 de la tarde en Boulevard Juan Sabines número 4A. La misa de Requiem será el 29 de junio a las 8 de la mañana en el mismo templo. Por su asistencia, sinceros agradecimientos, respetuosamente, funerales y velatorio Reyes. Finalmente, para este espacio con motivo de los 7 meses del fallecimiento de la señora Victoria Albertina Torres Utrilla, se invita a familiares y amigos al novenario de misas y rezos por el descanso de su alma del 20 al 28 de junio, las misas a las 7:15 de la mañana en el Templo de San Francisco, los rezos a las 5:30 de la tarde en la capilla del Templo de Santa Lucía. Por su asistencia, sinceros agradecimientos, familia Aguilar Torres.
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0: cualquier derechohabiente que cruce corre ese peligro. Porque hay tres vías que vienen de un mismo lado y no existe ni boyas ni semáforo para que pueda contrarrestar el peligro que tiene cada paciente o cada trabajador de nosotros aquí en el instituto.
1: ¿Cuántas personas trabajan acá?
0: Aproximadamente somos como 60 personas.
1: Más todos los
0: derechohabientes. Cada día recibimos más de 500 pacientes diarios, los cuales hacen uso de este instituto y los cuales están en peligro por no contar con boyas, por no contar con semáforo, por no contar con un paso peatonal.
1: ¿Sabe usted cuál es el estado de salud de la señora Capellán?
0: Pues nos informan que es grave, bastante grave. Ahorita se encuentra en peligro y pues ahorita están en estudios y pues la tuvieron que sedar por el estado de gravedad con el que se encuentra.
1: ¿Intervino la policía?
0: Inmediatamente vino la policía de tránsito municipal y pues ahorita ya le hicieron el traslado a doña Mati, como todos lo conocemos aquí, y pues desafortunadamente nos dicen que está muy grave.
1: ¿Se iba con exceso de velocidad el vehículo?
0: Mire, la que iba conduciendo es una mujer, contamos con las placas, con las fotos, con las evidencias, sí venía a grande velocidad. Al momento de quererle ganar el paso el que venía en la calle, en la diagonal Hermanos Paniagua, le quiso ganar, entonces ella gira

todo. Hoy, por lo menos con un empate, se mantienen con vida. Con una derrota será difícil el panorama, volteando a ver también lo que hagan en otros grupos los terceros lugares. Así que la recomendación del día, indiscutiblemente, 6 de la tarde.

0: los resultados. ¿Qué se espera de México contra República Checa ya el miércoles que viene, es decir, pasado mañana? Y naturalmente todo lo que se está generando en el Campeonato del Mundo. Si quiere llamarnos también, 967-6780640, comunicándose a la extensión 106, y también tenemos otro WhatsAppero para que nos manden sus comentarios.
1: El 967-343-1199, 967-343-1199, estamos a sus órdenes. En breve platicamos acerca de España, platicamos acerca de Egipto y mucho más en Supremacía Mundialista, 4 de la tarde con 3 minutos.
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5: 4-4. 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
5: Autorizamos las 4:08 p.m, tiempo del centro de la República Mexicana. El partido entre Francia e Irak se encuentra suspendido momentáneamente debido a una tormenta eléctrica sobre la ciudad de Filadelfia. Está detenido el encuentro entre esos dos. Ventaja parcial de Francia, 1-0 con gol de Kylian Mbappé sobre la selección de Irak. Repito, está suspendido momentáneamente el partido debido a una tormenta eléctrica en Filadelfia.
6: Era que lo que los aficionados no querían, se analizó mucho esto en el Mundial de Clubes, y justo era lo que se pensaba, que esto iba a pasar ya muy continuo. Afortunadamente no había pasado hasta el día de hoy, y bueno, este protocolo de prevención de tormentas eléctricas marca que por lo menos 30 minutos no se debe de jugar, esperando que mejore el clima. De todas maneras, les estamos informando, así que nos quedamos por ahora a la expectativa de lo que pase, y por ahí se pueden coordinar o pueden chocar los partidos entre Francia e Irak y el que les decíamos de Noruega y Senegal.
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5: Tenemos comentarios del auditorio. Gracias, Juanito. Saludos y bendiciones. Luis Javier Salazar y Cristian Salazar, ya sintonizando su programa Supremacía Deportiva a través de 95.3, la mejor, la escucho en mi taxi eternamente. Juan Antonio, un abrazo, Juanito, para ti y tu familia. A Silvia Santiago, Luisito, ¿es verdad que México y Estados Unidos llevan 6 puntos? Es correcto, Silvi, tanto México, Estados Unidos, Alemania y la selección de Argentina ya están calificadas, las 4 con 6 unidades, han ganado sus 2 partidos, así que ya los 4 están del otro lado del charco, asegurando el primer lugar de su respectivo grupo.
6: Vamos a hablar acerca de la actividad que se presentó ayer dentro de la Copa del Mundo, donde una de las selecciones que había dejado muchas dudas en su presentación era la selección de España. Ayer se vio una España fuerte, una España agresiva, una España que desde el minuto 10 comenzó ganando con la figura y esta presión que tiene. Estamos hablando de un chamaco de 18 años, que es Lamine Yamal, pero hay muchas esperanzas en el jugador del Barcelona. Y desde ahí la historia comenzó, una historia que le dio a España su primera victoria dentro de este Mundial 2026 ante un equipo de Arabia Saudita que, con lo que había presentado ante Uruguay, personalmente sí me dejó ciertamente decepcionado. Esperaba un poquito más de batalla de la selección árabe, pero España fue contundente y se quedó con la victoria. Oyarzabal también marcó un par de goles que había sido criticado. El cuarto gol fue un autogol que por ahí buscó hacer Cucurella con un disparo de volea. Pero bien, para la selección de España, que está obligada a este tipo de presentaciones y que ayer cumplió con esta victoria de 4-0.
5: Considero que España limpió un poco la presentación que tuvo en el debut en la Copa del Mundo tras empatar sin goles ante el equipo de Cabo Verde. Una situación importante que requería y necesitaba España, sobre todo para generar confianza, generar un poquito más de ímpetu, y se vio una España totalmente diferente a lo que vimos en el primer partido de su debut ante un equipo árabe que esperaba más de ellos. Considero que el empate ante los charrúas era importante para la confianza, pero no fue así. El equipo de España pues ha dejado clara su intención de luchar por el título del Mundial tras esta goleada, ampliando así su racha invicta a 12 partidos, 8 victorias y 4 empates. Allá en Atlanta se llevó a cabo este cotejo tras el decepcionante empate ante Cabo Verde. En la primera jornada, el equipo de Luis de la Fuente pues tuvo esta confianza, y ya bien citabas, hermano, con el ingreso de Michael a Oyarzabal, que es prácticamente el hombre que generaba esta confianza. Anota el doblete. Dani Olmo también, que tuvo un importante duelo. Y bueno, qué decir, naturalmente, de este chamaco que bien cita, jugador del Barcelona, que está en un plan grande. Y bueno, Lamine Yamal, que tiene un futuro de verdad gigantesco en el fútbol. España es la segunda del ranking ante la 61, que es Arabia Saudita, que no metió ni las manos. Un partido donde España manejó la pelota, tuvo el control, el dominio, las oportunidades, y el equipo árabe muy perdido en el partido, no generaron, tuvieron pocos embates al ataque, un par de tarjetas amarillas de El Nazari y Cano que marcaron la desconcentración del equipo de Arabia Saudita, y España, que aprovechó las condiciones del partido, aprovechó la confianza, fue generando fútbol, ritmo, y encuentra los goles prácticamente muy cercanos, promedio de 10 minutos y de 3 minutos de diferencia para pues marcar el contundente 4-0.
6: Y fue importante, fue especial también para la selección de España, que tiene una buena banca y que los cambios también llegan en un buen momento, en el caso de Ferran, que también necesitaba por ahí minutos, ingresa iniciando el segundo lapso, el mismo caso de Pino, para darle descanso tanto a Oyarzabal como a Yamal, y después minutos para jugadores que lo necesitan, como el mismo Fabián Ruiz, que había sido titular en el primer partido, y lo de Nico Williams, que su primer partido nada más jugó 3 minutos, lo cual al menos a mí me pareció extraño para uno de los jugadores con mayor talento que hay por bandas en España. Hoy por lo menos en el partido de ayer entra el minuto 61, al igual que lo de Merino, el jugador del Arsenal, que también tuvo actividad. Entonces te da una generación importante también de recambios para España, con el marcador ya tan cómodo, era obvio que se tenía que permitir también darle juego a elementos que estaban levantando la mano, y que termina por hacer que España, bueno, lograr esta victoria contundente para situarse primero en su sector. En el otro partido del grupo, si hablamos de decepciones, ya hemos hablado de algunas cuantas selecciones que no le están pasando bien, tenemos que agregar Uruguay, y tenemos que hablar también de la sorpresa que es Cabo Verde en el juego que se vivió ayer. Una selección de Cabo Verde que antes del Mundial poco se daba por ellos, y que ahora se ha ganado el corazón de muchísimos.
5: Naturalmente, el equipo de Cabo Verde ha demostrado ser un equipo fuerte. Me gusta mucho su estilo de juego, aunque no tienen un estilo definido, por así decirlo, pero es un equipo que, a diferencia de otros planteles que se han encerrado o se han situado a ser defensivos, este equipo ha jugado al tú por tú, ha demostrado carácter, ha demostrado esa fuerza, y yo creo que, bueno, los Tiburones Azules, tras haber resistido ante España en la jornada anterior, pues el equipo uruguayo buscaba superar al conjunto africano, pero bueno, Cabo Verde, en su primera incursión en este mundial, pues el empate a 2 es un empate a gloria, es un empate a triunfo, y reparten puntos en un entretenido empate de 2-2 en el grupo H del mundial, lo que extiende la racha invicta de los caboverdianos a 5 partidos, por lo cual es muy importante destacar que lucharon, iban ganando 1-0, les empata Uruguay, después otra vez el equipo charrúa anota el segundo gol del partido, y cuando todo parecía que estaba echada la suerte para el equipo uruguayo, un grave error de Muslera, que sale de su área, quien tenía que decirle a Muslera que tenía que salir, y bueno, lo aprovecha muy bien el jugador de Cabo Verde para recortarlo y a definir ante el marco abierto para darle así el empate definitivo al equipo de Cabo Verde, que naturalmente en su grupo ha sorprendido, y vaya que sí, está ahora en tercer lugar de su grupo con 2 unidades, que por cierto sería rival de México momentáneamente, de terminar así el campeonato mundial. Naturalmente le queda mucha historia, pero estaría ahorita como uno de los mejores terceros lugares el equipo de Cabo Verde, esperando a lo que haga falta de los demás resultados. Pero ojo, Cabo Verde no lo descartaría. Yo creo que con una victoria o con un empate podría situarse ahí entre los 3 del grupo.
6: Sí, indudablemente da gusto ver este tipo de selecciones como Cabo Verde, que ayer termina por rescatar un empate contra Uruguay. Bien dices, no tiene un estilo de juego como tal. Lo platicamos mientras veíamos el juego. Uruguay está, al menos esta generación, muy distinta a otras. Es una Uruguay que no ataca tanto como debería, va más en base al orden, lo que presenta Marcelo Bielsa, y entendiendo que el rival así era, pues Cabo Verde también quiso jugarlo un poquito más, a diferencia de lo que pasó con España, que lógico, el rival te iba a dominar y tenías que defender, esas historias para Cabo Verde, el primer punto que consiguen en Copas del Mundo, esas historias para Cabo Verde con Kevin Lenini, que marca el primer tanto para la selección de Cabo Verde, para Varela, que convierte el segundo gol y que a la postre le da el empate al equipo africano. Veíamos lágrimas en el festejo de los jugadores después de esa anotación, veíamos lágrimas al término del partido, incluso estaban con el anhelo de poder quedarse con la victoria. A diferencia de lo que fue el primer partido, en este fue decepcionante la participación de Bocinha, el arquero de Cabo Verde, que por ahí tuvo alguna equivocación. Y si hablamos de porteros, bueno, lo de Muslera, ni hablar. Te decía también, caso Guillermo Ochoa, caso Ospina con Colombia, son porteros que ya deberían de dejar el lugar. Incluso te decía, en tema de homenaje, me parece que va esto más allá de eso y no en una Copa del Mundo, sino puedes hacer un amistoso ahí para reconocer la trayectoria. Y mucha gente de Uruguay molesta con el director técnico por permitirle a Muslera ser el titular y que, bueno, de alguna manera termina por perjudicar a la garra charrúa en este duelo.
5: Ya veremos qué lo que indique Loco Bielsa para el próximo cotejo de Uruguay, que va a ser clave ante un rival fuerte, un rival como España, que será complicado, lo sabe la garra charrúa, lo sabe el propio Marcelo Bielsa, que será el rival más fuerte que enfrentará el equipo uruguayo. Que repito, no mostraron esa capacidad del equipo de Uruguay, a diferencia de otros goles, de otros partidos, de otros sitios. Ya visitabas aquella generación dorada de 2010, de hecho veíamos en las tribunas en el partido de Luis Suárez, a Diego Forlán, a Godín, que su expresión en el rostro se veía decepcionante. Luis Suárez, cuando anotaba gol su selección, era alegría, pero bueno, cuando los errores como el de Muslera, que fueron prominentes, bueno, naturalmente, pues la decepción fue muy, pero muy grande. Y hablando de decepciones, Bélgica ha sido, hermano, otra de las selecciones que ha decepcionado en su grupo. Se esperaba que al arranque del Mundial esa selección estuviera fácilmente calificada ya, porque le ha tocado un grupo totalmente accesible. Le toca la selección de Irán, le toca Nueva Zelanda y naturalmente la selección de Egipto. Empate sin goles ante los iraníes, que vaya que el equipo persa le hizo un partido muy bien trabajado el equipo belga. Hubieron lapsos del partido que Bélgica pudo ver concretado el partido, pero bueno, se quedan con 10 jugadores y eso a la postre le afecta. Nathan Goyf, que fue expulsado, a la postre le incomoda más al equipo belga tener un juego más rico. Era dominante del partido, tuvieron 3-4 claras dentro del área, pero también creo que la prudencia del portero Beiraban, el portero que milita allá en el Tractor, justamente de la Liga de Asia, justamente allá en la Liga de Irán, fue determinante para atajarle bien a Kevin De Bruyne, también a Lukaku, que tuvo algunas opciones. Intentó Bélgica de todo, con Trossard y con Saelemaekers en los costados, pero la pelota no entró y nunca entró, y el equipo iraní aguantó, generó, brindó, hizo cambios, y los últimos minutos del partido, pues prácticamente Irán se volcó con su poca capacidad, porque tampoco es un equipo ofensivo, el equipo iraní tiene muchas carencias, no es un equipo que tenga un fútbol espectacular, pero sí, naturalmente con un hombre más, pues aprovechó las circunstancias del partido, porque Bélgica ya de ser un equipo ofensivo, pues obviamente se resguardaron, manejando una línea defensiva y pues sacrificando sus ejes de ataque para que fueran pues defensores extras de su plantel.
6: En este partido por ahora se da la mejor atajada en lo que vamos de la Copa del Mundo de Ben Rabat, el arquero iraní, tremendo atajadón, ahí se lo pueden ver en redes sociales, fue formidable la estirada, el manotazo que provocó que no cayera la anotación de Bélgica, y entonces el partido que termina 0-0, un gran resultado para Irán. Y Bélgica, a pesar de todo, dentro del papel pensábamos que podía llegar a 9 puntos, hoy la realidad es otra y podría incluso quedar en un lugar ya más abajo contra un rival que podría complicársele más. Por ahora es tercero del grupo G y ya estaremos hablando del que tomó el liderato en breves instantes en el último partido de la jornada dominical. Pero mientras tanto, Vamos a hacer una pausa, regresamos porque hay mucho más que platicar de la Copa del Mundo.
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6: El día de hoy falleció el señor Javier Francisco Trujillo Cruz. lo participan con profundo dolor su apesarada esposa, hijos políticos, nietos, hermanos y demás familiares. 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
20: Seguimos repasando la actividad del día de ayer, donde apareció la selección de Egipto, encabezados obviamente por su gran figura Mohamed Salah, midiéndose a Nueva Zelanda, que su presentación había dado una buena presencia. Con lo que fue el partido contra Irán, fue entretenido el juego. Y ayer, bueno, a pesar de que se veían inferiores con respecto a Egipto, iniciaron bien el primer tiempo, se cayeron en el segundo y Egipto termina por hacer historia en el Mundial.
6: Zurban de cabeza anotaría el primero para el equipo neozelandés, empataría el 58-5 llegaría el 67 de la máxima estrella Mohamed Salah, que por cierto está a punto de empatarle a su director técnico, quien es el máximo artillero de la selección de Egipto, y Trezeguet marcaría de cabeza el 3-1 definitivo para darle la victoria a Egipto, su primera en una Copa del Mundo, lugar 29 para el equipo africano, lugar 85 para el equipo neozelandés, que comenzó a dar muestras de fe con ese cabezazo de Zurban, con ese centro de Tim Pei, que fue de cabeza un buen gol, se abrió la marea y aprovechó el defensa central del Portland Timbers para marcar el 1-0. Después el equipo egipcio tomó la batuta del partido. Zico, el jugador del Pirámides, o Pirámides también de Egipto, anotaría el empate. Ya citábamos, Salah está peleando, Mohamed Salah, por ser uno de los máximos goleadores históricos ya de su país. Y bueno, el equipo de Egipto no tuvo realmente problemas para vencer a Nueva Zelanda, repito, que no mostró argumentos en la parte complementaria. Estaba viviendo un cuento de hadas el equipo de Nueva Zelanda, pero bueno, Egipto fue mejor, muy superior, tiene hombres por las bandas muy interesantes, rápidos, versátiles, que no se guardaron nada, y Egipto suma pues 3 puntos de oro, naturalmente, que le dan el liderato momentáneo con 4 puntos, secundado por Irán con 2, Bélgica con 2 y Nueva Zelanda con 1 punto, así que el equipo faraón está como el mandamás del grupo.
20: Que dentro de lo que se prevé en una Copa del Mundo, y con mucha honestidad vamos a decir, no se tenía en el script que Egipto fuera el primero, y es casi un hecho que va a ser el primero, porque les va a tocar un rival que también va a tener la necesidad de poder ganar, pero en teoría el que era el candidato, y que ya dijimos ahora mismo que se está convirtiendo en una decepción, que todavía tiene la posibilidad de avanzar a la siguiente ronda y como que por ahí puede maquillar esta fase de grupos, que es Bélgica, se ve ya una situación difícil para que ellos puedan terminar primeros. Para Egipto, lógicamente, empataron contra Bélgica y eso les da el colchón de con una victoria, incluso con un empate, por ahí sacar la ventaja y ser importante en cuanto al liderato de grupo. Me llama la atención que se le da partido, decías tú, y jugadores por las bandas que destacan. Lo de Salah, obviamente, es la máxima figura. Le da minutos a Abdelkarim, la nueva joya de Egipto y que ha firmado ya con el FC Barcelona. Lo de el delantero también, Marmoush del Manchester City. Estamos hablando de una generación de futbolistas que no por nada pusieron, y bueno, vaya, entendamos al rival que tenían enfrente, Nueva Zelanda, que no es un rival de élite, pero Egipto demostró fútbol y nunca se vio temeroso, incluso cuando iban perdiendo en el partido 1-0. Es una selección que puede sorprender, no sé si para pensar la caballo negro, pero sí puede por ahí darle algún dolorcito de cabeza más de uno.
6: Ayer el Cairo festejó a lo grande, esa primera victoria en una Copa del Mundo fue muy importante para el conjunto africano, que lo festejó realmente como si fueran campeones del mundo, y es que no es para más. Y luego Salah anotando gol en un campeonato mundial, tras su ausencia en Qatar 2022, ya con más experiencia, naturalmente, creo que Egipto ha ganado confianza, y esta victoria ha sido importante para un equipo que pues arrancó bien. Digo, el empate ante Bélgica en su debut fue positivo, y ahora contra el equipo iraní, yo creo y considero que Egipto tendría que ganarlo sin dificultad. Creo que Irán no tiene, repito, un estilo definido, no tiene un juego agresivo, es más defensivo, y creo que con estos que bien citas, los ejes de ataque del equipo egipcio, pues buscarán anular las opciones de los persas en ese cierre de jornada.
20: Y para Nueva Zelanda, lógico, se complica la existencia, se complica la vida. Va a jugar contra Bélgica, que en teoría
6: tiene que ganar el partido.
20: Tendría que ganar el partido. Ahora, como están las cosas con 2 empates, ya no sabemos, pero dentro del panorama que se prevé, Bélgica tendría que ganar el partido y Nueva Zelanda, bueno, tendría que conformarse con haber sumado nada más una unidad. Llevaba una racha, por cierto, Nueva Zelanda, de 4 partidos sin derrota, en Copas del Mundo. En 2010 empataron sus tres partidos, no les alcanzó para clasificar. Empataron el primero de este 2026 contra Irán. Y bueno, ayer sacaba esta racha curiosa, diría yo, a pesar de que no estuvieron en mundiales. Pero es curiosa para un equipo como Nueva Zelanda, que sumaba cuatro partidos sin derrota. Así que lamentablemente para ellos ahí podría acabar el sueño. Egipto líder con 4 unidades, Irán y Bélgica con 2. Ahí por ahí me está asustando un poquito las combinaciones. Y por ahora Nueva Zelanda, que es el cuarto lugar.
6: Mi hermano Cristian Salazar ya se declara fan de Chris Wood, que madre mía, cómo lo elogiaste el fin de semana. Y yo le daba un dato de Chris Wood, que él jugó el Mundial de Sudáfrica en 2010. Digo, era un jovencito en esa época. Tenía 18 años y lo que es la vida, ya hoy con un como veterano, hoy a sus, ¿qué será? Sus, pues, 34 años de edad de Chris Wood. Llega más refortalecido el jugador del Nottingham Forest. Es el eje de ataque. De hecho, fue el goleador de las eliminatorias de Oceanía para clasificarse a la Copa del Mundo. Pero no apareció Wood en este partido. Tuvo algunas jugadas ahí que se le presentaron, pero no fue matón, por así decirlo, dentro del área, y solo se quedó únicamente con esa posibilidad.
20: Sí, es un jugador, la verdad, de lo mejor que hay hoy por hoy a nivel mundial, el jugador de la Premier League, de lo mejor que hay jugando de espaldas, un jugador que sabe, que encuentra a los compañeros, que juega de poste, y que por algo es el eje de ataque de Nueva Zelanda. Lo malo que aquí necesita quien lo pueda apoyar, quien le pueda acompañar, y es lo que a veces carece esta selección de Nueva Zelanda, que dentro de todo me parece que ha hecho un buen mundial. Ayer, como citabas, el segundo tiempo no fue bueno contra Egipto, pero dentro de sus posibilidades ha competido, ha gustado, ha tenido también algunos jugadores sobresalientes que podrían ya buscar que una nueva generación compita un poquito más para el equipo que representa Oceanía.
6: Hubo actividad el sábado también en la Copa del Mundo. Mi hermano lo dijo, y no es que sea brujo, pero lo advirtió aquí en Supremacía Mundialista, que el equipo de Suecia iba a ver su realidad, su triste realidad. Fue realmente humillado, y ahora sí que existe esa ley en el fútbol: los goles que anotes te las van a anotar, ¿no? Y en este caso, el equipo de Países Bajos no tuvo piedad para golear 5-1 a un Suecia que, repito, despertó de esa realidad, y el equipo holandés consiguió una importante victoria para liderar su grupo en la Copa del Mundo.
20: Doblete de Broby, que había sido de las sorpresas de este partido para los Países Bajos. Había jugado 5 minutos nada más contra Japón y ahora marcó 2 anotaciones el jugador del Sunderland. Lo de Cody Gakpo, que es otro de mis jugadores favoritos hoy por hoy en Europa, el elemento de Liverpool, hizo bien el partido, también doblete. Y lo de esta joyita, que bueno, no es tan joven, el del West Ham, Crescencio Somerville, que termina por marcar el último gol para los Países Bajos, y que por ahí lo pretenden equipos como el Paris Saint-Germain. Le dan una solidez a Países Bajos. Apareció por Suecia Elanga, otro buen jugador, el de Newcastle. Pero me gusta lo de Países Bajos. Antes del Mundial, tengo que reconocer, no estaba tan adentrado en lo que es este equipo, que si algo tiene es que le gusta constantemente ese cambio generacional. En algunas ocasiones no les ha ayudado, recordemos que hace no mucho se quedó fuera de un Mundial, pero esta generación pinta bien, tiene muy buenos jugadores, tiene un equipo que se conoce, que aparte de ello es bien dirigido por Ronald Koeman, que conoce muy bien lo que es dirigir a los Países Bajos, y que ahora entiendo por qué para muchos podría ser el gran favorito también a ganar la Copa del Mundo. Es un equipo que divierte, un equipo que de verdad en 90 minutos no te va a aburrir. Ya lo hizo contra Japón, lo hace contra Suecia, 2 muy buenos partidos de Países Bajos que se perfila para un gran contendiente.
6: Un respiro absoluto para la selección de la naranja mecánica en este compromiso. Golea y gana muy bien. Y ya en el cierre de este grupo por la noche, allá en el Gigante de Acero, el equipo de Túnez se enfrentó a la selección de Japón. Tú sabes, mi hermano, que yo amo Japón.
20: De hecho, voy a dejar que te explayes. Coméntanos qué pasó en ese partido.
6: Bueno, en ese partido el equipo japonés eliminó al equipo tunecino, Anotaría Kamada muy temprano el 4 a pase de Nakamura. Por izquierda construyeron la jugada y el jugador del Crystal Palace, Daichi Kamada, anotó el primer gol para el equipo nipón. Al 31 ampliaría el marcador Ayase Oeda, el jugador del Feyenoord, que por cierto fue el campeón goleador del Eredivisie con este equipo, marcaría el 2-0 al 31. Después, al 69 aparecería Juni Aito, jugador del Genk de Bélgica, para marcar el 3-0. Y al 83, ya sobre el cierre del cotejo, Ayase Oeda nuevamente marcaría el cuarto para de esta forma darle la victoria al equipo del Sol Naciente sobre un Túnez que ni con nuevo técnico le bastó para ser goleado. El caso del señor Renard, que nada más vio su suerte pues siendo goleado ante el equipo de Japón. Y el caso del estratega Moriyasu, ha hecho un trabajo extraordinario con el equipo japonés. Es una victoria que le da por ahora a Japón el segundo lugar de su grupo con 4 puntos. Está Países Bajos como líder, está en tercero Suecia y Túnez totalmente eliminado. Este equipo que llegó únicamente a pasear al campeonato del mundo y que bien hablaban, algunos jugadores se quejaban que no había un proceso, no había un estilo de juego. Con Túnez hablaban de la poca consistencia, incluso culpaban a la federación de su país que no les daban como un seguimiento para el proceso mundialista. Entonces estamos hablando de que desde esa base, desde esa raíz, estaba totalmente anulada para lo que Túnez buscaba, ¿no? Estaba totalmente, yo creo yo, que muy limitada su participación en este mundial. Y bueno, ahí se vio muy marcada la diferencia. Túnez sin ganas, sin juego, no había propuesta, no generaban. Y bueno, fue un día de campo para el portero Suzuki, el portero del Parma, que prácticamente tuvo un día libre, un día de campo en Monterrey, y de esta manera pues Japón lo gana 4-0.
20: Lo preocupante aquí es que Suecia le metió 5, Japón le metió 4 y faltan los Países Bajos. Por lo menos 6 yo creo que se van a llevar en la última jornada para Túnez. Y dentro de los partidos que tenemos que apartar para ver, ese Japón contra Suecia va a ser un partidazo. Que Suecia, bien lo dices, o sea, lo comenté, podía ser una vuelta a la realidad y así pasó. Pero si algo tiene Suecia como fortaleza es su parte ofensiva. Y por ahí tiene jugadores que están con la capacidad de brindarse. A pesar de la paliza contra Países Bajos jugó bien. Obviamente el marcador es abultado y demuestra que en defensa está muy mal el equipo sueco. Pero me gusta lo que pueda pasar en ese partido entre Japón y Suecia, correspondiente al grupo F. Nos falta analizar el grupo E, el cual lo haremos después de la pausa. Qué bueno que sigan con nosotros. Estamos en Supremacía Mundialista, son las 4 de la tarde con 52 minutos.
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6: 2 minutos y serán las 5 de la tarde. 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
7: Son las 5 de la tarde con 6 minutos. 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
7: Hablemos acerca de la Mannschaft, que el día sábado jugó ante su similar de Costa de Marfil. Lo sufrió, lo batalló y al final, en tiempo de compensación, lo ganó. Victoria importante para Alemania, que después de un par de copas del mundo

0: donde no habían logrado avanzar de la primera ronda, regresan y bueno, es un equipo que siempre hay que considerarles. Los alemanes tienen esa mentalidad de que independientemente esté con el que esté o con los jugadores que cuenten, ellos siempre van a ir hacia adelante.
1: Los elefantes se hicieron sufrir a los alemanes en gran parte del partido. Alemania no encontraba espacios por izquierda, por derecha, en el centro. Estaba muy implantada la saga africana, tratando de naturalmente robarle los suspiros al equipo alemán. Se aproximaban, trataban de generar. Pero bueno, tuvo que aparecer justamente Dennis Sundab, este delantero que milita en el Stuttgart, que fíjate que revisando su carrera, estuvo militando pues en varios equipos, estuvo jugando en la segunda división alemana, tuvo un paso por el fútbol belga, después estuvo jugando la Liga Premier de Inglaterra con el Brighton, y después llegó a jugar con el Stuttgart. Y bueno, este hombre, minuto 68, puso el empate, y cuando prácticamente el partido estaba en la agonía, estaba terminándose el duelo entre estos dos, el propio Unda, al 94, pondría las cifras definitivas del 2-1. Victoria sufrida para Alemania, pero finalmente victoria, remonta ante un Costa de Marfil que, repito, batalló, luchó, trató de cerrar los espacios, pero bueno, Alemania encontró la llave justamente en la parte intermedia del partido, y fue suficiente para que el equipo alemán asegurara su pase a la siguiente fase.
0: Con algunos héroes que empiezan a lucirse de Alemania, un equipo que tiene como base al Bayern Múnich, que no por nada es multicampeón de la Bundesliga, pero me gustó lo de Felix Nmecha, el jugador del Borussia Dortmund, que en su partido contra Curazao marcó gol, y ahora contra Costa de Marfil da la asistencia que le da la victoria al equipo germano. Ante sí, una Costa de Marfil que dentro de sus carencias, dentro de sus limitantes, hizo un buen partido. Por ahí pudo haber marcado el segundo gol contra la selección de Alemania. Se sigue hablando mucho y se va a seguir hablando mucho de Jan Diamandé, el jugador que ahora pertenece al Leipzig, pero que lo quiere en media Europa. Qué jugadorazo, también con una historia de vida fabulosa, de estas historias que vamos conociendo en Copas del Mundo. Y bueno, Costa de Marfil tiene los argumentos para poder avanzar a la siguiente ronda y también ser un equipo peligroso. En el caso de Alemania, insisto, una selección que con jugadores a veces más talentosos que en otras generaciones, es un equipo que está obligado a hacer buenas presentaciones, y ahora ya asegurando con 6 unidades el estar ahí en donde tiene que estar una campeona del mundo, como lo es la selección de Alemania, que el último partido lo va a jugar contra una de las decepciones del Mundial.
1: Ya citábamos, el equipo alemán se une junto con México, Estados Unidos y Argentina como las primeras 4 selecciones será avanzar a la siguiente estancia. Y hablando de decepciones, el equipo ecuatoriano, bueno, hermano, tú decías que iba a haber una paliza contra el equipo Curazao. O por lo menos un marcador cómodo, ¿no? Un marcador de 3-4-0.
0: Por lo menos 4-0, pero ya cuando íbamos viendo el partido, pues dije, aunque sea uno.
1: Decepcionante, Ecuador realmente empatar ante Curazao, y Curazao que consigue ese empate histórico para su haber, realmente de esas imágenes que vamos a recordar siempre. Ver el rostro del equipo de Curazao, el señor Advocat, que pues sacó las lágrimas al final del partido, y no es para más, fue un punto que sabe a victoria. El equipo ecuatoriano buscó, generó, intentó, pero Curazao hizo su partido. La verdad que Rom tuvo una destacada participación, el guardameta de Curazao, Eloy Rom, que juega en el Miami Fútbol Club, destacado este portero, también algunos otros como Floranus estuvo muy bien en la saga central, Brenet, este lateral por derecha cumplió muy bien, y bueno, hicieron algunas modificaciones como Margarita, este jugador que nos llamó mucho la atención por su nombre, se llama Jar Margarita, jugador del Beveren, allá en la liga belga. Ahí juega este hombre de 26 años que hizo lo que pudo, ¿no? Hizo lo que pudo, generó, pero fue suficiente para que el equipo de Curazao pues sumara pues este punto histórico también en su participación en una Copa del Mundo.
0: Se rompe un récord en cuanto a tajadas por un portero, por algo fue nombrado el más valioso del duelo. Eloy Room, el arquero que milita en la segunda división de los Estados Unidos, al igual que muchos otros jugadores de Curazao que son parte de la segunda división de otros países, como Países Bajos, como Bélgica, como Turquía. Y ahí está el arquero que me parece a sus 37 años de edad podría encontrar un mejor contrato con un mejor equipo. Qué partidazos aventó Room, que permitió que nunca pudiera llegar la anotación de Ecuador. Hay una frustración muy grande en el pueblo ecuatoriano, hay una decepción porque se esperaba que este mundial fuera histórico para ellos. Y no decimos que Ecuador esté eliminado porque todavía no lo está, incluso con alguna combinación de resultados podría darse un milagro.
1: Pero le va a tocar bailar con la más fea.
0: Pero a eso voy, o sea, incluso empatando la Alemania podría darse un milagro para Ecuador con dos puntos, que en teoría sería muy complicado, pero está todavía la probabilidad de que esto pueda pasar. Lo decían los jugadores, nos queda un partido y la mentalidad es ir a ganar, pero aquí la situación es si no le pudiste ganar a Curazao y no le pudiste ganar a Costa de Marfil, pues va a ser muy difícil que le puedas ganar a Alemania a menos que salgan inspirados los jugadores. Pero sí se ve un grupo dañado, se ve un grupo lastimado, el de Ecuador. Esta generación que prometía mucho con jugadores de la calidad de Pacho, de Hincapié, del mismo Caicedo.
1: De Ener Valencia.
0: La leyenda que es Ener Valencia, que por ahí también es este tema del cual me gustaría hablar. No todos son Messi, no todos son Cristiano, incluso a Cristiano lo criticamos aquí la semana pasada. Ener Valencia es un jugador que tiene una historia, que es un legendario en Ecuador. Pero si no andas, no andas y te tienen que mandar a la banca. Y tú como referente tienes que entender también que tu momento no está ahí. Y Ener parece que no lo ha comprendido. La afición de Ecuador ya se devolcó en contra por las participaciones de Ener en este mundial.
1: Debe haber mucha humildad en Ener Valencia. Y lo hemos comentado aquí abiertamente en el programa. Que los jugadores que son cracks, estrellas, que están brillando con sus equipos pero no con selección, deberían tener este grado de humildad de decir, ¿saben qué? Profe, siénteme, ¿no? No me dé oportunidad de jugar, métame de cambio. Pero hay que reconocer que no estás bien. Y claro está que Valencia no está bien, como Lukaku, por ejemplo, de Bélgica, como el propio...
0: Que Lukaku, por ejemplo, le tocó comer banca en el primer partido. Lo de Arda, yo decía, es más el tema colectivo, porque él, a diferencia de estos
1: Valverde casos, tampoco no lo veo tan bien,
0: un jugador joven. Lo de Valverde ayer fue muy criticado, y bueno, es que la afición se da cuenta de muchas cosas, y se le criticó a Valverde que después del himno de Uruguay, en lugar de verse confiado, se le vio temeroso, y cuando tu capitán está con esa vista de miedo.
1: Es que ¿sabes qué pasa?
0: Pues te cambia muchas cosas.
1: Si me lo permites, los medios tienen que ver mucho. Si los medios te etiquetan en decir, es que Valverde es la estrella de Uruguay, te cargas un equipo completo. Digo, como jugador, te sientes presionado al fin de cuenta, porque si el medio te está diciendo o te está etiquetando en que tú eres el crack, la estrella, eres el más chido del equipo, eres el crack del equipo, y si te la crees, pues es un peso que te va a perjudicar naturalmente, porque vas con esa mentalidad, no estás concentrado, cosa que creo aquí los jugadores tendrían que quitarse esa etiqueta y jugar para el equipo, para tu selección en conjunto, no ser individualista. Y es lo que hemos denotado, hemos visto tú y yo los partidos juntos y hemos visto muy marcada esa parte de protagonista, ¿no? Como Güler, como Valverde, Salah, Cristiano, Messi, etcétera, que son cracks, pero no juegan en conjunto. Entonces, mi comentario va respecto a eso. Digo, que los medios duplen a los jugadores, que les quiten las etiquetas de los cracks, las estrellas, porque eso también te perjudica, y más en una Copa del Mundo, donde te estás jugando la supervivencia, y la fase de grupos es muy importante.
0: Sí, son tres partidos donde tienes que buscar y colarte a la siguiente ronda, si no, de lo contrario, te vas a casa. Y bueno, también depende mucho a veces de la posición, lo hemos platicado. Hoy vuelve a sonar el tema Messi, un jugador que tiene la libertad para hacer lo que quiera. Y que el equipo entiende también la presencia del 10 de Argentina. Pero es más complicado aún cuando hablamos de un centro delantero, como es el caso de Ener Valencia, como es el caso de Cristiano Ronaldo, que ya con esta idea también de que ya no pueden generarte nada por velocidad, que son más jugadores de área que pueden anotar, pues se complica más si el equipo no colabora y si están muy enfocados también los compañeros, que ese es otro tema aparte. Cuando los compañeros se enfocan en a la fuerza le tenemos que dar el balón a este jugador y por ahí el juego colectivo desaparece. Y es lo que ha pasado con Ecuador, que te digo, tiene una muy buena generación de fútbol y por ahí Ener ha quedado a deber en cuanto a su participación dentro de este mundial. Vamos a ir a una pausa más, en breve repasaremos un poquito lo que ocurrió el viernes con Brasil y con la selección de Paraguay y los partidos también que vendrán para el día de mañana. Estamos en Supremacía Mundialista.
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7: 5 de la tarde, 26 minutos, estamos en vivo en Supremacía Mundialista. Seguimos agradeciendo a nuestros patrocinadores que son muy gentiles en sumarse a este proyecto.
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8: Repasamos rápido actividad del día viernes, ya no nos tocó, Brasil le venció a Haití 3-0 y la selección de Paraguay 1-0 a Turquía. Brasil que deja mucho que desear. Se esperaba por lo menos un poquito más de goles. Y en el otro lado, hablando de decepciones, ya decíamos lo de Turquía, una selección que al menos yo creí iba a ser caballo negro y terminó por decepcionar completamente.
7: Hablemos del Brasil, Haití primero, Cunhal 23, nuevamente el 36 marcaría el 2-0 y Vinicius Junior en tiempo agregado a pase de Lucas Paquetá haría el tercero para la selección pentacampeona del mundo. Un duelo muy cómodo para Brasil. Yo creo que no quisieron golear y respetaron al rival, porque Brasil ya no generó más después del 3-0 ante un Haití indefenso, que no proponía, que no estaba en el partido. Prácticamente Haití sabía que iba a enfrentar a una selección fuerte, y de esa manera pues Brasil respira en grande en esta Copa del Mundo.
8: Sí, y bueno, del otro lado, resultadazo para Paraguay, lo sufrió todo el partido, con un jugador menos por la expulsión de estos nuevos formatos, nuevas reglas que da la FIFA y que se da producto de aquella situación donde estuvo Vinicius. Ya termina por hacer un partido inteligente Paraguay y de paso elimina a Turquía, que fue, insisto, una de las grandes decepciones, aunque todavía les queda un partido, pero ya están eliminados.
7: Gol de Matías Galarza, el jugador del Atlanta United, le dio la victoria al equipo guaraní, y de esta manera los turcos, como ya bien citas, quedan fuera de la justa mundialista. Fue suficiente para el equipo paraguayo, se metiera por ahora como uno de los mejores terceros lugares, está con 3 puntos, Estados Unidos en ese sector calificado con 6, Australia en segundo con 3, Paraguay en 3, y el equipo turco sin unidades, así que ya Turquía se une a Haití y a la selección de Túnez como las 3 selecciones por ahora eliminadas ya oficialmente de la Copa del Mundo.
8: Para el día de mañana comienza, o más bien termina ya así de rápido, la jornada 2 dentro del Mundial con 4 partidos. 11 de la mañana, Portugal se mide a Uzbekistán. Portugal que tiene que hacer algo similar, vaya, a lo que ha demostrado, por ejemplo, España, que en su segundo partido gana con contundencia. Portugal que se mide a una selección de Uzbekistán clasificada 50 en ranking FIFA. Y que bueno, el panorama luce favorable para Portugal. Por ahí en la semana se dieron algunas declaraciones de jugadores portugueses que alertaron a más de uno de los seguidores de Cristiano Ronaldo. Mañana pinta para que Portugal tenga una fiesta.
7: Eso esperemos. A ojo, porque ya con las sorpresitas que nos ha dado la Copa del Mundo, ya no me confío tanto. Pero en el papel Portugal tendría que ganar cómodamente y CR7 tendría que aparecer en este cotejo. 8 goles lleva a Cristiano Ronaldo en la Copa del Mundo, así que podría aumentar por lo menos a 10, a 11, que podría alcanzarle ya a Cristiano Ronaldo. Este partido se va a jugar a las 11 de la mañana y a las 2 de la tarde se me hace un partidazo. El Inglaterra gana. Inglaterra favorito a ganar, pero el equipo africano ahí está pedaleándole duro y macizo en este campeonato mundial, y esa victoria de último minuto sobre los panameños le dio un suspiro al equipo de las Águilas Africanas para competir en Inglaterra. Yo creo que sí le van a competir en Inglaterra,
8: En lo motivacional sin duda ayuda, pero no olvidemos que el partido en sí fue dominado por Panamá, que termina ganándolo, gana en la última acción. Inglaterra es otra cosa, es un equipo que tiene aura y que ahora mismo, para muchos que no estaban en el radar de posibles candidatos a ganar la Copa del Mundo, con todo lo que surgió previo, lo platicamos aquí, las bajas importantes, jugadores como Cole Palmer, como el mismo Harry Maguire, que no son parte de la convocatoria, y aún así Inglaterra tiene un equipo fuerte y que ganaron contra una selección que había sido subcampeona, que había sido tercer lugar del Mundial, y que en el partido, pues sí, gana, seguramente va a tratar de hacer partido, de defenderse, pero sí ve una Inglaterra que está muy motivado y que podría quedarse con 3 puntos que le permitan ya decir presente a la siguiente ronda. Ojito con esto, es muy importante ver este sector en especial, porque pensando positivamente, en octavos de final muy probablemente se vería las caras México, si pasa obviamente primero de la ronda de los 16avos ante el equipo de Inglaterra, si termina primero. Por ello también, dentro de todo, si nos ponemos ahí con las veladoras y demás, esperando que sea otro rival, porque si Inglaterra gana mañana, prácticamente asegura ya el primer lugar de grupo.
7: Naturalmente, y no sería rival de México, porque...
8: No, si Inglaterra gana, sí.
7: Bueno, en el caso que gane Inglaterra, sí. Porque
8: que sería termine primero.
7: Como primero.
8: Exactamente. Perfecto. Pensemos en octavos de final, 16avos es otra cosa.
7: Ah, perfecto.
8: Donde obviamente por ahora se dan diferentes combinaciones. Hay que
7: ¿Qué le va a tocar un rival a modo, no?
8: Podría ser... Por ahí puede ser alguna selección que esté rezagada, caso Bélgica, por ejemplo, que no está caminando bien. Pero
7: Cabo Verde, ¿qué podría ser?
8: Podría ser, te digo, se van dando combinaciones. Hay una lista, si no me equivoco, de combinaciones amplias para saber quiénes califican. Y esto no se va a saber hasta la última jornada, pero sí hay diferentes. En su momento llegó a ser España el posible rival de México, ahorita ya cambió. son combinaciones que se van dando de acuerdo a los partidos, pero esto pensando en 16avos. En octavos de final sí hay un cruce entre el primero del grupo A, que es el grupo de México, y del último grupo. Entonces por ahí, si mañana Inglaterra gana, firme lo que si pasa México y pasa Inglaterra la ronda de 16avos, se verán las caras en octavos sí o sí.
7: Llamada para los croatas, hermano, para Luka Modric y compañía. Van a enfrentar a Panamá, que en el papel es el más endeble del grupo. Y los croatas, pues, tienen que ganar. Están obligados los croatas a ganarle a los panameños si quieren seguir vivos en la Copa del Mundo. Este duelo se va a jugar a las 5 de la tarde. Así que Panamá también tendrá que levantarse de ese golpe que recibieron ante Ghana en un partido donde el empate era favorable, ¿no?, para Panamá, por sus aspiraciones. Y a las 8 cierra el cotejo Colombia contra el Congo. Se me hace un buen partido este, por lo que el Congo demostró ante Portugal. Yo le vi un buen fútbol, y el equipo colombiano, bueno, también tendrá esa oportunidad de seguir con esa confianza que demostraron ante el equipo uzbeco en la cancha del Estadio Ciudad de México. Por lo que también ese se va a hacer un duelo importante. Este partido se va a jugar a las 8 de la noche.
8: Que como dato curioso, ya está en México, Michael Kuka, quien es este fanático del Congo,
7: sí,
8: que fue muy famoso. Es un tipo que la verdad que aguante para posar como estatua durante todo el partido.
7: Qué bárbaro, ¿eh?
8: Y ya está en México y va a estar presente para el día de mañana.
7: Que tenía problemas, por el tema de la visa.
8: Es correcto.
7: De poder estar en la Copa del Mundo, pero finalmente, pues, los congoleños dijeron, pues, él es parte de nosotros, téngase pa' acá, y ya está en nuestro país.
8: Decían que era lo único o lo último que faltaba para que fuera el Mundial completamente, y está ya el aficionado más importante de la República Democrática del Congo. Partidazo para el día de mañana, ya lo vamos a analizar a fondo, tanto este Colombia como Congo, como el partido entre Panamá y Croacia, que nos van a tocar a la par de supremacía mundialista. Y bueno, veremos qué pasa con Portugal, Uzbekistán, y qué pasa con Inglaterra y Ghana.
7: Hay que decir que el duelo de Francia-Irak sigue suspendido todavía, para quienes nos están preguntando. Este partido sigue suspendido por un tema de tormenta eléctrica, por eso no se ha reanudado. De verdad que es muy triste este tema, pero es cuidar la integridad de los jugadores, que no se pueden exponer ante esos fenómenos meteorológicos. Tienen que cuidar su integridad, y por eso el partido se encuentra suspendido. 1-0 lo gana Francia con gol de Kylian Mbappé, precisamente al minuto 14, a pase de Olise. El conjunto francés lo gana 1-0. Este partido, pues, espera que pase la tormenta eléctrica para que se pueda reanudar. Y ya a las 6 de la tarde, pues, ya se viene un duelazo. Vamos a confirmar las alineaciones de una vez, ¿te parece, hermano? Entre Noruega contra el equipo de Senegal. El equipo africano juega con Mendy en la portería, el jugador de la Al Ahly. Por los extremos, a Diouf y a Diatta, Nikate y Koulibaly como los centrales. La pareja de los dos güeyes justamente juegan un poquito retrasados. En el péndulo del campo, Mané, jugador del Al Nass, con Camara, este que juega en el Mónaco, hace una triangulación con Ismail Assar del Crystal Palace. Y su eje de ataque, el hombre adelantado, Nicolas Jackson del Bayern Múnich, será el eje de ataque del equipo senegalés.
8: Sí, mientras tanto, la selección de Noruega parte con Nyland en el arco, Rierson, Ayer, Lysaker y Wolf en la parte defensiva, Berge, Aornes y Odegaard en el medio campo, Nusa, Sørloth y Erling Haaland como eje de ataque. Un equipo poderoso el de Noruega. Y antes de ir a la pausa, hermano, bueno, se está dando a conocer que a las 5:50 estará ya reanudándose el partido entre Francia y la selección de Irak. De última hora lo confirmamos.
7: Es correcto, 10 para las 6 se reanuda entonces el partido. Van a estar chocando los dos duelos entonces, para que les estemos dando los pormenores a través de las redes sociales, ahí para que la gente que nos está preguntando dónde pueden ver los resultados o el tema del tema analítico. En las redes sociales ahí pueden también consultar resultados, Luis Javier Salazar y Cristian Salazar, ahí estamos en redes sociales, para que nos sigan y puedan seguir los pormenores también de lo que vivimos en tiempo real.
8: Sí, antes de ir a la pausa, me gustaría mandarle un fuerte abrazo a mi querido amigo Emilio Pineda, compañero y amigo aquí de Suprema Radio, que hoy está cumpliendo años. Un fuerte abrazo para el buen Emilio, también futbolero al 100% y que seguramente está al pendiente de la Copa del Mundo.
7: También saludamos a Mechita de Bonifaz. Me dicen que en el barrio de Fátima, dice, pasé y los escuché a mi paso en tres lugares por la zona de Fátima. Ah, qué alegría, que nos estén escuchando.
8: Saludos a
7: Fátima. En el barrio de Fátima, qué gusto. Ahí nos, si nos pasan sus nombres, con todo cariño les mandamos un abrazo, pero les agradecemos su atención. Vamos a la pausa, 20 minutos y serán las 6 de la tarde. 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
3: Quince minutos y serán las 6 de la tarde, gracias a nuestros patrocinadores, porque sin ellos no sería posible que estemos esta tarde con ustedes.
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13: Sí, te parece bien, es momento de los regalos en Supremacía Mundialista.
3: Sí, señor, el público quería regalos, así que vamos con los regalos. ¿Qué diría Climas? ¿Qué tenemos hoy rápidamente?
13: Sí, mira, tenemos una playera muy bonita, que honestamente me la quería quedar, pero pues es para nuestros amigos de Supremacía Mundialista, de la selección de Colombia.
3: Ah, qué chulada, a ver, presúmamela. Está hermosísima, vea nada más, si nos está viendo por internet, usted va a ver la playera, está hermosísima, la verdad que me gustó, yo también te la quería robar hoy en la mañana,
13: Sí, me di cuenta. Y bueno, tenemos obviamente también la playera de Portugal.
3: Tenía que ser, ¿eh?
13: Ahí hablando de dos selecciones que mañana van a tener participación, cerrando la segunda jornada de la Copa del Mundo.
3: Sentí muy rápido esa segunda jornada, a diferencia de la primera,
13: Sí, bueno, la verdad que sí. No sé, la primera eterna se me hizo, pero qué bueno, para los que nos gusta el fútbol, esta como que fue más rápida. Y espérate, porque la tercera va a ser.
3: Va a ser de locos. Van a ver doble partido del mismo horario, o sea, seis partidos.
13: Al día. A partir del miércoles, donde por cierto México estará jugando contra la selección de Chequia.
3: Al mismo tiempo Corea del Sur contra Sudáfrica.
13: Efectivamente.
3: Así que estará buenísimo el agarrón de esos partidos. A ver cómo le van los nuestros, que México en el papel tendría que ganar. Pero vamos de lleno con las preguntas. Le vamos a dar el teléfono para que lo anote. 967-6780640. Comunicándose a la extensión 106. Las primeras personas que nos llamen al programa, tras escuchar la pregunta, se van a llevar esas playeras cortesía de mis amigos de Deporticosas. Tenemos una de Colombia y de la selección de Portugal. Venga la primera pregunta.
13: Esta es para ganarse la playera de la selección Colombia. Primera llamada que recibamos y nos diga cuál fue el primer mundial en el que participó la selección colombiana, se lleva la playera. Así de fácil, que nos digan cuál fue el primer mundial para Colombia y se lleva la playera.
3: Vamos a ver quién dice yo, quién se quiere llevar la playera de la selección Colombia. 967 6780640, comunicándose a la extensión número 106. A ese número tienen que llamar para ganarse esta playera bonita de la selección Colombia.
13: Efectivamente, ahí está la oportunidad de quedarse con una muy bonita playera para presumirla, para pasear en estos días de mundial. Que
3: hay que decir que en San Cristóbal hay muchos colombianos, ¿eh?
13: Sí, que por cierto, el otro día te decía, me dio gusto ver a amigos ecuatorianos.
3: Ajá, sí, me dijiste.
13: Uh-huh. Viendo el partido de Ecuador el día sábado, que seguramente luego salieron enojados.
3: Sí, vamos a responder, ahí tenemos la llamada. Bueno, buenas tardes.
2: Bueno.
3: Sí, buenas tardes.
2: Buenas tardes, don Javier.
3: ¿Qué pasó? ¿Con quién tengo el gusto?
2: Aquí escuchando su programa.
3: Muchas gracias. ¿Con quién tengo el gusto, perdón?
2: Con Juan Antonio.
3: ¿Qué pasó, Juanito? ¿Dónde andas, Juanito?
2: Acá por Chedraui.
3: Excelente, Juanito. Muy bien, a tus órdenes. ¿En qué puedo servirte?
2: Hablo para lo de la playera.
3: A ver, échale. ¿Cuál es la respuesta correcta, Juanito?
2: Pues, según yo, el Mundial de Colombia fue en mil... A ver.
3: Chan.
2: Permítame, a ver.
3: Lace de emoción, Juanito.
2: Chile en 1962.
13: Efectivamente, Chile en 1962. Un aplauso. La primera participación.
3: Muy bien, Juanito.
2: Ay, que voy nervioso porque llevo mi pasaje aquí.
3: No, pues imagínate.
13: Y saludos al pasaje también.
3: Saludos al pasaje, ahí que nos llevas gracias, a todo volumen. Juanito, ¿puedes pasar con nosotros aquí en las... ¿Tu apellido, Juanito?
2: Juan Antonio Lara Navarro.
3: Juan Antonio Lara Navarro. Juanito, ¿puedes pasar aquí a la Estación de Suprema a partir de ahora hasta las 6:30 o mañana a partir de las 10 de la mañana?
2: Estaría bien si paso mañana. Si me da tiempo al rato, paso, porque hay mucho tráfico.
3: Perfecto, sí. Hoy hasta las 6:30, mañana a partir de las 10 de la mañana.
2: Gracias, don Javier. Saludos para usted y ahí de Cristian.
3: No, gracias a ti, Juanito, por escucharnos. Un abrazo.
2: Bueno, bendiciones. Buenas tardes.
3: Igualmente, Juanito. Dios te bendiga.
2: Gracias.
3: Ahí está Juan Antón, don Juanito Lara, que está ruleteando, como decimos en el argot del programa. Está, ahí nos lleva todo volumen en el taxi.
13: qué gusto, ¿no?
7: Sí, para que veas, para que vean que nuestra gente está con nosotros, ¿eh? Eso es lo más chido, ¿eh?
13: Y no sé por qué siento que esta playera se va a ir más rápido.
7: Vamos a ver, ¿quién dice yo? La pregunta 2, y se escucha así.
13: Ojito, mucha atención. ¿Quién es el máximo anotador de Portugal en la historia de los mundiales? Máximo anotador de Portugal en la historia de los mundiales, y ojito, no es Cristiano.
7: ¿Me puedo participar?
13: Puedes participar.
7: Bueno, está bien.
13: Pero después del programa.
7: Ah, ¿verdad? Así, así se vale, ¿verdad? Perfecto. La primera persona que nos llame, 967-6780-640, comunicándose a la extensión 106. Ahí está. Lo dijiste. Ahora sí, como dicen, te lo dije. Vamos a ver. Sí, bueno,
14: hola, buenas tardes.
7: Buenas tardes. ¿Con quién tengo el gusto?
14: Con Monse.
7: Nancy, ¿cuál es tu apellido, Nancy?
14: Soy Monse.
7: Monse, ¿cuál es tu apellido, Monse?
14: Molina.
7: Monse Molina. A ver, Monse, ¿qué puedo servirte? Dime, Monse.
14: Es que hablo para ver si puedo responder la pregunta.
7: A ver, Monse, a ver, ¿cuál es la respuesta correcta?
14: El máximo goleador de Portugal en la historia de los mundiales es Eusebio, con 9 goles.
7: Eso, muy bien. Un aplauso para Monse.
13: Monse.
7: Muy bien, Monse, puedes pasar por tu playera aquí a Suprema Radio hasta las 6:30 hoy y mañana a partir de las 10 de la mañana.
14: Hoy pasamos, solo que lo va a pasar a traer mi mamá.
7: Ah, muy bien, con todo gusto, nada más que dé tu nombre para que te entreguen tu playera.
14: Ah, sí, se llama Sandra.
7: Perfecto, un abrazo para doña Sandra, tu mamá, para ti y tu familia. Gracias por estar aquí, Monse.
14: Sí, a ustedes, gracias.
7: No, a ti por participar.
13: Saludos a Monse, qué rápido, ¿eh? Y bueno, como dato especial de esta trivia.
7: Me lo dijiste.
13: Eusebio consiguió los 9 goles en un solo mundial, fue en el 66.
7: Imagínate, era un romperredes, ¿eh? Sí. Y es muy, muy difícil que alguien pueda igualarlo, ¿eh? En un mundial estaba complicado.
13: Sí, que por ahí han algunos estado cerca, pero bueno, lo que hizo Eusebio fue formidable. Vamos a tratar ahí con el contador Robe Herrera, que nos pueda dar más playeras de Portugal, porque sí están bien solicitadas.
7: Vaya que sí, ¿eh? Así que estén muy pendientes, en dándonos vamos a la pausa y volvemos para cerrar Supremacía Mundialista.
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5: 4 minutos y serán las 6 de la tarde. Supremacía mundialista. Estamos ya en el cierre del programa. Y bueno, recordándole, amigos futboleros, que continúa detenido el partido de Francia contra Irak, 1-0 el marcador. Se había pronosticado que 6:10 iba a reanudar, pero todavía continúa en pausa. Y ya a las 6:00 p.m, en unos minutos más, arranca el duelo entre Noruega contra la selección de Senegal. Y a las 9:00, en un partidazo, hermano, que no me lo voy a perder por nada del mundo, Jordania contra Argelia.
6: Estoy seguro que no te lo vas a perder ese juego. Por cierto, ya antes de terminar, hay que hablar también de lo histórico, no lo hemos tocado. Se da a conocer hoy que Katitzel García, la árbitro mexicana, estará pitando el partido entre Túnez y los Países Bajos correspondiente a la jornada 3 del Mundial. Grabando su nombre en letras de oro.
5: Sí.
6: Había sido cuarta árbitro en otros partidos. Y ahora nada más, qué momento le toca a Katia Itzel García, central del Túnez Países Bajos.
5: Creo que es la primera mujer mexicana, ¿no?
6: Efectivamente.
5: Es la primera mujer mexicana en pitar una Copa del Mundo, ¿eh?
6: Y tercera en la lista,
5: wow, qué orgullo para Itzel, la verdad que se lo merece. Creo que Itzel hemos visto crecer, madurar, mejorar. Y yo creo que le llega la recompensa en un buen momento. Imagínate pitar un mundial en tu país. Es algo inolvidable. Así que muy bien por Itzel. Déjame darte un me encanta, Itzel, ¿eh? Muy bien.
6: Pues así estamos ya cerrando con este programa. Recordándoles entonces rápido la jornada también de mañana.
5: A ver, se lo decimos.
6: Comienza a las 11 con el Portugal-Uzbekistán. A las 2:00 p.m, el partidazo entre Inglaterra y Ghana.
5: Tendremos a las 5:00 p.m, el Panamá-Croacia. Y a las 8:00, cierra Colombia contra la República Democrática del Congo. Va a ser un buen duelo. Yo siento que va a ser clave para la definición del grupo.
6: Los invitamos a seguir con Suprema Radio. En breve estará ya don Félix con ustedes.
5: Gracias por habernos escuchado y acompañado. Soy su amigo Luis Javier Salazar. Y como dice mi gente, vámonos. Y yo les digo una cosa. Buenas tardes, Chiapas.
6: Luis Javier y Cristian Salazar, que le recuerda que el deporte no solo se ve, también se practica. Esto fue Supremacía Mundialista.

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5: Son las 6.
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